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2: Las 6 con 40.
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2: Las 7 con 1.
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Okay. Ya son las 7:05. Es el tema que acabamos de escuchar, Pepe Morfín y Raúl Ortega. Yo le cantaba. Bueno, un placer saludarlos en esta bonita tarde ya. Tarde, pues tarde, ¿verdad? Porque, bueno, ya para caer la noche, tarde noche. Oiga, como que se nos avecina aquí en Apatzingán una buena lluvia, así que hay que tomar sus precauciones. Así que en Apatzingán, Michoacán, cuna de la Constitución, dice la hoja del calendario que celebran el día de su santo quienes llevan el nombre de San Juan María. Bueno, San Juan María, muchas felicitaciones. Usted responde a ese nombre, felicidades. ¿Se celebra a algún acontecimiento especial en su vida? Doble la felicitación, ¿verdad? Abrazos y apapachos y muchos besitos de chocolate hasta el lugar donde ustedes se encuentran. Simple y sencillamente, si están escuchando la programación, pues también muchas gracias por estarme esperando y gracias por escucharnos. Dice por acá María Elena, presente Perita Contreras de Ríos desde Merced, California. Un gusto enorme el saber que nos estén escuchando. Dice por acá, hola, locutora de la alegría, el baby al 100% esperando a su locutora, la más guapa y hermosa de la qué buena. 94.3 Apatzingán, Michoacán. Te escuchamos desde Detroit. En Detroit ya son las 9:07 y aquí 7:07, la hora de la coincidencia. Vamos a escuchar a Salma Hayer con este, no, Salma Hayer, Salma, la mexicana, con este tema Regalo de Dios. Ah, ¿cómo creen? Yo soy Perita Contreras.

Si es el tema con los Tigres del Norte, la Puerta Negra, cuando ya son las 7:14 minutos y nos vamos con los Huracanes del Norte.

Okay, los inquietos del norte parece que no. Ya son las 7:17. Vamos a publicidad y regresamos con más saluditos. Gracias a quienes están reportando allá para la señora Gloria Corona. Gracias por escucharnos y reportarse. Dice, hola, mi chula. Okay, un saludo. Dice por acá presente María Elena Infante allá desde Merced, California. Ok, un saludo para Carmelita. Dice buenas tardes, Perita, diciendo presente. Y luego por acá allá saludos para la gente de Tennessee. ¿Sí? Ok. Dicen aquí estoy. Saludos allá para toda la gente en Texas, allá en Houston. Allá en Detroit también, en San José, California, en San Francisco, California, en ¿cómo? En Fresno. Ok, un saludo para la gente de Fresno. Dice con cariño para todos ustedes y un montón de besos. De verdad que me da mucho gusto que se reporten, que estén en sintonía. Nos vamos a publicidad.

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Así es, y vamos a continuar. Gracias, dice por acá. Hola, Perita, si puedes mandar unos saludos para los de aquí, los de allá y atravesando fronteras. Saludos también para María Elena, espero y esté bien y que le eche ganas. Todo va a estar bien. Hay que echarle ganas, muchas ganitas. Y que le eche muchas ganas. Si puedes ponerme la canción de Bronco, la de Libros Tontos, si se puede. Y si no, no pasa nada. Y déjenme también comentarles que si por un momento... Es que está haciendo mucho airecito y como que hay señales de que nos va a llover. Y si usted de pronto siente que nos quedamos en silencio, no haga nada. Nada de aspavientos, nada de correr a querer sintonizar su radio, nada de pensar que se le fue la luz. A lo mejor a nosotros sí se nos va la luz, pero bueno, es un preventivo nada más. Es un preventivo por si nos lloviera y por si el airecito y por los ventarrones y por esto y por aquello. Usted tranquilo, ¿verdad? Bueno, saludos Gila, a la señora Gila Infante. Y déjeme decirle nada más. Que no hay mal que dure 100 años, ni tampoco quien lo resista. Fíjese que hace rato estaba yo viendo una película y donde le dice el papá a su hija, dice, y perdóname por estar pensando en mis problemas, por estar yo en mi depresión, no puse atención a tu depresión. Así que... lo mismo les digo yo, si de momento no les contesto al instante y no es que esté deprimida, es que ando ocupada o simple y sencillamente traigo el teléfono en silencio. Pero saben que desde aquí les mando un abrazo a distancia con mucho cariño y nos vamos con este tema de libros tontos. Y luego el cielo se está poniendo así como grisecito, ¿sí? Al menos ahorita que venía. Y quiero creer que vamos de más en más, ¿verdad? Ojalá y nos llueva. ¿Que nos llueva o que no nos llueva? Bueno, al menos aquí en Apatzingán, ¿verdad? Pero bueno, vámonos con este tema de libros tontos.

0: Qué bonitos temas acabamos de escuchar, chiquillos, chiquillas, chiquilles, para los de aquí, para los de allá y para los demás allá. Dice por acá, dice Perita, saludos para Gile Infante, también para su esposo Rafael, para el Baby, los Chilangos Chilecos, para María Elena Infante y también para su esposo y para toda su familia, para el señor Carlos de Antunes y familia, para la señora Gloria, también para su esposo Joaquín y familia. Para la señora Teresa Torres, saludos, enhorabuena para todos, para tu lindo auditorio y para saludos muy especiales para ti y para el señor Pablo. Muchas gracias. Dice por acá, ¿quién? Carmelita Martínez. Casi igual van los saludos de parte de Pablo Ríos. Déjenme conectar acá el teléfono para recibir, a ver si alcanzo a contestar esta llamadita. Que luego, déjeme irme por acá. Candela, buenas tardes.
1: Hola, Perita, buenas tardes, ¿cómo estás?
0: Hola, hola, aquí ando, aquí estoy.
1: Ah, bueno, Perita, lo bueno, aquí estamos todavía, ¿verdad?
0: Ajá.
1: Y como que quiere pescarnos una buena tormentita, ojalá que se deje caer, pues,
0: Ah,
1: porque ya tiene días que
0: todavía
1: no
0: no les
1: llueve.
0: llueve para allá.
1: Pues no, ya tiene días que no quieres todavía.
0: ¿No?
1: No, pero ya, en cualquier ratito se ve como que quiere, pues.
0: Sí, así, así. No sé si todavía si esté lloviendo acá, pero también así hay amenaza de lluvia. Lo que sí hay es mucho aire, mucho aironazo,
1: Sí,
0: pero
1: también acá
0: bueno.
1: está ventilando bonito ahorita,
0: Ah, qué
1: pero quién sabe ahorita
0: rico,
1: cuando llegue
0: muy
1: por ahí.
0: bien. Hay que irnos preparando el cafecito.
1: Sí, Perita, nomás que me agarró la tos de como 3 días que ya, como me.
0: Ay, no, no,
1: Pero
0: no.
1: ya va para afuera ya.
0: Es lo único que nos queda, la garganta reseca, ¿verdad?
1: Sí, es cierto, porque ya le duele a uno para toser, se le empieza uno cuando está a toser, porque.
0: Así ando yo biznando,
1: Te
0: así ando
1: raspa,
0: yo,
1: parece que trae un
0: sí.
1: pinche dragón ahí adentro. Quería mandar un saludito, Perita, y una cancioncita, por favor.
0: Ajá.
1: Hay un saludito para la señora Gil Infante, para su familia, para su esposo, para la señora María Elena también, y para Carmelita también, para la señora doña Teresa Torres también, y para los de aquí también, para doña Juan, doña Goya, don Joaquín,
0: Ajá.
1: Pablo Ríos, la cabrona, compa Eladio, compa Marcos, para ti también, para toda tu familia Perita también.
0: Ajá.
1: Oye, si Ricachá fue ya ni sus luces.
0: Ando yo bien preocupada. ¿Cómo crees que no sé, no he sabido nada? Ni aquí ni allá en ¿cómo se llama?
1: En
0: En
1: Candela
0: Candela. Y luego saqué el número de teléfono de ahí de la cabina, de aquí de la cabina. ¿Y qué crees que le marco? Y no contesta.
1: ojalá que todas estén con nosotros por aquí, pues, pero
0: Pues ojalá, porque no se sabe, dijera, no se sabe nada de él, no
1: no.
0: sabemos nada, ni la gente allá del duende que diga, oh, escuchamos que están preguntando por el Ricachá y pues que nos den alguna noticia, ¿verdad? Algo que nos dijeran.
1: ¿Sabes quién lo conocía? Una señora de ahí de los Arquitos que echa tortillas, que sé cómo se llama esa, según ahí lo veía seguido ahí en la Teresa. Esa ya tiene mucho también que no lo escucho ya en la
0: En
1: ranchera.
0: la ranchera, Doña
1: Ahí es.
0: Hortensia, ¿no? ¿Verdad?
1: No, no me
0: Doña.
1: acuerdo cómo se llama, pero sí.
0: Ay, esa mujer. Híjole.
1: Ahí.
0: Voy a investigar el número. Chécate luego cuando escuches allá, a ver cómo. Dominga, Doña
1: No, es que
0: Dominga.
1: casi, casi, casi yo no escucho eso, así ya nomás lo escucho nomás a las 6 cuando una con la otra nada más.
0: Ah, ok. Vamos a buscar a Doña Dominga, vas a ver.
1: Ah, sí se llama Dominga, es
0: Dominga,
1: cierto.
0: sí, ya me acordé. ¡Qué memoria la mía!
1: No, pues. Sí, memoria buena
0: Sí,
1: todavía.
0: todavía,
1: Sí.
0: todavía.
1: No, porque no llegue Jaime, porque ya se nos olvida todo.
0: No, no, no, no seas Jaime, olvídate, no, no, no. Yo procuro todavía. Tengo la vieja escuela. Fíjate que yo anoto todos los saludos, anoto las canciones y es con doble intención. Una para que no se me olvide, para mantener activa la memoria, otra para mantener activa la mano y otra para cuando me reclamen. A ver, chiquititos, no quiero reclamos porque para reclamar estoy yo.
1: Claro, sí, ya no va.
0: Nada más. Ok, ¿y qué canción me dices?
1: Oye, a ver si me puedes poner uno de los huracanes que se llama Fue Mentira.
0: Fue mentira, tu amor fue una mentira. Sí, creo que sí, por ahí la he
1: Parece
0: visto.
1: que la canta también junto con el Gerardo Díaz, a dueto con ellos, creo.
0: Ajá. Ok.
1: Ay, si me la pones, por favor, Felita, y cuídate al rato, a las 10 nos escuchamos allá.
0: A ver, si toma café para que no te duermas.
1: Sí, ayer cuando se te dio malo, pero no te hablé ni nada, pero ahí estaba un rato.
0: Ajá.
1: Que no me dejaba dormir a todos ni nada, no estaba ni poniendo dormir, pero tampoco no. No te bloqueé también, por lo mismo no me dejaba hablar a todos.
0: Ah, okay. No, está bien, está bien.
1: Ponte, fíjate, Felita, que está bien.
0: Ponte Vaporú en el ombligo.
1: Sí, ahí me pongo en la garganta también y en la nariz también. Y,
0: ajá.
1: Y ahí más o menos con eso se me está refrescando. Y un té que me tomo también, pues con eso siento que...
0: No, pues sí.
1: Hazme referir al rato, pues entonces...
0: Órale, cuídate. No, soy buena para dar remedios y me quedo sin ellos, no. Y ahorita, ¿saben qué me puse? Huelo puro ungüento. Ustedes saben, hay una pomada como el hay Vaporú y luego lo pongo con una que se llama Mami Sam. Eso es lo que me puse yo. No, vuelo a puro ungüento, pero bueno, porque sí, la garganta nomás no se quiere aclarar. Dícese por acá el compa Marcos, dice: buenas tardes, comadre, saludos para usted y también para su pareja Pablo Ríos y para toda su familia. Un saludo para todos, deseándoles una excelente tarde. Se le hace compadre Marcos. Oiga, por acá nos dice Pablo Delgado desde Tennessee, un saludito, gracias por estarnos escuchando, chicas y chicos y chiques de todos. Dice Pablo Ríos: échale un riego de saludos para Carlos de Antunes, para el compa Marcos, allá también para Doña Gloria, Don Joaquiro, para Gile Infante, el señor Rafael, el Baby, los chilangos chilecos, para también para la señora María Elena, qué bien, gracias porque nos escucha, y ahí para su esposo, para Carmelita Martínez, y sin duda alguna, también para la tía Teresa, la tía Clotis, la tía suegra, dice Pablo. Ay, bueno, suele suceder y hasta las mejores familias. Saludos para la tía Clotis, un saludito. Amigos taxistas, servicio urbano, servicio colectivo, servicio de combis, amigos traileros, que me había olvidado de ustedes. Ay, qué fea soy. Oiga, y luego por acá nos dice la canción de Te Amo con Calibre 50, Yossi Cuen y Jorge Medina. Bueno, nos vamos con esta canción que nos está solicitando. Un saludo para Omar allá en Buenavista. Saludos para la Chiquis. Saludos para Cuquita, allá para la tía Doña Mari. Un saludito allá para Doña Mari, allá para Maura Ríos. Y ahí para su esposo Alejandro y para toda la familia Ríos. Por acá tenemos la canción de Fue Mentira y luego tengo este tema. De pronto, ahorita cuando decía que traía, que parecía dragón, se me antojó también escuchar esta Contra el Dragón con los Acosta. Pero me voy a publicidad y regreso con esos tres temas. ¿Qué le parece? Buena música.

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5: Las 7 con 40.
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Órale, pues solamente nos faltan ya 16 minutos para que sea 16 minutos y serán ya las 8. Y nos vamos con este tema con los huracanes y esto es Fue Mentira.

Solamente nos faltan ya 13 minutos y serán las 8 y nos vamos con los Acosta contra el Dragón.

Órale, pues, dice por acá, dice, buenas rolas sacan, andamos de paseo y se escucha muy bien. Oiga, un saludo enorme a la bandilla de ¿qué? ¿De Chihuahua? ¿Qué bandilla de Chihuahua? Un saludo. ¿Dónde andan de paseos, chiquillos, chiquillas, chiquilles? Un saludo. Gracias por su buen comentario, ¿eh? Dice, en la chiquilla risueña y luego haciéndole cosquillas por acá. Dice, gracias por tener la mejor locutora de la Qué Buena 94.3 de Apatzingán, Michoacán. Oh, muchas gracias. Y vamos a ponernos a bailar y luego será. Ay, es martes, dice por acá. Omar Ríos tiene ganas de escuchar esta canción. Ay, este muchacho, ay, este muchacho. Nos vamos con la banda El Mexicano y esta es la.

Ok. Vamos a enviar saludos para toda la banda, para toda la bandilla allá. ¿Qué bandilla? Allá en Chihuahua. Por acá, fíjate nada más, chicos. Dice por acá, andamos trabajando, dice. No entiendo, dice Contrabando de Juárez. Ah, ¿es la canción que me pides? Ay, ya me voy a despedir. Para mañana se reportan más temprano, chiquillos, chiquillas, chiquilles. Dice, gracias por saludar al estado grande. Bueno, saludos para toda la gente allá de Chihuahua que andan de paseíto. Bien, un saludo. Dice, hoy sí te vamos a escuchar allá en Candela. Órale, de 10 a 12, allá los espero en la 95.1. Mientras tanto, yo me despido de la 94.3. Candela. Bueno, nos escuchamos allá en Candela, de 10 a 12. Y aquí de la Qué Buena, pues yo me retiro del aire. Yo soy Perita Contreras. Dios mediante, hasta mañana. Nos vamos con el Yaco el Chapulín, con las migajeras, con Yaco el Chapulín.

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1: Familia hermosa, es el momento de ingresar. Ingresar en este instante al consultorio más grande de México. Usted está en este consultorio que es suyo. El micrófono es suyo, son las historias de la gente para la gente. Gracias por compartir. Soy el Jaco, el chapulín de la que buena. Me encuentra como arroba yo soy Jaco en el Instagram. Y también el número es el siguiente, 55-5166-8929. A toda la que buena en cadena, bienvenidos y bienvenidas. A la que buena Morelia, gracias. La que buena Oaxaca, gracias por estar ya conectados. La que buena de Guanatos, de Guadalajara, la que buena también de San Luis Potosí, de Cuernavaca. Bueno, pues con esto iniciamos, arrancamos oficialmente. Esto se llama
0: 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Las 8:01. 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
1: Hola, ¿cómo están? Oigan, buena noche a toda la banda en la República Mexicana. Saludos y abrazos grandes a toda la que van en cadena. Oigan, vamos a recibir llamada telefónica aquí en el consultorio más grande de México, el consultorio de las migajeras de la que buena. Así que a marcar si quieres compartir tu historia al 55-51-66-8929. ¿Quién está en la línea? Hola, buena noche.
2: Sí, muy buenas noches. Aquí un saludito desde Jalisco.
1: ¡Ah, qué bolas! Saludos a toda la banda de Guanatos, a toda la banda de Guadalajara. Oye, carnal, ¿cómo te llamas?
2: Mi nombre es Brandon. Pues un saludo aquí a todos desde el consultorio más grande de Guadalajara.
1: ¡Órale, va! A ver, mi querido Brandon, pues bienvenido, carnal. ¿Qué edad tienes y de qué parte eres de Guadalajara en específico?
2: Soy aquí del Meritito Blatos.
1: Muy bien.
2: Y tengo 31 años.
1: Pues ya estás penado para atrás, mi querido Brandon. Bienvenido. El micrófono es tuyo. Te escucho atentamente. Adelante con tu historia, migajera.
2: Sí, pues mira, yo... No, esa historia está medio migajera porque... Pues como todo, ¿no? Soy un migajero, como todos. Ahí andamos de robones. Okay. Pero yo, pues la verdad... Pues estaba juntado con una persona y esa chava... Pues uno anda ahí, dice, usando teléfonos y viendo llamadas y uno empieza a ver muros con tranchete y para el que busca encuentra, ¿verdad?
1: No me digas, carnal. A ver, pero antes de llegar a saber qué encontraste, lo que yo te quiero preguntar primero es, ya que estabas tú checando que el celular, mensajitos, ya que te estabas ahí como en esa búsqueda, ¿Por qué es que empezaste con esas inseguridades, carnal? O sea, ¿cuánto tiempo llevabas de relación para que esas inseguridades te atacaran y empezaras a hacer esas cosas del demonio donde uno siempre encuentra cositas?
2: No, pues ya era una relación ya bastante de 9 años ya.
1: Ok.
2: Casi pura toxicidad, ¿no?
1: ¿Y qué te
2: hizo? La verdad, pues uno a veces, uno trata siempre de dar la clase, ¿no? Pero... Siempre uno se hace la víctima, siendo que siempre ese es el victimario. El detalle era de que pues yo también muchas veces lo aventaba mis canitas al aire, yo también muchas veces, pues yo también soy vago.
3: No, pues no lo recomiendo hacer esto.
2: Pero cuando yo me la hicieron, pues ya no me gustó.
1: Ah, entonces... Ok. Bueno, es que ahí cambia la cosa, papito. Yo pensé que estabas libre de culpa y que no habías hecho pecados, pero ahora sí que dirían por ahí, el que se lleva se aguanta, y creo que entonces usted no se aguantó, ¿verdad?
2: Sí, ya era una relación bastante tóxica y la verdad... Pues yo empecé, me metí mucho en el alcohol, ¿verdad? Empecé a beber mucho, me recaí pues en el alcohol. Y lamentablemente, pues, en vez de buscar ayuda, pues a mí se me hacía fácil más bien irme con los amigos, andar de fiesta en fiesta. No llegaba a mi casa, pues resulta que de un domingo pues llego a mi casa y ya me estaban esperando los cuatro fantásticos ahí, ¿verdad?
1: ¿Cómo que los cuatro fantásticos? Desarrolla y exagera. ¿A qué te estás refiriendo, carnal, cuando llegaste ese domingo a tu casa?
2: Sí, voy llegando y pues resulta que vámonos a guardar 6 mesesotes, ¿no?
1: No me digas. Te mandó encerrar tu morra al anexo, carnal.
2: Afirmativo.
1: ¿Eso hace cuánto ¿Eso hace cuánto fue que estuviste en el anexo, papi?
2: Ya va con 1 año que salí de allá.
1: Oye,
2: a ver, también tengo 6 mesesotes.
1: Ajá.
2: Pero pues ahí estando dentro pues de la clínica me di cuenta pues de que pues ella sí traía chico pues, ¿verdad? Entonces, pues hasta un favor me hizo un favor porque pues uno no se canta pues de... Ya no le hice una vez y otra, pero uno vuelve a buscar pues la manera de volverse a enamorar, ¿no? Y gozándole que me voy enamorando de una madrina.
1: No, carnal, o sea, ahí en la clínica te fuiste enamorando, padrino.
2: Dios me quitó una y me mandó otra más chula y más joven, padrino.
1: No, va, a ver, eso se está poniendo bien bueno, carnal. A ver, vamos a ir por partes porque yo quiero que me cuentes cómo se dio esa historia de amor dentro del anexo.

0: ¿Qué te parece si mientras me pides una rolita y te quedas un segundo bloque conmigo y me cuentas cómo es que de mandarte al anexo encontraste el verdadero amor después de andar de migajero, ¿te parece?
1: Va.
0: ¿Qué canción le ponemos mientras a esta historia, carnal?
1: La de Todo lo fue.
0: Todo lo fue del Alfredo Olivas, ¿no?
1: Afirmativo.
0: Ya estás, papi, pues entonces dime cómo se grita en Guadalajara.
1: Aquí suena la que buena.

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2: Las 8 con 26.

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4: Las 8 con 30.
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1: Buenas, buenas, ¿cómo están? Oigan, pues seguimos con esto de las historias migajeras en el consultorio más grande de México. Soy el Jaco, soy el Chapulín de la Qué Buena. Esta es una segunda parte. Estamos ahorita con un carnal de Guanatos, allá de Guadalajara. Se llama Brandon, 31 años. Me cuenta cómo, pues a ver, él tenía una relación de la cual sí acepta que ya había mucha toxicidad por parte de ambos. Ambos le jugaron ahí a pasarse de repente a lo mejor de listos. Pero bueno, el punto es que entre todo este rollo, cuando él descubrió que se la estaban aplicando, pues él se tiró al alcohol. Se tiró tanto al alcohol que su morra, pues lo mandó al anexo. Lo mandó a encerrarse 6 meses al anexo, pero algo no contaba con esta situación su morra, que en el anexo él se iba a enamorar, iba a encontrar el verdadero amor. ¡Carnal! A ver, cuéntame cómo se fue dando esta relación con tu madrina en el anexo y cómo te fuiste enamorando, papi.
2: Sí, pues mira, yo cada día, pues ya aquí te dan tribuna, aquí es otra sala de curación. Pues ella escuchaba mi historial y pues la verdad, no sé si se conmovió, no sé si... Pues es que ya cuando estás recuperado, te empiezas a ver más guapo, pues ya gordito y cachetón, pues ya se te empieza a ver el brillo, ya andas bien bañado, bien peinado, pues ya te ves muy diferente, recuperado, ¿no?
1: Sí, claro.
2: Entonces pues empiezan a llegar mujeres por todos lados.
1: ¡Ay, cálmate tú también, ni que fueras William Levy, carnal! ¡Hijo de Dios, no te digo! ¡No manches! ¡Ay, luego!
2: Pues la madrina la conocí yo en una junta, ¿no? Me pasó ahí unas miradas y ya sabes, el amor a primera vista, ¿no? Y ya, pues la verdad me empezó a mandar comida porque pues yo era el encargado de la clínica. Después de que me metió 6 meses esta chava, yo me quedé otros 3 meses pues a servir a la casa.
1: Oye.
2: Y se fue rotando el servicio, me quedé encargado de la clínica, pues yo controlaba toda la clínica, me iba muy bien.
1: No
2: y
1: manches.
2: Prácticamente ya me empezaba a mandar comida pues. Hasta que pues le dije a mi padrino que me diera chance, ¿no? Pues el tercero paso de salir a... Pues a aventarme, ya sabes, ¿no? Una noche nocturna con ella.
1: ¡Hijo!
2: Y pues hasta la fecha, ahorita, pues mi ex ya me ve gorrito cachetón, quiere volver. Ahora ya anda por la calle de la amargura. Yo la verdad sigo con la madrina, a veces teníamos altas y bajas, pues, pero lo que nos ayudó mucho es el programa, ¿no?
1: Tengo dos preguntas, carnal. Mientras que tú estuviste en el anexo y mientras que te ibas enamorando de tu madrina y todo este rollo, ¿tu morra o tu ex te iba a visitar o de plano te dejó en el olvido, carnal?
2: No, la verdad yo corté esa relación.
1: Okay.
2: La verdad yo le dije que ya no me buscara, que pues hiciera su vida, ¿no? Que la verdad ya no le vamos a hacer vida. Porque pues yo ya también estaba... Pues yo estaba como que enamorándome de esta otra mujer, ¿no?
1: Ya, claro. Oye, y ahora que ya estás con esta nueva mujer, con la madrina, que incluso ya saliendo de todo este rollo del anexo, siguen con esta relación, ¿han recaído, carnal, la neta?
2: No, aún no, La verdad, aún sigo firme, pues no me dejo del grupo, pues. Siempre estoy al pendiente, cualquier cosa así, a veces cualquier disgusto, siempre le marco a mi padrino, me aterriza. Y la verdad, pues ahora sí que, pues ya es cosa de Dios, ¿no? De voluntad de cada quien, de que pues quien que puede echar ganas, el que le quiere echar ganas se puede, ¿no?
1: Fíjate.
2: El que no, pues ahora sí que ya es decisión. Aparte uno es bien migajero, aparte uno siempre es conmiserado, uno siempre trata de echarle la culpa a terceras personas, ¿no? Siendo
1: sí.
2: Que uno pues es el arquitecto de su destino, ¿no?
1: Hermano, acabas de decir la frase más sabia de toda la llamada. Uno es el arquitecto de su destino, uno es el que construye su realidad y aquí no hay culpables ni hay víctimas. Aquí la neta es que uno toma decisiones y entre más responsable se haga uno de ellas, uno le va a ir más chido en la vida y creo que esa es la muestra de tu historia. Porque es una historia migajera de superación, donde después de ser migajero y tóxico con tu exmorra, pues encontraste una mujer que te valora, una mujer con la cual te entiendes y una mujer con la que bien que mal, pues ahí van y no han recaído y hasta te ha mejorado la vida, ¿no? Dices tú, ya te ves más gordito, cachetón y guapo y atractivo y sensual.
2: Así es.
1: Carnal, pues me da mucho gusto que hayas compartido esta historia, mi rey. ¿Qué rola le vamos a poner a esta historia migajera cómo es la vida, ¿verdad? Las vueltas que da la vida. Terminaste encontrando el amor en donde pensaban que te iban a encerrar para siempre, mi rey. ¿Qué rola vamos a poner?
2: Pues ponte una rolita, la de Antonio Aguilar, la de Hechicera.
1: De Antonio Aguilar, de esas no tenemos, carnal. Esas sí ya están bien, bien como del año de 1900, Carranza, no manches, te pasas de lanza. Pídeme algo más para acá.
2: Pues una, la de del Yankee.
1: Ah, del Yankee.
2: La del Yankee, la de...
1: Déjalo así, ¿te parece? Déjalo así.
2: Déjalo así.
1: Órale, ya estás, te la pongo mientras tanto, ¿cómo se grita? En Guanatos.
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1: 8:47. Momento de marcar a cabina.
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3: Bienvenidas y bienvenidos a Revista del Consumidor Radio. Soy Joy Ramírez y en esta ocasión nos acompaña la chef Erika Fonseca para preparar el platillo Sabio Profeco de este mes. Muchas gracias por acompañarnos, bienvenida.
4: Vamos a preparar unas deliciosas setas al pibil. Para preparar nuestro platillo necesitaremos 4 tazas de setas deshebradas, media cebolla fileteada, 30 gramos de pasta de achiote, un clavo de olor, 2 pimientas gordas, 1/4 de taza de vinagre blanco, 1 taza de jugo de naranja agria, 2 chiles guajillos y 1 cucharada de aceite. Para la cebolla encurtida, media cebolla morada fileteada, 2 chiles habaneros fileteados, 1/4 de taza de vinagre blanco o de manzana, el jugo de 2 limones, 1 cucharadita de comino en polvo, 1 cucharadita de orégano seco, media cucharada de aceite de oliva y sal y pimienta. Para la salsa de habanero que acompañará al platillo vamos a ocupar 5 chiles habaneros, 2 dientes de ajo asados, 1/4 de cebolla, el jugo de 1 limón y 1/4 de taza de aceite de oliva. Y finalmente, para servir nuestro platillo, medio kilogramo de tortillas y 1 taza de frijoles molidos. Para el adobo de nuestras setas al pibil, comenzaremos desvenando nuestros chiles guajillos, retirando el tallo y todas las semillas. Ahora directamente al fuego, llevamos los chiles por aproximadamente 8 segundos para asar. Se darán cuenta que están listos cuando la piel de los chiles se encuentra brillosa. Esto hacemos para liberar todo el aceite de nuestros chiles. Después, los remojamos en agua caliente de 10 a 15 minutos para suavizarlos. Para preparar nuestro adobo, licuamos los chiles guajillos, el achiote, el vinagre, el jugo de naranja, el clavo, la pimienta gorda y un toque de sal. Ojo, si consiguen naranja agria, pueden omitir el vinagre. Licuamos muy bien y reservamos. Ahora, calentamos el aceite vegetal en una sartén y acitronamos la cebolla por un par de minutos. Después, agregamos las setas previamente deshebradas e incorporamos con la cebolla. Antes de que las setas suelten todo su jugo, agregamos el adobo y mezclamos hasta que todas queden cubiertas. Probamos y, de ser necesario, volvemos a salpimentar. Dejamos cocinar por aproximadamente 8 minutos hasta que el adobo haya reducido. Las reservamos y ahora vamos a nuestra salsa de habanero. En un comal, colocamos los chiles habaneros, el ajo y la cebolla y los asamos hasta que estén tatemados. De esta manera sueltan todos los aceites. Después, los retiramos del fuego y los llevamos a licuar con la cebolla, jugo de limón, sal y pimienta. Ahora agregamos nuestro aceite de oliva en forma de hilo, sin dejar de licuar, para emulsionar y obtener una textura entre salsa y aderezo. Rectificamos la sazón y reservamos. Ya que tenemos nuestra salsa lista, vamos a preparar nuestra cebolla encurtida. Utilizaremos la cebolla morada fileteada, chile habanero fileteado, orégano y comino molido, también jugo de limón y mezclamos. Agregamos un poco de vinagre blanco o también puede ser de manzana. Salpimentamos al gusto hasta integrar todos los ingredientes. Colocamos un poco de aceite de oliva y terminamos de mezclar. Dejamos reposar por 30 minutos o hasta que notemos que la cebolla esté suave y de color morado. Finalmente, para servir nuestro platillo, calentamos muy bien las tortillas y untamos un poco de frijoles negros molidos. Agregamos nuestras setas al pibil y acompañamos con la cebolla encurtida y la salsa habanero al gusto. ¡Listo! Ya podemos disfrutar nuestros tacos de setas al pibil. Recuerden que el platillo Sabio Profeco es muy fácil de preparar, tiene buen sabor, aporta un balance nutricional y rinde para varias porciones. Anímense a prepararlo y cuéntenos en nuestras redes sociales cómo les fue. No olviden que también pueden ver esta receta en nuestro canal de YouTube Profeco TV. Yo soy la chef Erika Fonseca y fue un gusto cocinar con ustedes en Revista del Consumidor Radio.
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3: Ahora cuéntanos, una vez que ya nos has platicado la receta y el procedimiento, queremos saber acerca de tu cocina y también de ti, ¿cómo fue que empezaste tu camino en la gastronomía?
0: Pues mira, yo primero les quiero contar esto, yo no quería estudiar gastronomía, yo quería ser doctora. Entonces mi meta era como salvar a la gente de ser diabético. Era como mi sueño porque mi mamá es diabética.
3: Tu objetivo,
0: entonces,
3: ¿no?
0: Ajá, era como mi objetivo siendo doctora. Entonces, bueno, por mil cosas no logré como ya mantenerme ahí en la carrera. Solo estuve 6 meses y después me gustaba mucho cocinar desde chiquita. Eso sí, con mi abuelita paterna y con mi mamá, pues siempre me involucraron en la cocina. Y dije, bueno, pues será como otra rama en la que a lo mejor yo puedo hacer algo por las personas en esta cuestión del cuidado, ¿no? De la salud. Y por eso creo que la gastronomía me llamó la atención, porque creo que a través de la alimentación, pues obviamente podemos mantenernos sanos, ¿no? A través de lo que le damos a nuestro cuerpo. Y por eso fue que empecé a decidir estudiar gastronomía. Soy licenciada en gastronomía.
3: ¿Y actualmente cómo definirías tu cocina?
0: Mi cocina es práctica, balanceada. Sí, cuido muchísimo que sea balanceada y que sea creativa también, ¿no? Que no te aburras utilizando el mismo ingrediente, sino que también le des cierta variedad, ¿no?
3: Versatilidad.
0: Exacto.
3: También.
0: Exacto.
3: Y respecto a la combinación de ingredientes, me llama la atención el platillo de este mes, que fue setas al pibil. ¿Cómo fue que se te ocurrió esta receta? O sea, cambiar, creo que lo habías dicho también durante la grabación del platillo, siempre estamos acostumbrados a que el platillo
0: es con carne de cerdo,
3: ¿no?
0: Sí, es como la clásica.
3: Ajá. ¿Y cómo fue que tú pensaste en las setas?
0: Pues mira, te voy a compartir algo. Hace unos años, no, ya bastantes años, fui vegetariana y dejé de serlo por una razón muy, muy buena. Yo daba clases de cocina mexicana, entonces era un poco complejo cuando había, no sé, receta de carnitas, receta de cochinita pibil, receta de tacos, no sé, tacos al pastor, infinidad de recetas que llevan proteína animal. Y cuando las probaba, pues me caían muy mal, ¿no? El organismo es muy inteligente, nuestro cuerpo es muy inteligente. Y si tú le empiezas a acostumbrar a darle cierto tipo de alimento, obviamente le dejas de dar uno, va a reaccionar y eso es muy normal. Entonces, pues fue imposible, ¿no? De esta forma, o me enfermaba o también no probaba los platillos de mis alumnos. Entonces decidí no, pero en esa búsqueda de recetas, que yo soy muy taquera, entonces decía que un taco que me guste mucho es el de cochinita pibil, la verdad, ¿no?
3: Sí.
0: Entonces dije, ¿cómo lo puedo hacer para que no extrañe un taco de cochinita pibil? Entonces dije, claro, las setas, me gusta mucho utilizar las setas porque tienen la consistencia como de carne, como carnosita.
3: Sí, la textura.
0: No, la textura.
3: La textura.
0: Generalmente los hongos, las setas y también los hongos portobelo tienen esa textura que es como carnosa y hasta la forma en que como la deshebramos se ve como si fuera carne. Y ya de paso, pues tienes toda tu porción de verduras, ¿no? Que eso es lo que siempre busco en mi comida de todos los días. Por eso es que se me ocurrió ese tipo de receta, que adaptar una, o sea, la que ya existe de cochinita, pues hay que convertirla a una receta que tenga más fibra. ¿Y cómo? Pues haciéndola con setas.
3: Y ya habías colaborado con nosotros,
0: sí,
3: ¿no?
0: Sí, el año pasado, a principios de año, recuerdo, hicimos una receta de mole de olla verde.
3: ¿Y cuál ha sido tu experiencia de venir aquí a la grabación,
0: yo
3: de colaborar acá?
0: Quedo fascinada, porque he aprendido yo, y también sé que al transmitir una receta así, ¿no? Que quede práctica, alcanzable, económica y nutritiva, pues siento que ya dejé un granito.
3: Sí, para que repliquen la receta. Y finalmente, ¿cuál sería tu consejo para que justo las personas se acerquen de nuevo a la cocina y tengan este acercamiento con los ingredientes?
0: Pues yo, mi consejo sería vayan a los mercados y que se animen un día, que compren un espárrago, unas calabazas, lleguen a su casa y las cocinen, ¿no? Yo creo que a través de Profeco en el canal pueden encontrar muchísimas recetas. Entonces es eso, que se animen, que se den la oportunidad de fallar también, porque así es la cocina, un poquito prueba y error. Y sería eso, que se animen a probar ingredientes que a lo mejor nunca han probado y que se pueden sorprender un montón con el sabor y que hasta pueden descubrir una técnica maravillosa de cómo saben más ricos, ¿no? Okay. Ese sería como mi mayor consejo, que visiten mercados, supermercados, que compren un ingrediente, el que quieran, y que lleguen a cocinarlo.
3: Que se atrevan,
0: que se atrevan,
3: ¿no? Que se atrevan.
0: Sí.
3: Bueno, pues muchas gracias por esta plática, por acompañarnos y por enseñarnos esta versatilidad de las setas al pibil. Muchas
0: no, al
3: gracias.
0: Contrario, muchas gracias a ustedes y espero nos veamos muy pronto.
3: Seguro sí, seguro que sí. Los invitamos y las invitamos a que consulten nuestras redes sociales y que acudan al canal de Profeco TV en YouTube.
0: Gracias.
3: Gracias.
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2: Las 8 con 58.

0: 5166-8929. Aquí escuchamos y no juzgamos. Es el consultorio más grande de México, así que bienvenidos y bienvenidas. Gracias por estarse conectando en este momento. La Qué Buena de Mérida, también la Qué Buena de Puebla, la Qué Buena de León, Guanajuato, la Qué Buena de Morelia, la Qué Buena de Vallarta, la Qué Buena de Monterrey. Bueno, pues estamos por todos lados sonando en este instante, ¿verdad? Bueno, pues bienvenidos, aquí suena
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0: Las 9:01.
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1: Es un placer para mí siempre estar escuchando sus historias migajeras. De verdad, muchísimas gracias a toda la gente del país que se comunica noche tras noche, de 8 a 10 de la noche, aquí con este servidor, el Yaco, el Chapulín de la Qué Buena, al 55-5166-8929 en las historias migajeras. Vamos a ver quién está en la línea. Muy buenas noches. Hola.
2: Hola, muy buenas noches, con Yasmín.
1: ¿Qué onda, Yas? ¿Cómo estás? Oye, te iba a preguntar tu nombre, pero bueno, ya me lo dijiste y eso me encanta. Oye, Yas, ¿qué edad tienes y de dónde eres, mi amor?
2: Tengo 24 y soy de la Ciudad de México.
1: Bueno, pues bienvenida al consultorio más grande de México, mi amor. Te mando un besote enorme. Soy todo tuyo, así que adelante con tu historia migajera.
2: Ok, muchas gracias. Bueno, pues yo hace años pues anduve con una persona que pues andábamos en distancia, ¿no? Okay. Entonces, pues yo pues aquí soy de la ciudad y él era de Tlaxcala. Entonces, pues todo era por teléfono. Yo lo conocí a él por una tía. Okay. Entonces, pues me pidió mi número, bueno, cuando nos conocimos me pidió mi número, mi Facebook, y pues me agregó y todo, ¿no? De ahí, como a los dos días, me dijo que pues si quería ser su novia. Entonces, como pues sí se me hacía un chavo pues buena onda y lindo, pues acepté, ¿no?
1: Súper rápido, ¿no? O sea, no esperaron casi nada.
2: Casi nada, no, sí, o sea, fue así, de rápido. Entonces, okay, pues con él duré, se podrá decir, como 2 años y medio, más o menos. El primer año, pues, no nos veíamos, todo era por teléfono, por llamadas y cositas así, ¿no? Entonces, pues ya después de ese año, nos vimos. Del año que anduvimos, al siguiente año, nos vimos. Entonces, pues, todo iba bien hasta ahí. O sea, él era lindo conmigo y todo. Y la vez que, pues, lo vi, pues, salimos al cine y todo.
1: Okay.
2: Ya después pasó como medio año y empezamos a tener muchísimos problemas. O sea, por lo mismo de la distancia, pues, de que no nos veíamos, ya él ya no me contestaba las llamadas, ignoraba mis mensajes. Y
1: o
2: pues,
1: sea, se empezó a poner frío y distante el canijo.
2: Así de la nada se empezó a poner. Entonces sí, pues sí, sí me sacaba de onda porque dije, bueno, ¿por qué? ¿Qué hice mal o algo así? O sea, yo la verdad pues ya estaba muy enamorada y todo, ¿no? Entonces ya yo veía en los estados de WhatsApp pues que subía fotos con otra chica y con...
1: No manches, mi amor, ¿cómo crees?
2: Ajá. Entonces, pues, yo sí estaba súper molesta porque, pues, dije, ¿y por qué a mí no me contesta? Ni siquiera me responde las llamadas y eso, ¿no? O sea, sí me sacó de onda, ¿no?
1: No, claro.
2: Entonces, llegó al grado que llegué a hacer cuentas falsas de Facebook para, bueno, con el nombre de mi prima y eso lo consulté con ella y le dije, oye, ¿sabes qué? Pues, puedo usar tu foto o unas fotos tuyas para hacer un perfil y le conté lo que tenía planeado hacer. Y me dijo, sí, está bien, no pasa nada, hazlo. Y hice el Facebook, le mandé solicitud, me la aceptó. Y pues ahí le empecé a preguntar que pues cómo estaba, qué hacía. Y que si tenía novia, ¿no? Entonces él me dijo, no tengo novia, estoy soltero, ya llevo tiempo soltero y no sé qué. O sea, me empezó a negar, ¿no?
1: No manches, mi amor, qué fuerte este... Híjole, o sea, digo, aquí escuchamos y no juzgamos, ya desde la creación de cuentas falsas ya empezaba también como una onda tóxica en esa relación, ¿verdad?
2: Sí, poquito.
1: Y luego cuando empiezas a cachar este maldito infeliz que te estaba negando como Judas, negó a Jesucristo, ¿qué hiciste?
2: Pues sí sentí feo porque pues yo, o sea, yo lo presumía en mis historias. Las fotos que pues nos llegamos a tomar y eso pues las subía y cositas así, hasta lo publicaba en Facebook y todo, ¿no? Y él pues ni siquiera era eso. Según él me decía, es que mi mamá me regaña, es que mi mamá no quiere que ande contigo.
1: ¡Ora! ¡Ay, ora!
2: Ajá, entonces yo decía, bueno, respeto pues si no me quieres subir a tus historias ni nada, ¿no? Entonces pues... Te digo que pues hice la cuenta falsa y pues ahí me empezó a negar y todo, ¿no? Entonces dije, bueno, el chiste es que pasó como, yo creo que como una semana y me mandó mensaje, me puso, oye, pues sabes qué, ya no quiero andar contigo.

0: contigo, lo nuestro no puede funcionar y no, ya no quiero saber de ti. Y
1: me ¿Tú bloqueó. A él o él a ti, mi amor?
0: No, él a mí.
1: Ah, caray.
0: Él a mí. Ajá, entonces pues sí, me sacó así como que de onda y dije, ¿pero por qué? Yo lo único que dije, bueno, sí, está bien, me digo, no, no pasa nada. Entonces, yo cuando fui de nuevo a Tlaxcala, en esa misma semana que fui con mi papá, lo fui a buscar a su casa. Y me dijo, no, es que ya no quiero nada contigo, ya te dije que lo nuestro no puede funcionar, y que no sé qué. Y me cerró la puerta, ¿no? Entonces, pues...
1: O sea, aparte patán y grosero, ¿no? O sea, ni siquiera para platicar tranqui.
0: Ajá, sí. Entonces, pues sí me saqué de onda y dije, pues ya, me di la vuelta y me regresé a la casa con mi papá y todo, ¿no? Entonces, para eso, en la cuenta de Facebook, como a mí ya me había bloqueado y eso, en la cuenta de Facebook que había yo creado, pues vi que subía fotos con la, bueno, se supone que era su mejor amiga.
1: A ver, vamos a hacer algo, mi amor, porque como te estoy escuchando, veo que hay segunda parte de esta historia, ¿verdad? Me imagino que cachaste algo más allá de la cuenta con esto que me estás platicando.
0: Ajá, sí.
1: Bueno, entonces regálame un segundo bloque, quédate conmigo unos minutos más y mientras tanto pídeme una rola porque me tengo que ir a la música. ¿Qué canción le pondríamos hasta ahorita a esta historia migajera?
0: Ay, la de Todo lo fue.
1: Ah, ¿Todo lo fue de Lenin Ramírez? Va, ajá, órale, sí. Ya estás, me parece perfecto. Mientras tanto dime cómo se grita en Ciudad de México.
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1: Las 9:21. Momento de marcar a cabina. 55 51 66 8929.

las migajeras de la que buena en cadena. Las historias aquí no faltan. Gracias por marcarnos, gracias por echar el mensajito, gracias por dejar tus datos. Nosotros te vamos a estar contactando para que des pie a las historias migajeras. Mientras, regresamos.

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1: Las 9:28.

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1: Estamos de vuelta en las migajeras de La Qué Buena, las famosas migajeras en todo el país sonando. Muchas gracias a La Qué Buena de Monclova que se está comunicando. La Qué Buena de Mérida también, abrazo grandote. También saludos a La Qué Buena de León, Guanajuato. La Qué Buena de Misantla, La Qué Buena de Querétaro. Oigan, qué chido que están con nosotros. Tenemos esta segunda parte de esta historia migajera de esta Yasmín, esta chica que nos comparte esta historia de esta relación que tuvo a distancia. Se conoció físicamente con el susodicho en cuestión. A partir de ahí hubo un flechazo, pues, intenso, interesante, mucha química. Se hicieron novios a los dos días, pero bueno, él vivía en Tlaxcala, ella en Ciudad de México. Empezaron con la relación a distancia, todo muy bien desde un principio, pero con el tiempo se fue poniendo hostil el muchacho, se fue poniendo frío, distante. Esto como que le llevó a Yasmín a sentirse pues con esa interrogante de qué es lo que estará sucediendo, qué está pasando, a lo que fue descubriendo varias cosas, porque incluso ella creó cuentas falsas en redes sociales para poder ir cachando en la mentira a este canijo. Mi amor, lo fuiste cachando ahí en detallitos que te negaba primero, pues te negaba a ti, como si él fuera soltero, y después te fuiste hasta Tlaxcala, y una vez que lo viste, ¿qué sucedió, mi amor? Cuéntame, ¿qué pasó ahí? ¿Cómo se desenlaza toda esta historia?
2: Bueno, ahí después de que yo le vi, bueno, ahora sí que la historia que subió con su amiga que estaba en un parque por ahí cercano, empecé a, ahora sí que se podrá decir, a escalquear el perfil de la chica. Entonces la chica pues tenía novio también. Y decidí mandarle solicitud al novio de la chica y empezamos a hablar. Y me dijo, sí tengo novia, pero no quiere salir conmigo, sale con un güey, me decía, dice, sale con un güey, que no sé qué. Y le mandé foto, le digo, oye, de pura casualidad será él. Y me decía, sí es él, que no sé qué. Y yo le decía, no, pues es que, ¿sabes qué? Es mi novio, le digo, y pues también anda distante conmigo. Y le empecé a platicar todas las cosas, ¿no?
1: Oye, no manches, hiciste todo un trabajo de la CIA y el FBI juntos, ¿se ve, hija?
3: Es muy pegriloso.
1: Sí, la neta es que, o sea, llevaste a cabo toda investigación hecha y derecha y en forma, mi amor. Y luego, después de que ya cacharon de que estaban ahí como siendo casi engañados, ¿qué pasó, bebé?
2: Bueno, de ahí me dice, pues, el chico me dice, ¿te parece si salimos y platicamos un poquito más y no sé qué? Dice, a ver qué, cómo le ponemos fin a esta situación y no sé qué. Y le dije, sí, claro. Ya nos vimos, fuimos al parque un rato a platicar y de ahí me dice, oye, dice, ¿y si nos vamos a un bar? Y yo, ay, le digo, bueno, está bien, nos fuimos, el chico es que nos fuimos al bar y todo, ¿no? Ya nos pusimos a tomar ahora sí unas copas y todo, y ya el borracho, yo borracha, pues nos besamos y me dijo, no, pues es que dice ya hay que ponerle fin a esto. Él le llamó a la chica y yo pues a mi ex le marcamos y le dijimos, no, pues es que estamos con tu pareja y no sé qué y no sé qué. Y
1: no,
2: pues,
1: manca,
2: y,
1: yo, mi amor, no manches.
2: Y entonces ellos nos fueron a buscar a donde estábamos. El chiste es que mi ex me fue a acusar con mi papá, me llevó a la casa y me dijo, no, es que él me había dicho desde un principio, dice, si tú le dices a tu papá, dice que tú fuiste la que me engañaste primero, yo voy a seguir andando contigo y ya voy a cambiar. Y pues yo de mensa dije, bueno, sí, mi oportunidad va a ser que sí.
4: ¡Vuelve el perro!
2: Entonces ya llegó y le dijo él a mi papá, no, lo que pasa es que pues la vi besándose con otro, andaba ahí haciendo no sé qué cosas, y empezó a decirle un buen de cosas, dice, ¿verdad? Y yo diciéndole, no, sí, yo tuve la culpa, la regué, me emborraché.
1: No manches, mi amor, neta, oye, qué locura de historia, ajá, y luego...
2: Ajá, y ya después dije, ay, no, ya
1: Oye, ya, pregunta, ¿para esto tu papá no se emperró de todo lo que le empezó a decir a este güey de ti?
2: Pues, es que se supone, yo ese día le había inventado a mi papá que iba a ir con una amiga. Entonces, ajá, él estaba confiado que yo iba a ir con la amiga, no con otro chavo.
1: Claro.
2: Entonces, sí me regañó porque me dijo, es que tú me dijiste que ibas a ir con una amiga y mira cómo vienes bien borracha, te vienes cayendo, que no sé qué. Y ya después, hijo, mi papá le dijo, no, déjala, ahí dice, ahorita yo la checo. El chiste es que mi ex se fue a su casa y todo, y ya después, al siguiente día, yo lo fui a ver, y le dije, bueno, ya vine, le digo, ¿por qué no me has ido a buscar si me dijiste que ibas a cambiar y todo? Me dijo, no, nada más te lo dije así porque sí, dice, pero ya me di cuenta que eres una cualquiera y que no sé qué. Y yo pues ahí llorando, diciéndole, no, pues es que tú me dijiste, si yo quedé mal con mi papá, le digo, o sea, sí la regué, le digo, pero tú la regaste primero, le digo, porque me negabas, le digo, salías con la chava, le digo, incluso, claro. Le digo, personas...
1: Sí, ahora se hizo muy el ofendido, ¿no? El maldito este, ajá, patán.
2: Entonces, ajá, él me decía, no, dice, no, pues es que yo siento un gran amor por ella, a ella sí la puedo ver diario... y tantas cosas que me decía. Entonces yo sí me puse a llorar y pues hincada casi le pedía perdón para que regresara conmigo, y me dijo, no, ya no quiero saber nada de ti, en serio. Entonces ya después me di la vuelta y ya no le hice caso, como ya me tenía bloqueada y todo, pues ya no pude saber nada de él. Ya regresé a México y pues tan dolida que estaba, mi cabeza, pues ya, o sea, eso lo hice cuando tenía como 16, 17 años, ¿no?
1: Sí, estabas morrita.
2: O sea, mi cabeza estaba mal. Entonces agarré pastillas de mi papá y pues me las empecé a tomar. Dije, no,
3: no
2: es que...
3: No hagas esto.
2: Pues empezaba a decir, no, pues es que no vale la pena seguir. O sea, era mi primer novio.
1: ¿Cómo crees, amor? No manches.
2: Dije, no. Entonces, pues agarré pastillas y me las empecé a tomar. Me sentía mareada. Así como que me quería caer y todo. Me quedé bien dormida. Desperté al siguiente día. Incluso sí me llevaron al hospital porque en la mañana no reaccionaba. Ya hasta después que le dijeron a mi papá que pues había tomado pastillas. Y me dijo, es que estás, dice, mensa. Dice, ¿por qué haces eso? Dice, por un amor no se puede hacer eso, que no sé qué. Y dije, es que yo no... Le digo, es que pues yo siento un gran amor por él. ¿Por qué?
1: Preciosa, sí. Así te arriesgaste, ¿eh? Pusiste en juego,
2: sí,
1: tu vida,
2: la verdad,
1: mi amor.
2: Sí. Entonces ya dije, ya después ya me puse a pensar, dije, no, pues sí, estuvo mal lo que hice, o sea, de quererme tentar con mi vida y eso, y dije, no, no tiene caso. Ya después ya, pues jamás ya volví a saber de él, no sé, ya como yo ya no fui a Tlaxcala, él siguió con su vida, yo con la mía, y pues ahorita pues ya estoy juntada y ya tengo una hija.
1: Ay, mi amor, vaya historia que nos acabas de dejar el día de hoy. Así todos aquí en el consultorio nos quedamos así de, ¿what? ¡Wow! Oye, es que fue de menos a más y bueno, qué fortuna que estés aquí con nosotros contándola. Qué fortuna que ese arranque de juventud no terminó en algo grave, en algo que se lamentara, mi amor, con tu vida. Y me encanta tenerte hoy aquí. Mi amor, ¿qué canción le vamos a poner a esa historia migajera tan intensota y toxicota?
2: Sí, tóxicos. Ay, ¿cuál será buena? ¿Cuál pues me recomendarán?
1: Yo te pondría la del tóxico, la del tóxico de grupo firme con el Karim León, si quieres, y se la dedicamos en su momento. ¿Te parece?
2: Sí, me parece.
1: Órale, ya estás. Mientras tanto, dime cómo se grita en Ciudad de México, mi amor.
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0: compa Karim León y Grupo Firme, ahí nomás a las cosas.
1: La que buena. 9:48.
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las migajeras de la que buena en cadena. ¡Vámonos! ¡Gracias! Ha sido un placer estar con ustedes. Ha sido un placer compartir cada noche de 8 a 10 de la noche con ustedes. Las migajeras de la que buena son las historias de la gente para la gente. Regreso con más del consultorio mañana, 8 de la noche. Bye, bye. Aquí

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0: Las 10 con 3.
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3: Le pedimos al Espíritu Santo que Él ore en nosotros para hacerlo en la divina voluntad y ofrecerlo a Dios Padre por las intenciones del Inmaculado Corazón de María y por nuestras necesidades. Coronilla a la Divina Misericordia.
4: A las 3, ruega por mi misericordia, en especial para los pecadores, y aunque solo sea por un brevísimo momento, sumérgete en mi pasión, especialmente en mi abandono en el momento de mi agonía. Esta es la hora de la gran misericordia para el mundo entero. Te permitiré penetrar en mi tristeza mortal. En esta hora nada le será negado al alma que lo pida por los méritos de mi pasión. Hasta el pecador más empedernido, si reza esta coronilla una sola vez, recibirá la gracia de mi misericordia infinita.
3: En el nombre del Padre, del Hijo y del Espíritu Santo. Amén.
4: Padre nuestro que estás en el cielo, santificado sea tu nombre. Venga tu reino. Hágase tu voluntad en la tierra como en el cielo.
3: Danos hoy nuestro pan de cada día. Perdona nuestras ofensas, como nosotros perdonamos a los que nos ofenden. No nos dejes caer en tentación y líbranos del malo. Amén.
4: Dios te salve María, llena de gracia, el Señor es contigo. Bendita tú entre las mujeres y bendito el fruto de tu vientre, Jesús.
3: Santa María, Madre de Dios, ruega por nosotros pecadores, ahora y en la hora de nuestra muerte. Amén. Creo en Dios Padre, Todopoderoso, Creador del cielo y de la tierra. Creo en Jesucristo, su único Hijo, nuestro Señor, que fue concebido por obra y gracia del Espíritu Santo. Nació de Santa María Virgen, padeció bajo el poder de Poncio Pilatos, fue crucificado, muerto y sepultado, descendió a los infiernos, al tercer día resucitó de entre los muertos, subió a los cielos y está sentado a la derecha de Dios Padre Todopoderoso. Desde allí ha de venir a juzgar a vivos y muertos. Creo en el Espíritu Santo, en la Santa Iglesia Católica, en la comunión de los santos, en el perdón de los pecados, en la resurrección de la carne y en la vida eterna. Amén. Padre eterno, te ofrezco el cuerpo y la sangre, el alma y la divinidad de tu amadísimo Hijo, nuestro Señor Jesucristo, como propiciación de nuestros pecados y los del mundo entero.
4: Por su dolorosa pasión,
3: ten misericordia de nosotros y del mundo entero.
4: Por su dolorosa pasión,
3: ten misericordia de nosotros y del mundo entero.
4: Por su dolorosa pasión,
3: ten misericordia de nosotros y del mundo entero.
4: Por su dolorosa pasión,
3: ten misericordia de nosotros y del mundo entero.
4: Por su dolorosa pasión,
3: ten misericordia de nosotros y del mundo entero.
4: Por su dolorosa pasión,
3: ten misericordia de nosotros y del mundo entero.
4: Por su dolorosa pasión,
3: ten misericordia de nosotros y del mundo entero.
4: Por su dolorosa pasión,
3: ten misericordia de nosotros y del mundo entero.
4: Por su dolorosa pasión,
3: ten misericordia de nosotros y del mundo entero.
4: Por su dolorosa pasión,
3: ten misericordia de nosotros y del mundo entero. Padre eterno, te ofrezco el cuerpo y la sangre, el alma y la divinidad de tu amadísimo Hijo, nuestro Señor Jesucristo, como propiciación de nuestros pecados y los del mundo entero.
4: Por su dolorosa pasión,
3: Ten misericordia de nosotros y del mundo entero.
4: Por su dolorosa pasión.
3: Ten misericordia de nosotros y del mundo entero.
4: Por su dolorosa pasión.
3: Ten misericordia de nosotros y del mundo entero.
4: Por su dolorosa pasión.
3: Ten misericordia de nosotros y del mundo entero.
4: Por su dolorosa pasión.
3: Ten misericordia de nosotros y del mundo entero.
4: Por su dolorosa pasión.
3: Ten misericordia de nosotros y del mundo entero.
4: Por su dolorosa pasión.
3: Ten misericordia de nosotros y del mundo entero.
4: Por su dolorosa pasión.
3: Ten misericordia de nosotros y del mundo entero.
4: Por su dolorosa pasión.
3: Ten misericordia de nosotros y del mundo entero.
4: Por su dolorosa pasión.
3: Ten misericordia de nosotros y del mundo entero. Padre eterno, te ofrezco el cuerpo y la sangre, el alma y la divinidad de tu amadísimo Hijo, nuestro Señor Jesucristo, como propiciación de nuestros pecados y los del mundo entero.
4: Por su dolorosa pasión.
3: Ten misericordia de nosotros y del mundo entero.
4: Por su dolorosa pasión.
3: Ten misericordia de nosotros y del mundo entero.
4: Por su dolorosa pasión.
3: Ten misericordia de nosotros y del mundo entero.
4: Por su dolorosa pasión.
3: Ten misericordia de nosotros y del mundo entero.
4: Por su dolorosa pasión.
3: Ten misericordia de nosotros y del mundo entero.
4: Por su dolorosa pasión.
3: Ten misericordia de nosotros y del mundo entero.
4: Por su dolorosa pasión.
3: Ten misericordia de nosotros y del mundo entero.
4: Por su dolorosa pasión.
3: Ten misericordia de nosotros y del mundo entero.
4: Por su dolorosa pasión.
3: Ten misericordia de nosotros y del mundo entero.
4: Por su dolorosa pasión.
3: Ten misericordia de nosotros y del mundo entero. Padre eterno, te ofrezco el cuerpo y la sangre, el alma y la divinidad de tu amadísimo Hijo, nuestro Señor Jesucristo, como propiciación de nuestros pecados y los del mundo entero.
4: Por su dolorosa pasión.
3: Ten misericordia de nosotros y del mundo entero.
4: Por su dolorosa pasión.
3: Ten misericordia de nosotros y del mundo entero.
4: Por su dolorosa pasión.
3: Ten misericordia de nosotros y del mundo entero.
4: Por su dolorosa pasión.
3: Ten misericordia de nosotros y del mundo entero.
4: Por su dolorosa pasión.
3: Ten misericordia de nosotros y del mundo entero.
4: Por su dolorosa pasión.

0: nosotros y del mundo entero.
1: Por su dolorosa pasión,
0: ten misericordia de nosotros y del mundo entero.
1: Por su dolorosa pasión,
0: ten misericordia de nosotros y del mundo entero.
1: Por su dolorosa pasión,
0: ten misericordia de nosotros y del mundo entero.
1: Por su dolorosa pasión,
0: ten misericordia de nosotros y del mundo entero.
1: Por su dolorosa pasión,
0: ten misericordia de nosotros y del mundo entero.
1: Por su dolorosa pasión,
0: ten misericordia de nosotros y del mundo entero.
1: Por su dolorosa pasión,
0: ten misericordia de nosotros y del mundo entero.
1: Santo Dios, Santo fuerte, Santo inmortal,
0: ten piedad de nosotros y del mundo entero.
1: Santo Dios, Santo fuerte, Santo inmortal,
0: ten piedad de nosotros y del mundo entero.
1: Santo Dios, Santo fuerte, Santo inmortal,
0: ten piedad de nosotros y del mundo entero. Oh sangre y agua, que brotaste del Sagrado Corazón de Jesús como una fuente de misericordia para nosotros,
1: en ti confío.
0: Jesús,
1: en ti confío.
0: Jesús,
1: en ti confío.
0: Jesús,
1: en ti confío.
0: En el nombre del Padre, del Hijo y del Espíritu Santo.
1: Amén.
0: El Santo Rosario. Señor mío Jesucristo, Dios y hombre verdadero, Creador Padre y Redentor mío, por ser tú quien eres y porque te amo sobre todas las cosas, me pesa de todo corazón haberte ofendido. Propongo firmemente nunca más pecar, apartarme de todas las ocasiones de ofenderte, confesarme y cumplir la penitencia que me fuera impuesta. Ofrezco, Señor, mi vida, obras y trabajos, en satisfacción de todos mis pecados. Así como te suplico, así confío en tu bondad y misericordia infinita, que me los perdonarás por los méritos de tu preciosísima sangre, pasión y muerte, y me darás la gracia para enmendarme y perseverar en tu santo amor y servicio hasta el fin de mi vida. Amén. Santísima Trinidad, Padre, Hijo y Espíritu Santo, yo te adoro profundamente y te ofrezco el preciosísimo cuerpo, sangre, alma y divinidad de nuestro Señor Jesucristo, presente en todos los agrarios del mundo, en reparación por los ultrajes, sacrilegios e indiferencias con que Él mismo es ofendido, y por los méritos infinitos de su Sagrado Corazón y del Corazón Inmaculado de María, te pedimos la conversión de los pobres pecadores. Dios mío, yo creo, adoro, espero y te amo. Te pido perdón por los que no creen, no adoran, no esperan y no te aman. Dios mío, yo creo, adoro, espero y te amo. Te pido perdón por los que no creen, no adoran, no esperan y no te aman. Dios mío, yo creo, adoro, espero y te amo. Te pido perdón por los que no creen, no adoran, no esperan y no te aman. Oh Jesús, es por tu amor, por la conversión de los pobres pecadores y en reparación de los pecados cometidos contra el Inmaculado Corazón de María. Misterios dolorosos. Primer misterio: la agonía de Jesús en el huerto.
2: Padre nuestro que estás en el cielo, santificado sea tu nombre, venga a nosotros tu reino. Hágase tu voluntad en la tierra como en el cielo.
0: Danos hoy nuestro pan de cada día. Perdona nuestras ofensas, como nosotros perdonamos a los que nos ofenden. No nos dejes caer en tentación y líbranos del mal. Amén.
2: Dios te salve María, llena de gracia, el Señor es contigo. Bendita tú entre las mujeres y bendito el fruto de tu vientre Jesús.
0: Santa María, Madre de Dios, ruega por nosotros pecadores, ahora y en la hora de nuestra muerte. Amén.
2: Dios te salve María, llena de gracia, el Señor es contigo. Bendita tú entre las mujeres y bendito el fruto de tu vientre Jesús.
0: Santa María, Madre de Dios, ruega por nosotros pecadores, ahora y en la hora de nuestra muerte. Amén.
2: Dios te salve María, llena de gracia, el Señor es contigo. Bendita tú entre las mujeres y bendito el fruto de tu vientre Jesús.
0: Santa María, Madre de Dios, ruega por nosotros pecadores, ahora y en la hora de nuestra muerte. Amén.
2: Dios te salve María, llena de gracia, el Señor es contigo. Bendita tú entre las mujeres y bendito el fruto de tu vientre Jesús.

0: Santa María, Madre de Dios, ruega por nosotros pecadores, ahora y en la hora de nuestra muerte. Amén.
1: Dios te salve María, llena de gracia, el Señor es contigo. Bendita tú entre las mujeres, y bendito el fruto de tu vientre Jesús.
0: Santa María, Madre de Dios, ruega por nosotros pecadores, ahora y en la hora de nuestra muerte. Amén.
1: Dios te salve María, llena de gracia, el Señor es contigo. Bendita tú entre las mujeres, y bendito el fruto de tu vientre Jesús.
0: Santa María, Madre de Dios, ruega por nosotros pecadores, ahora y en la hora de nuestra muerte. Amén.
1: Dios te salve María, llena de gracia, el Señor es contigo. Bendita tú entre las mujeres, y bendito el fruto de tu vientre Jesús.
0: Santa María, Madre de Dios, ruega por nosotros pecadores, ahora y en la hora de nuestra muerte. Amén.
1: Dios te salve María, llena de gracia, el Señor es contigo. Bendita tú entre las mujeres, y bendito el fruto de tu vientre Jesús.
0: Santa María, Madre de Dios, ruega por nosotros pecadores, ahora y en la hora de nuestra muerte. Amén.
1: Dios te salve María, llena de gracia, el Señor es contigo. Bendita tú entre las mujeres, y bendito el fruto de tu vientre, Jesús.
0: Santa María, Madre de Dios, ruega por nosotros pecadores, ahora y en la hora de nuestra muerte. Amén.
1: Dios te salve María, llena de gracia, el Señor es contigo. Bendita tú entre las mujeres, y bendito el fruto de tu vientre, Jesús.
0: Santa María, Madre de Dios, ruega por nosotros pecadores, ahora y en la hora de nuestra muerte. Amén.
1: Gloria al Padre, y al Hijo, y al Espíritu Santo,
0: como era en el principio, ahora y siempre, por los siglos de los siglos. Amén. Oh Jesús mío, perdona nuestros pecados, líbranos del fuego del infierno, lleva al cielo a todas las almas, especialmente a las más necesitadas de tu misericordia. Señor Jesucristo, Hijo del Padre, derrama ahora tu Espíritu sobre la tierra. Haz que el Espíritu Santo habite en el corazón de todos los pueblos, para que sean preservados de la corrupción, de las calamidades y de la guerra. Que la Señora de todos los pueblos, la Santísima Virgen María, sea nuestra abogada. Amén. Segundo misterio, la flagelación de Jesús.
2: Padre nuestro que estás en el cielo, santificado sea tu nombre. Venga a nosotros tu reino. Hágase tu voluntad en la tierra como en el cielo.
0: Danos hoy nuestro pan de cada día. Perdona nuestras ofensas, como nosotros perdonamos a los que nos ofenden. No nos dejes caer en tentación, y líbranos del mal. Amén.
1: Dios te salve María, llena de gracia, el Señor es contigo. Bendita tú entre las mujeres, y bendito el fruto de tu vientre Jesús.
0: Santa María, Madre de Dios, ruega por nosotros pecadores, ahora y en la hora de nuestra muerte. Amén.
1: Dios te salve María, llena de gracia, el Señor es contigo. Bendita tú entre las mujeres, y bendito el fruto de tu vientre Jesús.
0: Santa María, Madre de Dios, ruega por nosotros pecadores, ahora y en la hora de nuestra muerte. Amén.
1: Dios te salve María, llena de gracia, el Señor es contigo. Bendita tú entre las mujeres, y bendito el fruto de tu vientre Jesús.
0: Santa María, Madre de Dios, ruega por nosotros pecadores, ahora y en la hora de nuestra muerte. Amén.
1: Dios te salve María, llena de gracia, el Señor es contigo. Bendita tú entre las mujeres, y bendito el fruto de tu vientre, Jesús.
0: Santa María, Madre de Dios, ruega por nosotros pecadores, ahora y en la hora de nuestra muerte. Amén.
1: Dios te salve, María, llena de gracia, el Señor es contigo. Bendita tú entre las mujeres, y bendito el fruto de tu vientre, Jesús.
0: Santa María, Madre de Dios, ruega por nosotros pecadores, ahora y en la hora de nuestra muerte. Amén.
1: Dios te salve María, llena de gracia, el Señor es contigo.
2: bendita tú entre las mujeres, y bendito el fruto de tu vientre, Jesús.
0: Santa María, Madre de Dios, ruega por nosotros, pecadores, ahora y en la hora de nuestra muerte. Amén.
2: Dios te salve, María, llena de gracia, el Señor es contigo. Bendita tú entre las mujeres, y bendito el fruto de tu vientre, Jesús.
0: Santa María, Madre de Dios, ruega por nosotros, pecadores, ahora y en la hora de nuestra muerte. Amén.
2: Dios te salve, María, llena de gracia. El Señor es contigo. Bendita tú entre las mujeres, y bendito el fruto de tu vientre, Jesús.
0: Santa María, Madre de Dios, ruega por nosotros, pecadores, ahora y en la hora de nuestra muerte. Amén.
2: Dios te salve, María, llena de gracia. El Señor es contigo. Bendita tú entre las mujeres, y bendito el fruto de tu vientre, Jesús.
0: Santa María, Madre de Dios, ruega por nosotros, pecadores, ahora y en la hora de nuestra muerte. Amén.
2: Dios te salve, María, llena de gracia. El Señor es contigo. Bendita tú entre las mujeres, y bendito el fruto de tu vientre, Jesús.
0: Santa María, Madre de Dios, ruega por nosotros, pecadores, ahora y en la hora de nuestra muerte. Amén.
2: Gloria al Padre, y al Hijo, y al Espíritu Santo,
0: como era en el principio, ahora y siempre, por los siglos de los siglos. Amén. Oh Jesús mío, perdona nuestros pecados, líbranos del fuego del infierno, lleva al cielo a todas las almas, especialmente a las más necesitadas de tu misericordia. Señor Jesucristo, Hijo del Padre, derrama ahora tu Espíritu sobre la tierra. Haz que el Espíritu Santo habite en el corazón de todos los pueblos, para que sean preservados de la corrupción, de las calamidades y de la guerra. Que la Señora de todos los pueblos, la Santísima Virgen María, sea nuestra abogada. Amén. Tercer misterio. Jesús es coronado de espinas.
2: Padre nuestro que estás en el cielo, santificado sea tu nombre. Venga a nosotros tu reino. Hágase tu voluntad en la tierra como en el cielo.
0: Danos hoy nuestro pan de cada día. Perdona nuestras ofensas, como nosotros perdonamos a los que nos ofenden. No nos dejes caer en tentación, y líbranos del mal. Amén.
2: Dios te salve, María, llena de gracia, el Señor es contigo. Bendita tú entre las mujeres, y bendito el fruto de tu vientre, Jesús.
0: Santa María, Madre de Dios, ruega por nosotros, pecadores, ahora y en la hora de nuestra muerte. Amén.
2: Dios te salve, María, llena de gracia, el Señor es contigo. Bendita tú entre las mujeres, y bendito el fruto de tu vientre, Jesús.
0: Santa María, Madre de Dios, ruega por nosotros, pecadores, ahora y en la hora de nuestra muerte. Amén.
2: Dios te salve, María, llena de gracia. El Señor es contigo. Bendita tú entre las mujeres, y bendito el fruto de tu vientre, Jesús.
0: Santa María, Madre de Dios, ruega por nosotros, pecadores, ahora y en la hora de nuestra muerte. Amén.
2: Dios te salve, María, llena de gracia. El Señor es contigo. Bendita tú entre las mujeres, y bendito el fruto de tu vientre, Jesús.
0: Santa María, Madre de Dios, ruega por nosotros, pecadores, ahora y en la hora de nuestra muerte. Amén.
2: Dios te salve, María, llena de gracia. El Señor es contigo. Bendita tú entre las mujeres, y bendito el fruto de tu vientre, Jesús.
0: Santa María, Madre de Dios, ruega por nosotros, pecadores, ahora y en la hora de nuestra muerte. Amén.
2: Dios te salve, María, llena de gracia. El Señor es contigo. Bendita tú entre las mujeres, y bendito el fruto de tu vientre, Jesús.
0: Santa María, Madre de Dios, ruega por nosotros, pecadores, ahora y en la hora de nuestra muerte. Amén.
2: Dios te salve, María, llena de gracia. El Señor es contigo. Bendita tú entre las mujeres, y bendito el fruto de tu vientre, Jesús.
0: Santa María, Madre de Dios, ruega por nosotros, pecadores, ahora y en la hora de nuestra muerte. Amén.
2: Dios te salve, María, llena de gracia. El Señor es contigo. Bendita tú entre las mujeres, y bendito el fruto de tu vientre, Jesús.
0: Santa María, Madre de Dios, ruega por nosotros, pecadores, ahora y en la hora de nuestra muerte. Amén.
2: Dios te salve, María, llena de gracia. El Señor es contigo. Bendita tú entre las mujeres, y bendito el fruto de tu vientre, Jesús.
0: Santa María, Madre de Dios, ruega por nosotros, pecadores, ahora y en la hora de nuestra muerte. Amén.
2: Dios te salve, María, llena de gracia. El Señor es contigo. Bendita tú entre las mujeres, y bendito el fruto de tu vientre, Jesús.
0: Santa María, Madre de Dios, ruega por nosotros, pecadores, ahora y en la hora de nuestra muerte. Amén.
2: Gloria al Padre, y al Hijo, y al Espíritu Santo,
0: como era en el principio, ahora y siempre, por los siglos de los siglos. Amén. Oh Jesús mío, perdona nuestros pecados, líbranos del fuego del infierno, lleva al cielo a todas las almas, especialmente a las más necesitadas de tu misericordia. Señor Jesucristo, Hijo del Padre, derrama ahora tu Espíritu sobre la tierra. Haz que el Espíritu Santo habite en el corazón de todos los pueblos, para que sean preservados de la corrupción, de las calamidades y de la guerra. Que la Señora de todos los pueblos, la Santísima Virgen María, sea nuestra abogada. Amén. Cuarto misterio. Jesús carga con su cruz.
2: Padre nuestro que estás en el cielo, santificado sea tu nombre. Venga a nosotros tu reino. Hágase tu voluntad en la tierra como en el cielo.
0: Danos hoy nuestro pan de cada día. Perdona nuestras ofensas, como nosotros perdonamos a los que nos ofenden. No nos dejes caer en tentación, y líbranos del mal. Amén.
2: Dios te salve, María, llena de gracia, el Señor es contigo. Bendita tú entre las mujeres, y bendito el fruto de tu vientre, Jesús.
0: Santa María, Madre de Dios, ruega por nosotros, pecadores, ahora y en la hora de nuestra muerte. Amén.
2: Dios te salve, María, llena de gracia, el Señor es contigo. Bendita tú entre las mujeres, y bendito el fruto de tu vientre, Jesús.
0: Santa María, Madre de Dios, ruega por nosotros, pecadores, ahora y en la hora de nuestra muerte. Amén.
2: Dios te salve, María, llena de gracia, el Señor es contigo. Bendita tú entre las mujeres, y bendito el fruto de tu vientre, Jesús.
0: Santa María, Madre de Dios, ruega por nosotros, pecadores, ahora y en la hora de nuestra muerte. Amén.
2: Dios te salve, María, llena de gracia, el Señor es contigo. Bendita tú entre las mujeres, y bendito el fruto de tu vientre, Jesús.
0: Santa María, Madre de Dios, ruega por nosotros, pecadores, ahora y en la hora de nuestra muerte. Amén.
2: Dios te salve, María, llena de gracia, el Señor es contigo. Bendita tú entre las mujeres, y bendito el fruto de tu vientre, Jesús.
0: Santa María, Madre de Dios, ruega por nosotros, pecadores, ahora y en la hora de nuestra muerte. Amén.
2: Dios te salve, María, llena de gracia. El Señor es contigo. Bendita tú entre las mujeres, y bendito el fruto de tu vientre, Jesús.
0: Santa María, Madre de Dios, ruega por nosotros, pecadores, ahora y en la hora de nuestra muerte. Amén.
2: Dios te salve, María, llena de gracia. El Señor es contigo. Bendita tú entre las mujeres, y bendito el fruto de tu vientre, Jesús.
0: Santa María, Madre de Dios, ruega por nosotros, pecadores, ahora y en la hora de nuestra muerte. Amén.
2: Dios te salve, María, llena de gracia. El Señor es contigo. Bendita tú entre las mujeres, y bendito el fruto de tu vientre, Jesús.
0: Santa María, Madre de Dios, ruega por nosotros, pecadores, ahora y en la hora de nuestra muerte. Amén.
2: Dios te salve, María, llena de gracia. El Señor es contigo. Bendita tú entre las mujeres, y bendito el fruto de tu vientre, Jesús.
0: Santa María, Madre de Dios, ruega por nosotros pecadores, ahora y en la hora de nuestra muerte. Amén.
2: Dios te salve María, llena de gracia, el Señor es contigo. Bendita tú entre las mujeres, y bendito el fruto de tu vientre, Jesús.
0: Santa María, Madre de Dios, ruega por nosotros pecadores, ahora y en la hora de nuestra muerte. Amén.
2: Gloria al Padre, y al Hijo, y al Espíritu Santo,
0: como era en el principio, ahora y siempre, por los siglos de los siglos. Amén. Oh Jesús mío, perdona nuestros pecados, líbranos del fuego del infierno, lleva al cielo a todas las almas, especialmente a las más necesitadas de tu misericordia. Señor Jesucristo, Hijo del Padre, derrama ahora tu Espíritu sobre la tierra. Haz que el Espíritu Santo habite en el corazón de todos los pueblos, para que sean preservados de la corrupción, de las calamidades y de la guerra. Que la Señora de todos los pueblos, la Santísima Virgen María, sea nuestra abogada. Amén. Quinto misterio. Jesús muere en la cruz.
2: Padre nuestro que estás en el cielo, santificado sea tu nombre. Venga a nosotros tu reino. Hágase tu voluntad en la tierra como en el cielo.
0: Danos hoy nuestro pan de cada día. Perdona nuestras ofensas, como nosotros perdonamos a los que nos ofenden. No nos dejes caer en tentación, y líbranos del mal. Amén.
2: Dios te salve María, llena de gracia, el Señor es contigo. Bendita tú entre las mujeres, y bendito el fruto de tu vientre, Jesús.
0: Santa María, Madre de Dios, ruega por nosotros pecadores, ahora y en la hora de nuestra muerte. Amén.
2: Dios te salve María, llena de gracia, el Señor es contigo. Bendita tú entre las mujeres, y bendito el fruto de tu vientre, Jesús.
0: Santa María, Madre de Dios, ruega por nosotros pecadores, ahora y en la hora de nuestra muerte. Amén.
2: Dios te salve María, llena de gracia, el Señor es contigo. Bendita tú entre las mujeres, y bendito el fruto de tu vientre, Jesús.
0: Santa María, Madre de Dios, ruega por nosotros pecadores, ahora y en la hora de nuestra muerte. Amén.
2: Dios te salve, María, llena de gracia. El Señor es contigo. Bendita tú entre las mujeres, y bendito el fruto de tu vientre, Jesús.
0: Santa María, Madre de Dios, ruega por nosotros pecadores, ahora y en la hora de nuestra muerte. Amén.
2: Dios te salve María, llena de gracia, el Señor es contigo. Bendita tú entre las mujeres, y bendito el fruto de tu vientre, Jesús.
0: Santa María, Madre de Dios, ruega por nosotros pecadores, ahora y en la hora de nuestra muerte. Amén.
2: Dios te salve María, llena de gracia, el Señor es contigo. Bendita tú entre las mujeres, y bendito el fruto de tu vientre, Jesús.
0: Santa María, Madre de Dios, ruega por nosotros pecadores, ahora y en la hora de nuestra muerte. Amén.
2: Dios te salve, María, llena de gracia. El Señor es contigo. Bendita tú entre las mujeres, y bendito el fruto de tu vientre, Jesús.
0: Santa María, Madre de Dios, ruega por nosotros pecadores, ahora y en la hora de nuestra muerte. Amén.
2: Dios te salve María, llena de gracia. El Señor es contigo. Bendita tú entre las mujeres, y bendito el fruto de tu vientre, Jesús.
0: Santa María, Madre de Dios, ruega por nosotros pecadores, ahora y en la hora de nuestra muerte. Amén.
2: Dios te salve María, llena de gracia. El Señor es contigo, bendita tú entre las mujeres, y bendito el fruto de tu vientre, Jesús.
0: Santa María, Madre de Dios, ruega por nosotros pecadores, ahora y en la hora de nuestra muerte. Amén.
2: Dios te salve María, llena de gracia, el Señor es contigo, bendita tú entre las mujeres, y bendito el fruto de tu vientre, Jesús.
0: Santa María, Madre de Dios, ruega por nosotros pecadores, ahora y en la hora de nuestra muerte. Amén.
2: Gloria al Padre, y al Hijo, y al Espíritu Santo,
0: como era en el principio, ahora y siempre, por los siglos de los siglos. Amén. Oh Jesús mío, perdona nuestros pecados, líbranos del fuego del infierno, lleva al cielo a todas las almas, especialmente a las más necesitadas de tu misericordia. Señor Jesucristo, Hijo del Padre, derrama ahora tu Espíritu sobre la tierra. Haz que el Espíritu Santo habite en el corazón de todos los pueblos, para que sean preservados de la corrupción, de las calamidades y de la guerra. Que la Señora de todos los pueblos, la Santísima Virgen María, sea nuestra abogada. Amén.
2: Por las intenciones del Papa Francisco. Padre nuestro que estás en el cielo, santificado sea tu nombre. Venga a nosotros tu reino. Hágase tu voluntad en la tierra como en el cielo.
0: Danos hoy nuestro pan de cada día. Perdona nuestras ofensas, como nosotros perdonamos a los que nos ofenden. No nos dejes caer en tentación y líbranos del mal. Amén.
2: Dios te salve, María Santísima, hija de Dios Padre. En tus manos encomiendo nuestra fe para que la ilumines. Llena eres de gracia, el Señor es contigo. Bendita tú entre todas las mujeres y bendito el fruto de tu vientre, Jesús.
0: Santa María, Madre de Dios, ruega por nosotros pecadores, ahora y en la hora de nuestra muerte. Amén.
2: Dios te salve, María Santísima, Madre de Dios Hijo. En tus manos encomiendo nuestra esperanza para que la alientes. Llena eres de gracia, el Señor es contigo. Bendita tú entre las mujeres y bendito el fruto de tu vientre, Jesús.
0: Santa María, Madre de Dios, ruega por nosotros pecadores, ahora y en la hora de nuestra muerte. Amén.
2: Dios te salve, María Santísima, Esposa de Dios Espíritu Santo. En tus manos encomiendo nuestra caridad para que la inflames. Llena eres de gracia, el Señor es contigo. Bendita tú entre las mujeres y bendito el fruto de tu vientre, Jesús.
0: Santa María, Madre de Dios, ruega por nosotros pecadores, ahora y en la hora de nuestra muerte. Amén.
2: Dios te salve María, templo, trono y sagrario de la Santísima Trinidad, Virgen concebida sin la culpa original.
0: Alcánzanos, Virgen pura, la perseverancia final.
2: Dios te salve, Reina y Madre de Misericordia, vida, dulzura y esperanza nuestra. Dios te salve. A ti llamamos los desterrados hijos de Eva. A ti suspiramos gimiendo y llorando en este valle de lágrimas. Ea pues, Señora, abogada nuestra, vuelve a nosotros esos tus ojos misericordiosos y después de este destierro, muéstranos a Jesús. Fruto bendito de tu vientre, oh clemente, oh piadosa, oh dulce Virgen María, ruega por nosotros, Santa Madre de Dios,
0: para que seamos dignos de alcanzar las divinas gracias y promesas de nuestro Señor Jesucristo. Amén.
2: Señor, ten piedad de nosotros.
0: Señor, ten piedad de nosotros.
2: Cristo, ten piedad de nosotros.
0: Cristo, ten piedad de nosotros.
2: Señor, ten piedad de nosotros.
0: Señor, ten piedad de nosotros.
2: Cristo, óyenos.
0: Cristo, óyenos.
2: Cristo, escúchanos.
0: Cristo, escúchanos.
2: Padre celestial, que eres Dios,
0: ten piedad de nosotros.
2: Hijo redentor del mundo, que eres Dios,
0: ten piedad de nosotros.
2: Espíritu Santo, que eres Dios,
0: ten piedad de nosotros.
2: Santísima Trinidad, que eres un solo Dios,
0: ten piedad de nosotros.
2: Santa María,
0: ruega por nosotros.
2: Santa Madre de Dios,
0: ruega por nosotros.
2: Santa Virgen de las Vírgenes,
0: ruega por nosotros.
2: Madre de Jesucristo,
0: ruega por nosotros.
2: Madre de la Divina Gracia,
0: ruega por nosotros.
2: Madre Purísima,
0: ruega por nosotros.
2: Madre Castísima,
0: ruega por nosotros.
2: Madre Siempre Virgen,
0: ruega por nosotros.
2: Madre Inmaculada,
0: ruega por nosotros.
2: Madre Amable,
0: ruega por nosotros.
2: Madre Admirable,
0: ruega por nosotros.
2: Madre del Buen Consejo,
0: ruega por nosotros.
2: Madre del Creador,
0: ruega por nosotros.
2: Madre del Salvador,
0: ruega por nosotros.
2: Madre de la Iglesia,
0: ruega por nosotros.
2: Virgen prudentísima,
0: ruega por nosotros.
2: Virgen digna de veneración,
0: ruega por nosotros.
2: Virgen digna de alabanza,
0: ruega por nosotros.
2: Virgen poderosa,
0: ruega por nosotros.
2: Virgen clemente,
0: ruega por nosotros.
2: Virgen fiel,
0: ruega por nosotros.
2: Espejo de justicia,
0: ruega por nosotros.
2: Trono de sabiduría,
0: ruega por nosotros.
2: Causa de nuestra alegría,
0: ruega por nosotros.
2: Vaso espiritual,
0: ruega por nosotros.
2: Vaso digno de honor,
0: ruega por nosotros.
2: Vaso insigne de devoción,
0: ruega por nosotros.
2: Rosa mística,
0: ruega por nosotros.
2: Torre de David,
0: ruega por nosotros.
2: Torre de marfil,
0: ruega por nosotros.
2: Casa de oro,
0: ruega por nosotros.
2: Arca de la Alianza,
0: ruega por nosotros.
2: Puerta del cielo,
0: ruega por nosotros.
2: Estrella de la mañana,
0: ruega por nosotros.
2: Salud de los enfermos,
0: ruega por nosotros.
2: Refugio de los pecadores,
0: ruega por nosotros.
2: Consuelo de los afligidos,
0: ruega por nosotros.
2: Auxilio de los cristianos,
0: ruega por nosotros.
2: Reina de los ángeles,
0: ruega por nosotros.
2: Reina de los patriarcas,
0: ruega por nosotros.
2: Reina de los profetas,
0: ruega por nosotros.
2: Reina de los apóstoles,
0: ruega por nosotros.
2: Reina de los mártires,
0: ruega por nosotros.
2: Reina de los confesores,
0: ruega por nosotros.
2: Reina de las vírgenes,
0: ruega por nosotros.
2: Reina de todos los santos,
0: ruega por nosotros.
2: Reina concebida sin pecado original,
0: ruega por nosotros.
2: Reina elevada al cielo,
0: ruega por nosotros.
2: Reina del Santísimo Rosario,
0: ruega por nosotros.
2: Reina de la Paz,
0: ruega por nosotros.
2: Cordero de Dios que quitas el pecado del mundo,
0: perdónanos, Señor.
2: Cordero de Dios que quitas el pecado del mundo,
0: escúchanos, Señor.
2: Cordero de Dios que quitas el pecado del mundo,
0: ten piedad y misericordia de nosotros.
2: Bajo tu amparo nos acogemos, Santa Madre de Dios. No desprecies las oraciones que te dirigimos en nuestras necesidades, antes bien líbranos de todo peligro, oh Virgen gloriosa y bendita. Ruega por nosotros, Santa Madre de Dios,
0: para que seamos dignos de alcanzar las divinas gracias y promesas de nuestro Señor Jesucristo. Amén.
2: En el nombre del Padre, y del Hijo, y del Espíritu Santo. Amén.
0: Corona a San Miguel Arcángel. En el nombre del Padre, del Hijo, y del Espíritu Santo. Amén. Dios mío, ven en mi auxilio. Señor, date prisa en socorrerme. Gloria al Padre, al Hijo y al Espíritu Santo, como era en el principio, ahora y siempre, por los siglos de los siglos. Amén. Primera salutación. Por la intercesión de San Miguel y el coro celestial de los serafines, que Dios nuestro Señor prepare nuestras almas y así recibir dignamente en nuestros corazones el fuego de la caridad perfecta. Amén. Padre nuestro que estás en el cielo, santificado sea tu nombre. Venga a nosotros tu reino. Hágase tu voluntad en la tierra como en el cielo. Danos hoy nuestro pan de cada día. Perdona nuestras ofensas, como nosotros perdonamos a los que nos ofenden. No nos dejes caer en tentación, y líbranos del malo. Amén. Dios te salve, María, llena de gracia. El Señor es contigo. Bendita entre todas las mujeres, bendito el fruto de tu vientre, Jesús. Santa María, Madre de Dios, ruega por nosotros, pecadores, ahora y en la hora de nuestra muerte. Amén. Dios te salve, María, llena de gracia. El Señor es contigo. Bendita entre todas las mujeres, bendito el fruto de tu vientre, Jesús. Santa María, Madre de Dios, ruega por nosotros, pecadores, ahora y en la hora de nuestra muerte. Amén. Dios te salve, María, llena de gracia. El Señor es contigo. Bendita entre todas las mujeres, bendito el fruto de tu vientre, Jesús. Santa María, Madre de Dios, ruega por nosotros pecadores, ahora y en la hora de nuestra muerte. Amén. Segunda salutación. Por la intercesión de San Miguel y el coro celestial de los querubines, que Dios nuestro Señor nos conceda la gracia de abandonar los caminos del pecado y seguir el camino de la perfección cristiana. Amén. Padre nuestro que estás en el cielo, santificado sea tu nombre. Venga a nosotros tu reino. Hágase tu voluntad, en la tierra como en el cielo. Danos hoy nuestro pan de cada día. Perdona nuestras ofensas, como nosotros perdonamos a los que nos ofenden. No nos dejes caer en tentación, y líbranos del malo. Amén. Dios te salve, María, llena de gracia. El Señor es contigo. Bendita entre todas las mujeres, bendito el fruto de tu vientre, Jesús. Santa María, Madre de Dios, ruega por nosotros, pecadores, ahora y en la hora de nuestra muerte. Amén. Dios te salve, María, llena de gracia. El Señor es contigo. Bendita entre todas las mujeres, bendito el fruto de tu vientre, Jesús. Santa María, Madre de Dios, ruega por nosotros, pecadores, ahora y en la hora de nuestra muerte. Amén. Dios te salve, María, llena de gracia. El Señor es contigo. Bendita entre todas las mujeres, bendito el fruto de tu vientre, Jesús. Santa María, Madre de Dios, ruega por nosotros, pecadores, ahora y en la hora de nuestra muerte. Amén. Tercera salutación. Por la intercesión de San Miguel y el coro celestial de los tronos, que Dios nuestro Señor derrame en nuestros corazones el verdadero y sincero espíritu de humildad. Amén. Padre nuestro que estás en el cielo, santificado sea tu nombre. Venga a nosotros tu reino. Hágase tu voluntad en la tierra como en el cielo. Danos hoy nuestro pan de cada día. Perdona nuestras ofensas, como nosotros perdonamos a los que nos ofenden. No nos dejes caer en tentación y líbranos del malo. Amén. Dios te salve, María, llena de gracia. El Señor es contigo. Bendita entre todas las mujeres, bendito el fruto de tu vientre, Jesús. Santa María, Madre de Dios, ruega por nosotros, pecadores, ahora y en la hora de nuestra muerte. Amén. Dios te salve, María, llena de gracia. El Señor es contigo. Bendita entre todas las mujeres, bendito el fruto de tu vientre, Jesús. Santa María, Madre de Dios, ruega por nosotros, pecadores, ahora y en la hora de nuestra muerte. Amén. Dios te salve, María, llena de gracia. El Señor es contigo. Bendita entre todas las mujeres, bendito el fruto de tu vientre, Jesús. Santa María, Madre de Dios, ruega por nosotros, pecadores, ahora y en la hora de nuestra muerte. Amén. Cuarta salutación. Por la intercesión de San Miguel y el coro celestial de dominaciones, que Dios nuestro Señor nos conceda la gracia de controlar nuestros sentidos y así dominar nuestras pasiones. Amén. Padre nuestro que estás en el cielo, santificado sea tu nombre. Venga a nosotros tu reino. Hágase tu voluntad en la tierra como en el cielo. Danos hoy nuestro pan de cada día. Perdona nuestras ofensas, como nosotros perdonamos a los que nos ofenden. No nos dejes caer en tentación, y líbranos del malo. Amén. Dios te salve, María, llena de gracia. El Señor es contigo. Bendita entre todas las mujeres, bendito el fruto de tu vientre, Jesús. Santa María, Madre de Dios, ruega por nosotros, pecadores, ahora y en la hora de nuestra muerte. Amén. Dios te salve, María, llena de gracia, el Señor es contigo. Bendita entre todas las mujeres, bendito el fruto de tu vientre, Jesús. Santa María, Madre de Dios, ruega por nosotros, pecadores, ahora y en la hora de nuestra muerte. Amén. Dios te salve, María, llena de gracia, el Señor es contigo. Bendita entre todas las mujeres, bendito el fruto de tu vientre, Jesús. Santa María, Madre de Dios, ruega por nosotros, pecadores, ahora y en la hora de nuestra muerte. Amén. Quinta salutación. por la intercesión de San Miguel y el coro celestial de potestades, que Dios nuestro Señor proteja nuestras almas contra las acechanzas del demonio. Amén. Padre nuestro que estás en el cielo, santificado sea tu nombre. Venga a nosotros tu reino. Hágase tu voluntad en la tierra como en el cielo. Danos hoy nuestro pan de cada día. Perdona nuestras ofensas, como nosotros perdonamos a los que nos ofenden. No nos dejes caer en tentación, y líbranos del malo. Amén. Dios te salve, María, llena de gracia. El Señor es contigo. Bendita entre todas las mujeres, bendito el fruto de tu vientre, Jesús. Santa María, Madre de Dios, ruega por nosotros, pecadores, ahora y en la hora de nuestra muerte. Amén. Dios te salve, María, llena de gracia. El Señor es contigo. Bendita entre todas las mujeres, bendito el fruto de tu vientre, Jesús. Santa María, Madre de Dios, ruega por nosotros, pecadores, ahora y en la hora de nuestra muerte. Amén. Dios te salve, María, llena de gracia. El Señor es contigo. Bendita entre todas las mujeres, bendito el fruto de tu vientre, Jesús. Santa María, Madre de Dios, ruega por nosotros, pecadores, ahora y en la hora de nuestra muerte. Amén. Sexta salutación. Por la intercesión de San Miguel y el coro celestial de las virtudes, que Dios nuestro Señor nos conserve alejados de todo mal y no nos deje caer en la tentación. Amén. Padre nuestro que estás en el cielo, santificado sea tu nombre. Venga a nosotros tu reino. Hágase tu voluntad, en la tierra como en el cielo. Danos hoy nuestro pan de cada día. Perdona nuestras ofensas, como nosotros perdonamos a los que nos ofenden. No nos dejes caer en tentación, y líbranos del malo. Amén. Dios te salve, María, llena de gracia. El Señor es contigo. Bendita entre todas las mujeres, bendito el fruto de tu vientre, Jesús. Santa María, Madre de Dios, ruega por nosotros, pecadores, ahora y en la hora de nuestra muerte. Amén. Dios te salve, María, llena de gracia. El Señor es contigo. Bendita entre todas las mujeres, bendito el fruto de tu vientre, Jesús. Santa María, Madre de Dios, ruega por nosotros, pecadores, ahora y en la hora de nuestra muerte. Amén. Dios te salve, María, llena de gracia. El Señor es contigo. Bendita entre todas las mujeres, bendito el fruto de tu vientre, Jesús. Santa María, Madre de Dios, ruega por nosotros, pecadores, ahora y en la hora de nuestra muerte. Amén. Séptima salutación. Por la intercesión de San Miguel y el coro celestial de los principados, que Dios nuestro Señor se digne llenar nuestras almas con el verdadero espíritu de obediencia. Amén. Padre nuestro que estás en el cielo, santificado sea tu nombre. Venga a nosotros tu reino. Hágase tu voluntad en la tierra como en el cielo. Danos hoy nuestro pan de cada día. Perdona nuestras ofensas, como nosotros perdonamos a los que nos ofenden. No nos dejes caer en tentación, y líbranos del malo. Amén. Dios te salve, María, llena de gracia. El Señor es contigo. Bendita entre todas las mujeres, bendito el fruto de tu vientre, Jesús. Santa María, Madre de Dios, ruega por nosotros, pecadores, ahora y en la hora de nuestra muerte. Amén. Dios te salve, María, llena de gracia. El Señor es contigo. Bendita entre todas las mujeres, bendito el fruto de tu vientre, Jesús. Santa María, Madre de Dios, ruega por nosotros, pecadores, ahora y en la hora de nuestra muerte. Amén. Dios te salve, María, llena de gracia. El Señor es contigo. Bendita entre todas las mujeres, bendito el fruto de tu vientre, Jesús. Santa María, Madre de Dios, ruega por nosotros, pecadores, ahora y en la hora de nuestra muerte. Amén. Octava salutación. Por la intercesión de San Miguel y el coro celestial de los arcángeles, que Dios nuestro Señor nos conceda la gracia de la perseverancia final en la fe y en las buenas obras, y así nos lleve a la gloria del paraíso. Amén. Padre nuestro que estás en el cielo, santificado sea tu nombre. Venga a nosotros tu reino. Hágase tu voluntad, en la tierra como en el cielo. Danos hoy nuestro pan de cada día. Perdona nuestras ofensas, como nosotros perdonamos a los que nos ofenden. No nos dejes caer en tentación, y líbranos del malo. Amén. Dios te salve, María, llena de gracia. El Señor es contigo. Bendita entre todas las mujeres, bendito el fruto de tu vientre, Jesús. Santa María, Madre de Dios, ruega por nosotros, pecadores, ahora y en la hora de nuestra muerte. Amén. Dios te salve, María, llena de gracia. El Señor es contigo. Bendita entre todas las mujeres, bendito el fruto de tu vientre, Jesús. Santa María, Madre de Dios, ruega por nosotros, pecadores, ahora y en la hora de nuestra muerte. Amén. Dios te salve, María, llena de gracia. El Señor es contigo. Bendita entre todas las mujeres, bendito el fruto de tu vientre, Jesús. Santa María, Madre de Dios, ruega por nosotros, pecadores, ahora y en la hora de nuestra muerte. Amén. Novena salutación. Por la intercesión de San Miguel y el coro celestial de los ángeles, que Dios nuestro Señor nos conceda la gracia de ser protegidos por ellos durante esta vida mortal y nos guíen a la gloria eterna. Amén. Padre nuestro que estás en el cielo, santificado sea tu nombre. Venga a nosotros tu reino. Hágase tu voluntad en la tierra como en el cielo. Danos hoy nuestro pan de cada día. Perdona nuestras ofensas, como nosotros perdonamos a los que nos ofenden. No nos dejes caer en tentación, y líbranos del malo. Amén. Dios te salve, María, llena de gracia. El Señor es contigo. Bendita entre todas las mujeres, bendito el fruto de tu vientre, Jesús. Santa María, Madre de Dios, ruega por nosotros, pecadores, ahora y en la hora de nuestra muerte. Amén. Dios te salve, María, llena de gracia. El Señor es contigo. Bendita entre todas las mujeres, bendito el fruto de tu vientre, Jesús. Santa María, Madre de Dios, ruega por nosotros, pecadores, ahora y en la hora de nuestra muerte. Amén. Dios te salve, María, llena de gracia. El Señor es contigo. Bendita entre todas las mujeres, bendito el fruto de tu vientre, Jesús. Santa María, Madre de Dios, ruega por nosotros, pecadores, ahora y en la hora de nuestra muerte. Amén. En honor a San Miguel Arcángel, Padre nuestro que estás en el cielo, santificado sea tu nombre. Venga a nosotros tu reino. Hágase tu voluntad, en la tierra como en el cielo. Danos hoy nuestro pan de cada día. Perdona nuestras ofensas, como nosotros perdonamos a los que nos ofenden. No nos dejes caer en tentación, y líbranos del malo. Amén. En honor a San Gabriel Arcángel, Padre nuestro que estás en el cielo, santificado sea tu nombre. Venga a nosotros tu reino. Hágase tu voluntad, en la tierra como en el cielo. Danos hoy nuestro pan de cada día. Perdona nuestras ofensas, como nosotros perdonamos a los que nos ofenden. No nos dejes caer en tentación, y líbranos del malo. Amén. En honor a San Rafael Arcángel, Padre nuestro que estás en el cielo, santificado sea tu nombre. Venga a nosotros tu reino. Hágase tu voluntad, en la tierra como en el cielo. Danos hoy nuestro pan de cada día. Perdona nuestras ofensas, como nosotros perdonamos a los que nos ofenden. No nos dejes caer en tentación, y líbranos del malo. Amén. En honor a nuestro ángel de la guarda, Padre nuestro que estás en el cielo, santificado sea tu nombre. Venga a nosotros tu reino. Hágase tu voluntad, en la tierra como en el cielo. Danos hoy nuestro pan de cada día. Perdona nuestras ofensas, como nosotros perdonamos a los que nos ofenden. No nos dejes caer en tentación, y líbranos del malo. Amén. Oh glorioso príncipe San Miguel, jefe principal de la milicia celestial, guardián fidelísimo de las almas, vencedor eficaz de los espíritus rebeldes, fiel servidor en el palacio del Rey Divino, sois nuestro admirable guía y conductor. Vos que brilláis con excelente resplandor y con virtud sobrehumana, libradnos de todo mal. Con plena confianza recurrimos a vos, asistidnos con vuestra afable protección, para que seamos más y más fieles al servicio de Dios todos los días de nuestra vida. Rogad por nosotros, oh glorioso San Miguel, príncipe de la Iglesia de Jesucristo, para que seamos dignos de alcanzar sus promesas. Hacemos nuestra petición a San Miguel Arcángel. Omnipotente y eterno Dios, os adoramos y bendecimos. En vuestra maravillosa bondad y con el misericordioso deseo de salvar las almas del género humano, habéis escogido al glorioso Arcángel San Miguel como príncipe de vuestra Iglesia. Humildemente os suplicamos, Padre Celestial, que nos libréis de nuestros enemigos. En la muerte no permitáis que ningún espíritu maligno se nos acerque para perjudicar nuestras almas. Oh Dios, Señor nuestro, guiadnos por medio de este mismo Arcángel. Enviadle que nos conduzca a la presencia de vuestra excelsa y divina majestad. Os lo pedimos por los méritos de Jesucristo nuestro Señor. Amén. En el nombre del Padre, del Hijo y del Espíritu Santo. Amén.

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2: Las 11 con 4.

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3: Las 11:38.

tendrás derecho a permanecer callada. Ah, se me olvidaba. Todo lo que digas será usado en tu contra.

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1: La Qué Buena. Escuchar el programa, Beli.
2: ¡Ay, qué bueno! A nosotros también nos da mucho gusto que nos escuches en las mañanas haciendo lo que estés haciendo. Por cierto, ¿qué haces tú?
1: ¿Qué crees, Beli? Ando en las labores del hogar.
2: ¡Ah! ¿Y por qué tan temprano?
1: Pues hay que darle prisa a la vida, Beli, para hacer más cosas en el día.
2: Bueno, pues te va a rendir bastante. Oye, ¿y qué rola te da para arriba el día de hoy en esta mitad de semana?
1: Mira, Beli, hay una que me apasiona, me encanta.
2: ¡Ay! ¡Golosa!
1: ¡Sí, sí, sí!
2: ¿Cuál es la que te encanta y te apasiona?
1: La de Contrabando con Jenny Rivera.
2: ¡Ángele! Pues ahí te la mandamos con mucho cariño y te mandamos un fuerte beso. ¿De dónde nos estás hablando?
1: Mira, hermosa, yo estoy en Atizapán de Zaragoza, en la colonia 5 de Mayo, a la orden, corazón.
2: Pues hasta allá tu besote.
1: Para ustedes, mis amores. Gracias, mis hijos de la mañana. Dios los bendiga.
3: Adiós, hermosa. Bonito Cuídate día. Mucho.
4: Gracias.
3: Vamos arrancando, comenzamos. Esto es para arriba con La Qué Buena.
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1: Hola, hola, buenos días.
2: Buenos días, hijo de la mañana. Aquí le saluda a su amigo Manuel desde Mérida, Yucatán. La rola que me da para arriba es de Gali Galeano, La Cita. Muchas bendiciones y saludos a todos.
3: Aquí te la ponemos a las 6:12.

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1: Atención, atención, porque esta frase seguramente te va a llegar hasta lo más profundo de tu cerebro. Por más que te guste una mujer, no la busques, porque la mujer busca a quien le gusta y utiliza a quien no le gusta. Te la repito. Por más que te guste una mujer, no la busques, porque la mujer busca a quien le gusta y utiliza a quien no le gusta.
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2: Son las 6:17.

0: haciendo con la rola que te da para arriba? Pídela por nota de voz o llamada telefónica. ¿A qué número, hermosa Feli?
1: Al 5551-668-929.
0: La que buena, buenos días.
1: Bueno.
2: Bueno, buenos días. ¿Cuál te da para arriba?
0: A ver, retáchale mi baby mix para escucharlo desde arriba, gordito.
3: Hola, buenos días. La canción que me da para arriba es la canción de La Mujer que Soñé, de Los Temerarios, dedicada con todo mi amor para mi esposa Diana García, que nos escuchamos aquí en la Magdalena Contreras.
1: Oye, también estamos escuchando el himno.
0: Ah, es que yo creo que lo mandó a las 6 en puntito. Mi carnal ya andaba sintonizando la qué buena.
1: ¿Qué aplica?
4: 6:20.
0: Para arriba.
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0: pausa, antes estamos complaciendo. Ya vamos a la pausa, mi Belía. Estamos casi a la media, así que no se le vaya a hacer tarde. Grábese una nota de audio, comuníquese por llamada telefónica y díganos qué rola le da para arriba y se la ponemos al volver. ¡Échale!
1: Esto es para arriba. Recuerden marcar el 55-51-668-929 y nos dedica a esa rola que le da para arriba.
0: ¡Belí!
2: Son las 6 de la mañana con 23 minutos, 6 con 23.

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1: Nos vamos con la siguiente dedicada de la mañana. Emiro, buenos días.
2: Buenos días.
1: Te llamas Emiro, ¿verdad?
2: Emiro.
1: Ahora pues, vamos a marcarle a tu esposa Aide. ¿Qué celebramos con Aide?
2: No, le quiero pedir matrimonio.
1: ¡Órale! Aide, buenos días.
3: Hola, buenos días.
1: Hola, Aide, te hablamos de la Qué Buena del show que te da.
4: ¡Para arriba!
1: ¡Wow! Hermosa Aide, del otro lado de la línea está este Emiro, pero antes quiero presentarte a los integrantes de este bonito y bello programa. Aquí está Belinda Urías.
4: Hola, bonita, buen día.
1: Aquí está el maestro Adrián el Mamut Padilla.
5: ¡Qué abeto!
1: Y este que te saluda es el gallo, mi amor. Aquí hay una
5: Oye,
1: persona.
5: ¿Sabes quién está del otro lado de la línea?
1: El que le quiere pedir matrimonio, así que déjalo hablar porque está dedicada.
5: Es para ti.
4: For you.
1: No se nos venga a arrepentir.
5: Emiro Pavono.
6: ¡Huele! ¡Huele!
5: ¡Emiro!
2: Bueno. ¿Cómo estás, mi amor?
3: Acá, papi, trabajando.
2: No. Ajá, echándole.
1: Hoy le dijo papi.
3: Echándole.
4: Ay. ¿A quién le echa?
1: Papi.
2: Ajá, mi amor, te quiero decir aquí... En la emisora que nos gusta a nosotros escuchar siempre que trabajamos.
7: ¡Wow!
2: Que si te quieres casar conmigo.
3: Oh. ¡Ah! ¿Estás seguro de lo que dices?
2: Sí.
3: Seguro, segurísimo.
4: No se va a rajar.
2: Segurísimo.
3: No se va a rajar.
4: No se va a rajar el vato.
2: ¿No?
4: Ay, esos sí son hombres. ¿Qué dices? ¿Qué dices? ¿Sí? ¿No? ¿Qué va a pasar?
3: Ah, pues claro que sí.
1: ¡Ah! ¡Se lo llevó! ¡Se lo llevó!
4: ¡Adiós, boda!
7: ¡Felicidades!
1: ¡Órale!
5: ¿Ya se percataron que este joven habla como Jorge Celedón?
1: No, no me había percatado. Que por cierto andaba bien enfiestado con el Edwin Cass y el Josie Quen. Allá en Bogotá, le mandamos un abrazote.
4: Chulada.
1: Pero bueno, volviendo al punto, mi querido Emiro Morales.
4: Ella ¿sí? dijo que sí.
1: Ya dijo que yes, my friend. Esta noche, cena al muñeco.
2: La Qué Buena te ha invitado a esa boda.
4: Nosotros claro. queremos ir.
1: Ya hasta la Beli le dio sí. calor.
4: Hasta yo ya me ando abanicando.
1: Ah. Oye, ¿y qué canción le vas a dedicar a tu próxima esposa?
2: Cásate conmigo, de Silvestre Dangond y Nicky Jam.
1: ¡Órale, cásate conmigo! ¡Gente de eso! Bueno, ¿eh?
4: Y dijo que sí.
5: ¡Enrique Iglesias!
4: Aide, ¿Emiro de dónde es Emiro? Perdóname, no, te
2: venezolano.
4: ¡Ah, con razón, Emiro!
5: De Cumaná, de Maracaibo, de Bartisimeto.
2: ¡De Maracaibo!
5: ¡Saludos a Maracaibo!
2: Gracias.
1: Bueno, pues, Aide, ¿algo que le quieras decir ahorita a tu próximo y futuro?
4: A tu vato.
3: Ah, pues lo que siempre le digo, que lo respeto mucho, lo admiro. Que lo amo mucho. Hemos pasado muchas cositas y digo ya era tiempo que se animara.
4: ¿Pero cositas bonitas o cositas feitas?
1: Cositas ricas.
3: Cositas ricas, cositas de todo.
1: Pero bueno, volviendo al punto, aquí está tu canción y antes una última pregunta.
5: Ustedes.
4: Y nosotros vamos.
2: Arriba.
1: ¡Eso!
4: ¡Felicidades!
1: 6:39.
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1: Son
2: las 6:42 en la Ciudad de México.
0: Únicamente 18 minutos para que sean las 7.
1: Oye, ¿no viste La Casa de los Famosos? Ya están peleando porque unos sí limpian, otros se hacen que limpian, otros hacen que hacen y otros que medio limpian. Pero bueno, ya salieron las quejas. Ahorita te contamos toda la onda. Traemos la información aquí en La Qué Buena.

0: del día.
1: Oigan, ya empezaron los problemas en la casa de los famosos y ahora Karina Torres ya rompió el silencio, ya sacó la fiera que lleva adentro y lanza el reclamo por la limpieza y esta
0: es la información.
1: Y bueno, pues resulta que apenas van unos días de la convivencia en la casa de los famosos y ya comenzaron las primeras diferencias entre los habitantes. Ahora fue la leak, Karina Torres, que expresó su molestia porque según ella no todos están cooperando para las tareas del hogar. Durante una conversación con sus compañeros, Karina dejó claro que no todos entraron a convivir, pero también otros entraron a colaborar, pero también otros, o sea, dice, yo no hago qué hacer en mi casa, pero aquí sí hago. Y obviamente, pues en las redes sociales ya empezaron a externar, pero antes de irnos a los comentarios de las redes, vamos a ver cómo fue que empezó la bronca o de qué estamos hablando con este rollo de la limpieza.
0: Por favor.
1: Ahí te va. Ay,
2: chaval. Y venimos a todos a cooperar.
3: Exacto.
2: La verdad, aquí no venimos de bonitas, aquí venimos a jugar y venimos a todos a cooperar.
3: Exacto.
2: La verdad, y que no lavo en mi casa trastes, yo tampoco lavo en mi casa trastes, claro. Yo no lavo ropa. Aquí vengo a acoplarme.
4: Y andas en los baños en chinga.
2: Y ando en putiza, güey. Claro. O sea, no que porque, ay, yo soy bonita y no lavo, o soy bonito y no lavo, no, güey. No. Tampoco tienes aquí tus gatos.
4: ¿Qué pasó?
3: No, pues yo iba a decir que realmente todos hacemos cosas también, ¿no?
4: Sí,
5: pero unos más que otros.
3: Pues yo puedo decir que yo ayer limpié la cocina y no me tocaba, barrí también las alfombras.
5: ¿Pero a quién le tocaba entonces?
3: Pues no. Se supone que nos limpiamos, ya pero no. No es reclamo ni nada. Solamente quiero decir que sí, todos estamos haciendo
2: entonces,
3: cosas.
2: Entonces, ¿por qué quedan los vasos y la cocina sucia? No entiendo de dónde queda la cocina sucia.
3: Pues si todos estamos cooperando, se vuelven sucias.
5: La mesa luego está llena de comida.
1: Ya empezaron las broncas en la casa de los famosos por la limpieza. Pues mira, tenía que ser, ¿no? Al final del día están acostumbrados.
0: Temprano.
6: A lo mejor tienes alguien que te ayude y demás, claro. Pero pues si estás entrando en una casa donde sabes que únicamente son los participantes, pues tienes que apoquinar ahora, y tienes que ponerte a ayudar y recoger y barrer y tender tu cama.
0: Gallito. Si uno sale de pleito con los que conoces, con los que son de tu familia, los que diario convives con ellos, ahora te meten con 15 desconocidos, pues peor.
6: Que no sabes ni qué mañas, ni no.
1: Claro.
6: Si son limpios y no.
1: Hasta Aldo Rendón ya estaba rogando porque lo dejaran meter a la chica que lo ayuda en su casa.
6: ¿Es en serio?
1: Estaba diciendo, ay, jefa, no seas mala, deja entrar a Marta a la casa nada más para que me ayude.
6: No puede ser.
1: Pues mira, a veces, como bien decimos, ¿no? En la farándula es una cosa y ya convivir en un tema más personal, pues resulta que ahí ya cambia la cosa porque, pues claramente que unos van a ser más cochinos que otros, ya haciendo lo que es. Otros, pues iban a levantar sus gracias, ¿no? Que a lo mejor un vaso sucio, que a lo mejor el baño, porque también imagínate la higiene ya dentro de la casa, no sé qué tanto sea, no sé qué tanto la producción les eche la mano a la Karina Torres,
6: si
1: hasta la escoba.
6: ¿Quién es?
1: Hasta la escoba la rompió la Karina Torres por la fuerza que le aventó el otro día. Creo que se la repusieron, pero por mientras, o sea, la neta ya están empezando los problemas por la suciedad.
0: Y esto va a escalar porque ahorita está muy moderada la conversación todavía, hay que reconocer que si hay roces, si hay disgusto, pero no han llegado a las agresiones. Entonces, el siguiente escalón yo creo que ya puede llegar a que se griten cosas feas.
6: Sí, porque pues si estás como duro y dale con lo mismo y la gente no coopera, pues finalmente va a haber problemas, ¿no? Y ya va a escalar como bien decimos.
1: Bueno, pues entonces ya estaremos al pendiente. Esto es lo que resulta ahorita en la casa de los famosos y todo esto sucedió.
0: Era un día como hoy. Esta fue la nota del día.
1: 6:49. Cuéntanos qué rola te da para arriba. Notas de audio o a través de llamada telefónica. Hermosa Beli, ¿cuál es el número?
6: El 55-51-668-929.
0: 9 minutos y serán las 7. 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

0: Hola, hola, buenos días, la qué buena.
1: Hola, buenos días, gallito.
0: Hola, amor, ¿quién habla?
1: Paola.
0: Paola, ¿cuál te ponemos, mi amor? ¿Cuál te da para arriba?
1: La de la mafia, la de me estoy enamorando.
0: ¿Con la mafia?
2: Amaneció de Houston, Texas.
0: Una que nos dé para arriba, mija. Órale, pues, aquí te la vamos a dejar, pero con la que nos da para arriba. Así que aquí te la dejamos y antes una última pregunta.
3: Tú y nosotros vamos.
1: Para arriba.

0: tiempo de una pausa, regresamos, no te despegues. Oye, está aquí Belinda Urías, está el Mamut Padilla, está el Gallo y juntos vamos para arriba.
1: Esto es para arriba.
0: Números en cabina, mi Beli.
2: 55-51-668-929. Ponte en contacto con nosotros. Son las 6:56.
3: Efectivamente, ya lo dijo Belinda Urías. Solamente 4 minutos para que sean las 7.

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2: Vientos.
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2: sí.
0: con la compañera Ariadna Montiel también. Y entonces creo que les toca a ellas ver que las cosas funcionen bien. De mi parte, pues todo el respeto siempre a mis compañeras, compañeros, a su taller. Trayectoria y a su y a la competencia que están dando al interior de Morena. Si alguien pide mi opinión, pues yo les digo, pues sí, está bien, necesitamos garantizar la unidad del movimiento, porque claro. La gente, la verdad es que, y algunos por morbo sí dirán, ay, a ver qué dijo aquel de aquel, ¿no?
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3: Las 6:57.

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2: Las 7

0: Yo creo que cuando a un yerno le cae mal a un suegro, se nota. Y cuando le cae bien, todavía más. ¿Has hecho actividades con tu suegrito o todavía no? Así como irse de pesca, irse a los arrancones.
1: Qué bueno que dijiste, Ori.
2: Racers. De crucero.
3: No, trabajo con él.
1: ¡Ah, caray!
2: Yo creo que el papá no va a estar muy contento, entonces ya estamos entendiendo el asunto.
1: ¿A qué se dedican los dos?
3: Autotransporte.
1: Ah, mira.
0: O sea que le diste la mano y le agarraste el camión.
2: Exacto. No, le agarró el paquete.
1: Sí, no, pues este sacó premio mayor.
0: Le dio el camión
1: mayor
0: y le agarró la palanca.
1: Llegó de empleado y se quedó con la empresa, pa.
0: Le da risa porque sabe que es cierto.
2: Se sintió identificado.
3: No, es que estoy bien nervioso.
1: Claro, no, no, está bien. Pues mira, ya, ojalá que el tiempo lo diga todo. Y sigue le echando ganas, pa, vas bien.
0: Nomás te voy a decir una cosa, hijo, yo tengo hijas. Tengo una de 18 y una de 25.
1: Nomás porque no tienes empresa, Padilla, que si no.
0: Te voy a decir una cosa, cana, la neta.
1: ¿Qué pasó, Babi?
0: Lo único que quiere uno para sus hijas es que las traten bien. Claro. Que las respeten y que las cuiden.
1: Por eso ayer que le mandé saludos al papá de la Beli, luego le dije, no, acá se la estamos cuidando.
2: Sí, claro. Sí, hasta me habló, sí, mi papá.
0: O sea, no importa, sí, si estás Federico, o si un ojo te baila y otro te zapatea, claro, o si estás acá medio chaparro, no importa.
2: No, lo que importa es cómo te tratan, claro, como mujer, que te cuiden, que te protejan, que te apapachen.
1: Beli, suéltame la mano.
0: Porque si no, en una de esas, hasta unos chingolpazos te andan lloviendo.
2: ¿Y? Imagínate. Y oye,
0: digo,
2: pues
0: con
2: qué
0: todo
2: bonita.
0: Respeto para mis yernos.
2: Ay, se notó el respeto, y
1: Jorge,
2: el odio.
1: No tienes de qué espantarte, Jorge. Tú sabes que si se acaba esa relación te quedas sin trabajo, ¿ok?
2: Así que échale ganitas.
1: Bueno,
3: sí, muchas gracias.
1: ¿Y qué rola le vas a dedicar? Sí, amor. Sí.
3: A ver, mando un saludo para todos los transportes, Mejía.
2: Eso. Órale. Es todo.
1: Oye, ¿y todavía vas a creer que le dediquemos la canción de este grupo?
3: Así es.
1: ¿O ya no?
3: No, esa no.
1: Ah, es que me dijo que te pusiéramos la de Por Tus Pujidos, nos cacharon, pero... Pero no sé si aún la quiera o ya no.
3: No, es como... En los viejos
0: tiempos. Equivocaste.
3: Dice,
0: Jorge, no. Dedicada, con gallito, risita nerviosa.
2: Ah, okay. No, él le va a dedicar como en los viejos tiempos.
1: Ah.
2: O sea, esa en la antigüita.
1: Sí, porque está viendo el suegro, pero ayer queríamos experiencia. Sí. Yo me acuerdo que ayer también intentamos. Bueno, aquí está la canción y antes una última pregunta.
2: ¿Ustedes?
1: Y nosotros vamos...
3: Para arriba.
0: La semana pasada quería pedir el tierno, se fue.
1: Sofi.
2: Ingazo.
1: ¿Lo traes cacheteando las banquetas, mija?
4: No.
1: Dile que no se aplique o se queda sin tragar.
2: Las que duren mucho. Les mandamos un beso.
0: ¡Cayú!
1: Nada de andarse subiendo al autotransporte con él, porque se van a bajar el papá y traen cámara los carros.
2: Acuérdense.

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0: Fuertes declaraciones. Lucero. 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
2: Son
3: las 7 con 14 minutos.
0: Efectivamente, únicamente 46 minutos para que sean las 8 de la mañana, gallito.
2: Vamos para arriba con La Que Buena.

0: complaciendo, estamos poniendo la rola que te da para arriba. Queremos que inicies tu mañana para arriba. 5551-668-929.
1: Hola, hola, ¿quién anda por ahí? Buenos días.
2: Buenas mañanas, saludos al cocodrilo.
0: Órale, mamut. Gracias.
2: Al gallo. Sígueme. Y a mi lady, no me acuerdo nunca el nombre de la muchacha que pasó, trabaja con pasó, ustedes. La rola Belinda que me da para arriba es Hermosa Experiencia, banda MS.
0: Belinda Urías.
2: Saludos a todos ustedes.
0: Está en la casa.
1: En la casa.
2: Villahermosa, Tabasco.
3: No lo culpes, apenas se está acostumbrando, mi querida Beli, pero yo sé que ya te ama.
1: Sí, ¿verdad? Se le notaba en su voz.
0: Claro. Y eso que no la conoce, ¿eh? Imagínate.
1: Nombre, nombre, nombre. No se la anda cagando.
3: Síguela, Belinda Uz, en sus redes sociales.
1: Nombre. 7:17.
0: Sueli.

0: es la frase del día. La frase del día.
1: Compartir lo que me dijo mi abuelito un día. Me dijo que aplicara la del cajero automático. Hasta que no entre la tarjeta, no afloje el billete. Se las repito. Hasta que no entre la tarjeta, no afloje el billete.
0: Esta fue la frase del día. 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
2: Esto es para arriba.
3: Hay que aplicarla del cajero entonces. Hasta que
4: ¿cuánta
3: no entre
4: sabiduría?
3: La, hasta que no entre la tarjeta, no afloje el billete.
1: Así me dijo mi abuelito.
4: ¿A qué cuenta?
1: Son las 7 de la mañana con 22.

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1: Ya son las 7 de la mañana con 35 minutos. Teléfonos en cabina, mi Beli.
2: 55 51 668 929.
0: Mismo número para toda la

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1: Vámonos con Giovanni, que está en la línea telefónica. Hoy es la mañana de las ex y de los ex. Bueno.
3: Bueno.
1: Hola, Giovanni, ¿cómo estás?
2: De la sex shop.
3: Hola, mamuchito, muy bien.
1: ¿De
3: muy
1: qué
3: bien.
1: Parte estás escuchándonos? ¿En dónde te reportas?
3: De aquí, de la delegación Cuauhtémoc,
1: Colonia Doctores. Saludos a la Cuau. Y le vamos a marcar a Samantita, que es tu ex, ¿verdad?
3: Sí, es una gran amiga.
1: ¿Cuánto hace que terminaron?
3: Pues fue algo como que muy rápido. O sea, una relación muy... Ha de tener como un año y medio.
2: Ok.
1: Una llamarada de Catherine.
2: ¿Algo tóxico sí. O relax?
1: De Petati.
3: No, no, relajado.
4: Como que lo intentaron y se dieron cuenta de que nomás no. Bueno. Que eran más compas que novios.
2: Claro.
4: ¿No?
1: Vamos a ver la versión de ella. Samantha, buenos días. ¿Cómo estás, Samantita? Sammy.
5: Bien, gracias.
1: Y ahorita va a decir, sí, aquí estamos. ¿Eh? Oye, Sammy, bienvenida al único show que te da para arriba. Déjame te presento al elenco. Aquí está la hermosa Belinda Urías.
4: Hola, Samantha, buenos días.
1: El talentoso y carismático Luis Martínez el Gallo.
2: Hola, mi amor.
1: El bondadoso y bonachón Adrián Padilla el Mamut. ¡Qué vida! Y el exuberante Cocodrilo.
2: Hola, mi amor, buenos días. Checa Urban Cumbia. Ahí revisa mis cumbias que subí.
1: Oye, mi amor, y entre todos te preguntamos si hoy es tu cumpleaños.
5: No.
1: No, pues no importa, porque más que nada... Mañana. Te estamos hablando de parte de Giovanni. ¿Qué pasa en tu mente cuando yo digo el nombre de Giovanni? La neta.
4: Decepción.
2: ¿Cómo?
1: A ver, quita las manos libres, mi amor, por favor.
5: ¿Una
2: gran
5: persona, un amigo?
2: Ah, ok.
1: Ah, ya nos habías asustado. Pues prepárate, porque esta dedicada...
2: Es para ti.
1: ¡Adelante, Giovanni!
2: Eso de un gran amigo ya no me cuadró, pero bueno.
1: Suelta la cadena.
3: Hola, flaquita, ¿cómo estás? Buenos días. Ay,
2: flaquita.
3: Te quise dar esta sorpresa. Exactamente, tiene como un año, año y medio que te hice igual, una dedicada.
4: O sea, ya eres cliente.
1: Está monopolizando las dedicadas este vato, ¿eh? Aguas.
3: Entonces, pues... Te dije que te iba a conquistar nuevamente. Eres una persona muy especial, lo sabes, eres una gran persona. Eres una guerrera, trabajadora y sobre todo una gran mujer. Hermosa y te quiero mucho.
1: No más que no te vaya a dar un patadón en el pecho y te diga, ¡esto es Esparta!
2: ¿Eh?
1: Pues dice que es una guerrera, dije, así me la imaginé, como una espartana.
2: No, ella es como Sheena, princesa guerrera, ¿ok?
1: Oye, y vamos a ver qué dice ella, porque él está en búsqueda de una reconciliación, de una reconquista.
4: Pues no,
1: vamos
4: que
1: a ver
4: son
1: qué
4: amigos.
1: Opina Samantha.
4: Ya sí, estoy bien confundida.
1: Pero ella le dijo que trata sí, de claro. Reconquistarla. ¿Tú qué opinas, Sammy?
5: Exacto. Que te vean con hechos, ¿no?
4: Sam. Hechos, no palabras.
2: ¿A qué te refieres con hechos, Sam?
5: Ah, pues que...
4: ¿Qué es bien hablador?
5: Tiene que ganar.
2: Claro.
5: ¿Otra vez?
2: O sea, unos rosones que llegue y trácale. O sea, un ramo buchón podrá ser.
5: Un ramo buchón, sí, con serenata.
4: Actitud. Oye, Sammy, y todo, ¿no?
2: O sea, que le inviertas, apá, que le inviertas.
1: Estamos perdiendo, Sammy. No te muevas tanto, Sammy, por favor, porque de repente se te va la señal del celular. ¿Tienes el manos libres?
2: Así yo luego le digo, no te muevas tanto, porque...
1: Sammy, ¿podemos intentarlo sin el manos libres? A ver si se escucha poquito mejor, por favor.
5: Ah, ok.
1: Ándale, ahí estás perfecta, Sammy. Muchas gracias.
4: Te decía, pero si yo... te interesa, ¿le interesará a Samantha?
1: A ver, pues que nos diga ella. Pregunta directa y sin escalas de Belinda Urías. ¿Dice que sí o no?
5: Se supone que ya lo quité.
2: No. O sea, que si sí te interesa
4: el vato.
2: Este carnal o no.
1: El Giovanni.
5: Ah, sí.
1: Bueno, pues yo veo que hay muchas posibilidades, Giovanni. A lo mejor no va a ser de la forma que tú quieres ni en el tiempo que tú quieres, pero ella está altamente dispuesta a que haya una segunda parte en esta relación.
2: Ah, carnal. Ya lo dijo, nomás que le invierta. Échale billete, papá, billete.
3: Sí.
6: Billete, papá, billete.
4: Sí, no hay que ser ni princesos ni codos. ¿No?
1: Un fin de semana a Acapulco, ahí por la autopista del Sol, se van a Acapulco, se echan un pescadito a la talla, se van a...
2: O un pescado quebrada. A tallones.
4: También. O sea, ¿con qué?
2: El chiste es pisar la rata. Usted nomás échele ganas y va a ver. Llévele sus flores, llévele sus rosas, llévele sus margaritas.
4: Llévele su tanque de gasolina.
2: Ándale, por ejemplo. Bueno, no sé si tenga carro, ¿no? O sea, también
7: mira,
2: eso.
7: Mi abuelito, ahorita que estamos con las frases, que no es la frase del día, pero mi abuelito decía, el trabajo cansa, los trancazos duelen y las viejas cuestan.
2: Ándale, qué razón tenía el viejo.
4: Qué sabio.
7: Hay que invertirle a las mujeres, sea tu esposa, sea tu novia, sea tu amiga, hay que invitarlas.
4: Pero dicen por ahí que el hombre que invierte en una mujer se vuelve más próspero.
2: Oh.
4: Y no es por quedar bien, ¿eh?
7: Te digo una cosa que me llenó de tristeza el otro día.
2: ¿Qué pasó, amor?
7: Estaba yo en el Cinépolis, uh-huh, y adelante de mí iba una parejita.
2: Ajá.
7: Y a la hora de pagar las palomitas, el vato le dijo, saca, nos toca de a 67 pesos. Y ahí la morra contando las moneditas.
4: No, esos no me gustan.
7: Así me dieron ganas de
2: pagárselas yo. Como el de la pizza doble, ¿no? ¿Cómo era? No, hamburguesa triple, ¿no?
4: Hamburguesa triple.
2: Que el vato este también se sacó de onda porque era bien tragona la morra.
4: Sí, porque dijo que él cataloga a las mujeres por mujeres bandidas o mujeres sanas.
7: A mí me enseñaron a invitar a las morras, que yo tengo que pagar.
2: No sé. Por eso cuando es con jacuzzi siempre paga el Padilla, dice. Oigan, ¿y qué canción se van a dedicar, Samantha?
3: La de Lo Tienes Todo.
2: Ajá.
3: Te la dedico con mucho cariño y mucho amor. Y se me olvidó decirte, Coquito.
2: Sí.
3: Este mamuchito, pero, o los dos, cualquiera de los
2: claro
3: dos.
2: Que sí.
3: El
2: Ay,
3: poema que les mandé.
2: Sí, mi day. Yo presento a Mamuchín, Señoras y señores, niños y niñas, abuelitos y abuelitas, el creador de Ubancumbia va a presentar ahorita mismo al maestro de allá de Guadalajara. El poema titulado dice más o menos así. No te hagas tanto de rogar, porque yo sí te quiero dar. Adelante.
7: No te hagas tanto del rogar, porque yo sí te quiero dar. Esas flores y esos rosones que tú has de disfrutar. Esas flores rojas como las pencas de maguey, que te van a demostrar que tú me traes bien, güey. Así te quiero, así te amo, y nunca te voy a olvidar. Por favor, Samantha de mi alma, dame una oportunidad.
2: ¡Wow! Casándose no, con todo.
4: Ya con eso se casan mañana.
2: Aquí está la canción y antes una última pregunta.
7: Ustedes.
4: Y nosotros vamos.
3: Para arriba.
4: Eso, vato.

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1: Hoy presentamos La Reflexión del Barbero. En una ocasión, un hombre que era muy espiritual llegó a cortarse el cabello a una barbería, sin saber que el barbero que atendía ahí era ateo. Estaban conversando muy plácidamente mientras el barbero le cortaba el cabello, hasta que empezaron a hablar de Dios y ahí todo se complicó. En un momento dado el barbero dijo: "Yo creo que Dios no existe, porque si Dios existiera, no permitiría que hubiera tantas guerras, tanta hambre, tantas faltas, tantas tragedias, tantas calamidades en el mundo. Lo más seguro es que Dios no existe". El cliente se quedó muy preocupado con esta declaración del barbero y le dijo: "No, señor, yo creo que Dios sí existe". Y el barbero le preguntó: "¿Alguna vez lo ha visto?". "No, pero y ya no supo qué decir". Se levantó y se retiró de la barbería, un poco triste. Pero justo al salir, observó que había un hombre con la barba gigantesca, muy desaliñado y con una melena como león modorro. En eso le habló al barbero y le dijo: "Señor barbero, ¿podría venir un poquito?". "Sí, joven, ¿qué pasó?". "Solamente quería decirle que los barberos no existen". "¿Pero cómo no? ¿Y yo qué soy? Si no, ¿cómo me explica usted que este hombre tiene las barbas tan grandes y tan descuidadas?". El barbero molesto le dijo al joven: "Ese hombre no viene a mí porque no quiere. Yo aquí estoy y eso no es mi culpa". El joven sonriendo dijo: "Así pasa exactamente con Dios. Uno no va a él porque no quiere, no porque no exista. Así que Dios es tan grande como la distancia que yo tenga con él".

0: Tiempo de hacer una pausa. Regresamos. Esto es.
1: Esto es Pa' Arriba.
0: Números en cabina, mi Beli.
2: 55-51-668-929.
0: Cuéntanos qué rola te da para arriba y regresando te complacemos.
3: Son las 7 de la

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0: Las 7:56.
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2: Las 7 con 59.

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1: El momento de saber qué es lo que las estrellas marcan para ti ha llegado, my people. Presta mucha atención a lo que aquí en La Que Buena traemos en el significado del Zodíaco 92.9 en voz de nuestra Diabla Coronel. Adelante, Diabla.
2: ¿Qué tal, amigos? Muy buenos días. Iniciamos con Cielos Zodiacales con la Diabla Coronel aquí en La Que Buena. Y bueno, comenzamos. Recuerda que tenemos por ahí las predicciones ya realizadas en redes sociales. Y ahorita estamos ya viendo lo que es la sintonía o la situación de amor de cada signo zodiacal. Y comenzamos con el signo de Aries. Aries con apertura 12-4. Aries, debemos de cuidar los detalles, las emociones. Y sobre todo, Aries, no descuidar esos momentos importantes que pueden ser placenteros para tu pareja, para mi querido Tauro con numerología 11-3. Tauro, estamos hablando de las relaciones que no has cerrado ciclos o no sabes cerrar ciclos, y tenemos que comenzar ese proceso de perdonar, olvidar, o simplemente ese proceso de dejar ir. Recuerda que un rechazo no es tanto un fracaso, sino una oportunidad de volver a amar. Para Géminis, numerología 5-7, Géminis, tienes que saber con qué personas cuentas realmente en la situación amorosa.

0: La pareja es una persona que es equipo de vida contigo y no es una carga emocional o no es una carga como si fuera un hijo para ti. Así que, Géminis, debes de comprender también que ya hay procesos que debes de terminar y procesos que debes de dejar ir para poder continuar con una vida mucho mejor. Para mi querido Cáncer, numerología 4-6 en negativo. Cáncer, ten cuidado con las infidelidades, ten mucho cuidado, mi querido Cáncer, con las mentiras o esas relaciones fugaces. No es, digamos, no es malo ser infiel. Me vas a decir que estoy loco, pero prefiero mil veces que tengas una lealtad a tu relación que una fidelidad. Recuerda que la intimidad es una necesidad fisiológica y no porque tu pareja pudo haber sido infiel, pues ya no te ama. Recuerda que es una prueba que tienen que superar y que tienen que pasar. Para mi querido Leo, numerología 1-3. Leo, es más en situaciones económicas para ti. En tu caso, Leo, deberías enfocarte también en situaciones emocionales y no olvidar tanto lo que necesitas como persona o como ser humano. Para mi querido Virgo, con numerología 1-6, apertura 1, es muy buena apertura. Apertura 2 en economía, muy buena apertura que tenemos que tener para la realización de las situaciones emocionales. Ay, discúlpeme, gente, es que ando un poquito enfermo. Con las situaciones emocionales y sobre todo, mi querido Virgo, para tener esa claridad de las cosas que vas a hacer con tus relaciones emocionales. Continuamos con Signos Zodiacales aquí con la Niebla Coronel. ¿En dónde? En la Qué Buena.
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2: Son las 8:10, gallito.
1: Efectivamente, las 8:10, mi querido Gayufi.
3: Y vamos para arriba. Acabando esta canción, viene Ganalana en la Qué Buena.
2: ¡Chin!

0: billete, papá billete. Una lana cortesía de Cumbia Life.
1: Canta con... ¡Ah! ¡Ah!
0: 55-51-668-929. Bueno.
2: ¿Qué tal? Buenos días.
0: Hola, ¿quién habla?
2: Abraham.
0: Abraham, bienvenido a La Qué Buena por tus primeros

0: 100 morlacos, el Mamut Padilla.
1: Mi querido Abraham, aquí tengo tus primeros 100 pesitos para que empieces con el pie derecho y ganes mucha lana en el Ganalana cortesía de Cumbia Live. ¿Listón?
2: Claro que sí.
1: Guillermo Cienfuegos Lagrimita es uno de los payasos más famosos de México. Dime cómo se llama uno de sus hijos que también es payaso.
2: Costel.
1: ¡Es correcto!
3: ¡Sus primeros 100 varos!
0: Vas por 200, ahí te quedas, todavía tienes comodín.
2: Seguimos.
0: Belinda Urías, es tuyo.
3: Anda empoderado el vato. Buenos días, ¿cómo estás? Oye, acuérdense que yo soy verdadero o falso. Entonces ahí te va mi pregunta y dice así: en Buscando a Nemo, ¿el protagonista es un pez globo? ¿Esto es verdadero o es falso?
2: Falso.
3: ¡Exacto! Porque es un pez payaso.
1: Yo te respeto, ¿por qué me ofendes? Porque yo soy medio payaso como el pez de Nemo.
0: ¿Vas por 300 o ahí te quedas?
2: Vamos por 300.
0: Mi rey, por 300 pesos facilito te doy una palabra, me cantas una canción donde venga esa palabra. ¿La quieres fácil o difícil?
2: Gordo. Fácil, gordo.
0: Ay,
2: por favor,
0: gordo. Ahí te va, mi rey. Dímela cantando con la palabra. Me.
2: Cinco. Me gustan tus ojos.
4: Cuatro.
2: Me gusta tres, tu pelo.
4: Dos.
2: Me gusta.
3: Uno. Varos.
1: Yo digo que sí, porque la verdad es una canción de Joan Sebastián muy clásica y muy bonita.
0: 300 del águila, ¿vas por 400 o ahí te quedas?
2: Vamos por 400.
0: Vamos, maestro Padilla.
1: Dime el apodo de un gran jugador de fútbol llamado Edson Arantes do Nascimento.
4: Cinco.
2: What happened?
1: Edson tres, Arantes do Nascimento.
4: Dos.
1: ¿Quién es?
2: ¿Ronaldinho?
1: No. ¿Quieres más Pelé? Tiempo o te cambio la pregunta?
0: Sí, pelates.
1: Sí, sí pelaste. ¿Pelé? Y sí, sí es Pelé, pero ya no tienes comodín, ya llevas 400 varos. Pero como dijiste, Pelé fuera de tiempo, ya no tienes comodín y llevas 400 pesos.
0: ¡Wow!
3: Vamos por más.
2: Vamos.
3: Te vas a aventar. Esos son vatos. ¡Viva! Ahí te va.
2: Échame.
3: Esta, fíjate, te la voy a poner fácil, vato. No vale, se puede estornudar con los ojos abiertos. ¿Esto es verdadero o es falso?
2: ¿Verdadero?
3: ¡Ésale! ¡Se lo llevó!
0: ¡Se lo llevó! ¡Sensacional!
1: ¿Verdaderamente imposible eso, Beli? ¿Qué pasaría si uno estornuda con los ojos abiertos?
3: Se te salen.
1: Ah, caray, no me la sabía.
0: ¿Más por 6 o ahí te quedas?
1: Ahí ya no tienes comodín.
0: Vamos, por 600 pesos, voy yo.
2: No, gallito.
0: Amor,
2: no,
0: por 700,
2: no.
0: Venga.
3: Y te la va a poner
2: gordo,
3: fácil.
2: Ni por mil, gordo.
0: Ándale.
3: ¿De plano?
0: Venga, por 1,000.
2: Sí. No, ¿cómo crees, gordo?
0: Por 1,200. Amor, aviéntate. Queremos que ganes.
2: No, gordo, no hay. Más vale 500 en mano que ver 1,200 volando.
1: Más vale pájaro en mano que siento bonito.
0: Ganador de...
1: ¡500!
3: ¡Se lo llevó! ¡500 pesos!
1: Se lo llevó, sensacional en su programa para arriba internacional, don Francisco.
0: ¡Qué bonito! Pues te mandamos un abrazo, brother, tú y nosotros vamos.
2: Arriba en la qué buena.
3: ¡Felicidades!
1: 8:20.

0: regresamos, no te despegues. Viene la segunda parte del Zodíaco 92.9 en voz de la Diabla Coronel. Aquí en esto.
1: Esto es para arriba.
0: Para arriba. Y si nos quieren contactar para la rola que te da para arriba, ¿dónde, Beli?
2: En el 5551-668-929. Son
0: muchos los que nos oyen.
3: Y ya son las 8 de la mañana.

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1: Hola, hola, buenos días.
2: Hola, hijos de la mañana. La rola que me da pa' arriba, la de Antes Muerte que Sencilla, de Horóscopos de Durango.
3: Amanece empoderada.
4: La güera y la morena, súbele.
3: Tan guapas.
1: La Marisol Terrazas, le mando un besote a la güera. Son las 8 de la mañana, 31 minutos. Estamos pa' arriba con la Qué Buena, no te despegues. Súbele.

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1: En la segunda parte del Zodiaco de esta mañana. Presta atención a lo que la Diabla trae para ti en las estrellas, los astros, el futuro y todo lo que el universo depara para tu destino. Adelante, Diabla.
2: Continuamos con segunda parte del signo zodiacal, mi gente, y vamos con Libra. Libra, empezamos y partimos con una numerología 10. En el caso de mi querido Libra, tenemos que cuidar mucho las emociones o la bipolaridad. Tienes que cuidar mucho el no explotar y realmente ya tomar un camino más favorable para ti y sobre todo un camino en el cual te sientas feliz y dejar ya de estar de inmaduro. Para mi querido Scorpio, numerología 612, excelente numerología. Con el número 12, apertura de nuevas relaciones y sobre todo de un consentimiento para poder tener, digamos, un poquito más de amor propio y autoestima. Para mi querido Sagitario, numerología 210, te llega el amor, Sagitario. No dejes ir lo que amas, no dejes ir a esa persona por temor o por miedo. Así que a veces dejamos ir lo que vale por cualquier aventura y que no vale la pena. Para Capricornio, numerología 612, casi prácticamente igual, estamos dejando ir a personas que realmente valen la pena y que debemos de luchar por amor. Deja de tener temor y deja de tener miedo para con esta numerología vivir y sentir el amor como tal. Para mi querido Acuario, en numerología 47, Acuario, te vuelven a abrir la puerta del amor, no la desaproveches, ten mucho cuidado, mi querido Acuario, porque la soledad no está tan buena como pensamos. Para Piscis, con numerología 5-5 en negativo, Piscis, de nuevo se te van las oportunidades, luego se te va la manera de cómo disfrutar una relación y esto te puede conllevar a la depresión o a la ansiedad, así que échale ganas. Los dejo aquí en cabina, ¿en dónde? La Qué Buena, con la Diabla Coronel.
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3: Son las 8:36.
4: 8:36. Vámonos para arriba con los Tucanes de Tijuana.
1: A mí esta sí me pone para arriba con
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1: Son
2: las 8:39, Gallito. ¿A dónde vamos? ¿Todavía vamos para arriba?
1: Todavía sí, vamos para arriba. ¿Y sabes qué? Acabando esa canción, viene Ganalana en la que buena.
3: ¡Eso! ¡Ganalana! ¡Mucho dinero, papá! ¡Dinero!
2: ¡Dineros!

0: papá billete, una lana cortesía de Cumbia Live. Vámonos tendidos entonces. Bueno, hola.
1: Bueno, bueno.
0: ¿Quién habla?
1: Yair.
0: Yair, bienvenido a la Qué Buena. Oye, mi rey, por tus primeros 100 pesos, el maestro Adrián el Mamut Padilla.
1: Muy bien.
2: Hola, mi niño. ¿De qué quieres tu pregunta? ¿De cultura general, de geografía o de superhéroes?
1: De superhéroes.
2: Muy bien. Dime el nombre del villano de Marvel que era poseedor de las 6 gemas del infinito.
1: Cinco.
2: ¡Es correcto!
3: Conoce de superhéroes.
2: Thanos, muy bien, 100 pesotes.
0: Mi rey, ¿le sigues por 200 o ahí te quedas?
1: Vamos, vamos.
0: Por eso. 200 pesos, venga, la hermosa venga. Belinda Urías.
3: Buenos días. Ahí buenos te va, días. ¿Verdadero o falso? ¿Los caracoles pueden dormir un mes?
4: 5.
3: ¿Esto es verdadero 4. O falso?
1: Falso.
3: Falsísimo, pueden dormir hasta 3 meses. ¡Qué envidia!
2: Con razón, mi compadre, cuando se queda dormido en el jale, le dicen que se hace baboso.
3: Pues por eso, mamucho.
2: ¡Wow! Increíble, ahora todo tiene sentido, gallito.
0: ¿Le sigues o ahí te quedas, amor?
1: Vamos, vamos.
0: Por 300 pesos te doy una palabra, me cantas una canción donde venga esa palabra. ¿La quieres fácil o difícil?
2: Gallito bebé.
1: Gallito bebé, ponmela.
0: Amor.
1: Facilísima, facilísima.
0: Ahí te va, gordito. Facilita, facilita. Solo para ti, gordo. Dímela cantando con la palabra. Lo.
4: 5.
0: Lo.
1: Lo.
4: 4. 3.
0: Lo.
1: 2.
4: 1.
0: Amor, ¿quieres más tiempo o te cambio la palabra?
1: No, cámbiame la palabra.
0: Ok, pero lo dudo. Conmigo te mesías en el aire.
2: Volabas en caballo blanco el mundo.
0: No pasa nada, no pasa nada, no pasa nada.
3: Se la cambiamos.
0: Ahí te va, amor. Más fácil, ¿ok? Pero solo pídelo.
1: Muy bien. Gallito bebé, pónmela más fácil.
0: Uh-huh. Ahí te va, gordo. Dímela cantando con la palabra. Para.
4: 5.
0: Para.
1: 4, para.
0: Para.
1: 3, para.
0: Para.
4: 1.
3: ¿Qué pasó?
0: No puede ser, no puede ser. Para ti con amor y no pude evitar una lágrima. O sea, compara, creo que había muchas, ¿no, maestro Padilla? ¿O me estoy equivocando?
2: Sí, la verdad, sí. Mínimo como 17 canciones.
3: ¿Y todo para qué?
0: ¿Y todo para qué?
3: ¿Para qué tanto?
2: Para amarnos más, basta que me mires, basta que
3: me roces.
0: Claro, dijera Lucero, hasta que se nos hizo Manuelito.
3: Manuelito.
0: Pero bueno, te mandamos un beso, cuídese mucho, pórtese bien, puede participar cuando usted quiera.
2: Mañana te esperamos en el Ganalana, mi rey, un abrazo.
0: Beli, ¿qué horas son?
3: Son las 8:46.
2: ¡Eso, Beli!
3: ¡Mamuchín!
0: Belinda Urías está en la casa, así que arroba Belinda UF, UF, arroba Belinda UF en sus redes sociales, síguela.
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1: Y háblame, mija. 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

0: sé nomás.
1: Tabache, ¿qué te está?
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3: Y la frase del día, más que ser una frase del día, es como un refrán que me dijo mi abuelito un día. Más vale pájaro en mano que ciento bonito. Analízalo y verás que tenía toda la razón.
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4: Nos urge que regresen a la escuela los niños, ¿no?
5: Sí, no manches. Oye, gracias a la gran cadena que aquí se desconecta. Se van a quedar con su contenido local. Nosotros nos vamos con las maduritas. Ciudad de México es para arriba.
3: Las 8 de la mañana con 52 minutos. ¡Cucú!

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2: 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Ajá. 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
0: Pero no llegarán, dice.
1: 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Las 8 con 53.
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2: Las 8 con 59.

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1: Hola, hola, buenos días.
2: Hola, ¿qué tal?
3: ¿Quién anda ahí?
2: A ver si me pueden complacer con una madurita. Voy a pintar un corazón del grupo Los Acosta, especialmente para mi esposa Yuridia, que nuevamente ya está trabajando en Torre Diana. Y aquí suena La Qué Buena.
1: Órale, con la Yuridia, ¿qué hora son, mi Beli?
3: Son las 9:10.
1: 9:10. 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

0: 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Pide la tuya en esto que es...
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0: ¡Vámonos! ¿A qué número, Beli?
2: Al 5551-668-929, gallito.
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0: Son...
2: Las 9:23.
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1: Las 9 con 41.
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0: estamos complaciendo las maduritas, mi Beli. Salúdate al audio.
1: ¿Quién anda por ahí? Buenos días.
2: Hola, hola, muy buenos días.
0: Hola.
2: De la mañana, a ver si nos pueden complacer con una madurita de Los Ángeles de Charlie. Me volví a acordar de ti. Saluditos, saluditos de aquí en Tacos del Chino. Suena la, qué buena novedad.
1: Qué rico, ya se me antojaron los taquitos.
0: Los tacos del chino, el taco chino, le mandamos un abrazo. ¿Qué horas son, mi Beli?
1: Las 9:47.
0: ¿Hay quien le quiera traer un taco a la Beli? Anda antojada.
3: ¿Sí? 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

0: Oiga, pues nos vamos rápidamente. ¿Ustedes sabían que antes de convertirse en el charro de Huentitán, Vicente Fernández tuvo más de 10 oficios para ayudar a su familia? Así es, ya que fue lavacoches, bolero, albañil, pintor de brocha gorda, mesero, lavaplatos y hasta cuidador de caballos en un hipódromo donde se encargaba pues de alimentarlos, de cepillarlos, de prepararlos para sus actividades. Cada peso que ganaba era importante, pero nunca dejó de perseguir su sueño de cantar. De hecho, mientras estaba trabajando como mesero en un restaurante, aprovechaba también para acercarse a las mesas y preguntarles a los clientes, ¿les canto una canción? Bueno, pues así comenzó a ganarse sus primeras propinas gracias a su potente voz. Lo más sorprendente es que, a pesar de tanto esfuerzo, cuando decidió probar suerte en la Ciudad de México, las compañías disqueras lo rechazaban una y otra vez. Durante meses recorrió oficinas, esperaba fuera de los estudios de grabación con la esperanza de que pues alguien lo escuchara cantar. Pero la perseverancia finalmente dio frutos. Y tras el fallecimiento de Javier Solís, una disquera decide darle la oportunidad que tanto había esperado. A partir de ese momento fue cuando comenzó la historia de quien se iba a convertir en una de las voces más grandes e importantes de la música mexicana, demostrando que ningún trabajo es pequeño cuando se persigue un sueño tan grande. ¿Qué tal? ¿A poco sabías esto, gallito?
1: No manches, yo desconocía ese dato del charro de Huentitán y no por algo es una de las voces más mexicanas y que hoy por hoy mantiene un legado musical impresionante en todos los lugares donde retumbó y resonó su música. Uh-huh. Hasta su hijo el Potrillo ya en su opening ya lo incluye dentro de unos botones con su voz. Y la neta está chido, digo que al final es un... Si no me equivoco, ya es cultura mexicana su música. Y creo que, la verdad, si no me equivoco, también mucha gente quedó plasmado con sus rolas, con sus letras. Uh-huh. En TikToks lo siguen reviviendo. Entonces, la neta, rifado el charro de Huentitán.
0: No, y una gran dinastía aparte, ¿no? Que tiene y una gran lista que nos deja de toda su música.
1: Y sus nietos que van a seguir y los tataranietos seguramente.
0: Por los siglos de los siglos.
1: Amén.
2: Hasta aquí la información que desconocías en el ¿Sabías qué?
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1: Tiempo de una pausa, regresamos con mucho más. Belinda Urías, el Mamut Padilla, su amigo Luis Martínez el Gallo. Vamos a la pausita y regresamos. 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
1: Son
0: las 9:53.

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0: Las 10.
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0: cambia por su cumpleaños.
1: Ah, de la Chambing.
0: Sí, así es.
1: Le mandamos un besote y otro para ti.
0: Muchas gracias.
2: Adiós, hermosa. Mi Beli, ¿qué hora son?
1: Las 10:02.
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0: mañana.
1: Son las 10 con 5 minutos.
0: Eso, 10 de la mañana con 5 minutos. 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

0: que va para arriba.
1: ¡Viámonos tendidos! Porque ha llegado el momento del versus del día de hoy. ¿Quién se arranca, muchachos? ¡Hoy no más! Se llama Procuro Olvidarte. Y esta es la que me da para arriba.

0: Te aventaste buenos pasos duranguenses.
1: Hombre, mira nomás.
0: Así le sale, Rito.
2: Se los enseñó Dante Arabesú.
1: Nada más uno junta las alitas y mueve los puños.
0: Primero pensé que te estaba dando un ataque.
1: No.
0: Pero ya vi que estaba
2: bailando. ¿Es epilepsia o es duranguense? Ajá. O es maigón?
1: Se llama Procuro Olvidarte.
0: Es su nueva versión.
1: Y es pa' arriba con la del gallo.
0: Ésole.
2: Muy bonita.
0: Y nos vamos con...
1: Mira qué cumbiambera. Esa de Nesa.
0: ¡Hora! ¡Échale! ¡Súbele al volumen!
1: Ahí ya trae un mix, el baby mix, pero sabroso, ¿eh?
0: Sí, él está haciendo sus fusiones.
1: Eres mi cielo, eres mi vida, mi amor y te quiero.
0: Ese es mi rolarón y su grupo Ilusión.
1: Para arriba con la Beli, o para arriba con la de Beli, o para arriba la Beli.
0: Para arriba la Beli.
2: Agárrense, porque en representación del Mamucho Padilla tenemos desde Mocorito, Sinaloa, a los incansables Tigres del Norte.

0: Rincón, no hay borracho que no la cante. Y por eso es la rola que viene representando el Mamucho Padilla para ganar. Pa' arriba con la del Mamú.
1: ¡Qué bonito! Oye, un abrazote para Sergio González y Miguel Ángel Serrano, Producción Televisa, escuchando la Qué Buena.
2: Besotes para ellos.
1: El buen Sergio, le mando un fuerte abrazo. Vámonos, queridos, entonces, ahora sí, 5551-668-929. Bueno.
0: Ven para acá, sí.
2: ¿Quién anda ahí?
3: Arriba con la del gallo.
1: ¡Vámonos!
0: ¿Sí dijo para arriba con la del gallo?
2: Con la del gallo.
0: ¿Sí votó correctamente, Beli?
2: Pues...
0: yo como que hoy voto por la del gallo.
2: Sí, ahora, ¿verdad? ¿Se puede repetir?
1: No, dijo parre. A ver, lo tienes ahí, Beli.
2: Oye, ¿se puede repetir?
0: No, con que haya dos que estén llamada. De acuerdo. Sí, perfecto.
2: Bueno, vamos. ¿Se la damos o qué, mamá?
0: 1-0-0, venga.
2: Bueno, está bien. Hola.
1: Bueno.
2: Hola.
4: Buen día, hijos de la mañana.
0: Hola.
4: Arriba con la del gallo.
1: ¡Vámonos!
4: El mamut me cae mal.
0: ¡Oh! ¡El Paniques!
2: ¿Y yo?
1: ¡Cara, Padilla!
0: Ay, así, ¡mi querido Paniques!
1: ¡Que te ama la vaca!
0: ¡Seguro que es recíproco!
2: Oh, ¡un abrazo! ¡Qué fuerte!
1: ¡Oh, yo sí te amo, Paniques!
2: ¡Yo también!
1: ¡Échale otro!
2: ¡Bueno!
5: ¡Bueno!
2: ¡Hola!
5: Hola, buen día, hijos de la mañana.
2: ¿Con cuál vas?
5: Con la de la mesa del rincón.
1: Así no se vota, mi amor.
0: Es para arriba con la del mamut, mi amor.
2: Qué triste, pero tenemos otra llamada.
0: Sí, bueno. Tanto que quiero al Pañique si yo le caigo.
1: Pues ya te odia, Badía.
2: Ni modo. Bueno.
6: Arriba con lo de Beli.
2: ¡Eso es todo!
0: 2-1-0 para el mamut.
1: Venga.
0: Vamos a hacer que gane Belinda Urías, por favor, público.
1: La qué buena, venga. Buenos días.
2: La what good.
1: Hola. ¿Quién habla?
7: De aquí, de Texcoco.
1: Oye, mi amor, ¿y con cuál vas?
7: Con la de Beli.
1: Así no arriba. Se vota.
2: ¡Ah! Lo dijo al revés. Con la de Beli arriba.
0: El beneficio de la duda.
1: Así no se vota, ya colgó. Okay. Bueno.
8: Hola, ¿qué tal? Buenos días, hijos de la mañana. Yo voy para arriba con la Beli.
2: ¡Vamos!
0: ¡Eso! 2-0.
2: Puro vato perrón y conocedor.
1: 2-0.
0: Con uno gana el gallito, con uno gana Beli, con tres gana el mamut. Vamos con la siguiente llamada. Bueno.
1: Hola.
9: Hola.
2: ¿Quién anda
1: hola,
2: ahí?
1: Mi amor.
9: Brandon,
1: ¿por quién votas?
0: Para arriba con la del mamut. ¡Eso!
1: ¡Ándale!
2: Es pagado, este fue pagado.
1: Ah, dale, chafo, pobre gordito.
0: La manipulación masiva.
1: ¡La qué buena!
4: Buenos días, hijos de la mañana. Para arriba con la del gallo.
1: ¡Vámonos!
0: ¡No hay pero en el
2: me caes mal, gallo!
0: Ya ganó el gallito.
2: Ni modo, se lo llevó. ¡El gallito nos ganó!
1: Se vota para arriba con la del gallo y hoy me la llevo. Oye, síguenos en redes sociales. @BelindaUF. @BelindaUF. @LuisMartínezElGallo. @MamuchoPadilla. Encuéntranos en todas las redes sociales. Beli, ¿qué horas son?
2: Las 10:13.

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2: Esto es pa' arriba.
0: Vamos a volver con la rola que te da pa' arriba, Mamuchina. ¿Dónde mando mi audio?
1: Al 55-51-668-929, diciéndonos cuál es la rola que te da pa' arriba.
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1: Son las 10 de la mañana con...

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1: Hoy presentamos Carta para mí. Tu familia no sabe cuántas dificultades y presiones atraviesas diariamente en tu trabajo. En tu trabajo no conocen las circunstancias de tu vida personal ni los problemas en tu hogar. Tus compañeros, tus amigos y tus seres queridos no entenderán el tamaño de las nuevas y viejas responsabilidades que traes sobre los hombros. Y tu pareja siempre está esperando amor y apoyo incondicionalmente de ti. No entenderá la cantidad de presión que atraviesas, sin importar cuánto le hables y le expliques. Sé muy bien que algunas veces te encuentras deprimido y triste porque el dinero no te alcanza y las cosas no salen como tú quieres. En conclusión, nadie siente por ti excepto tú mismo. Nadie entenderá por lo que estás pasando y es muy probable que no valoren tus esfuerzos. Pero solo sigue adelante. Lucha y cuida de ti mismo. Recuerda que no estás solo. Hay un recurso interior insospechado que todos tenemos. Ese poder superior, o Dios, o el universo, o como tú le quieras llamar. Pero Él nunca nos abandona y estará presente con nosotros hasta los últimos días de nuestra existencia.

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1: Oigan, ya vienen los quemados. Nota de audio al 5551-668-929. Feli, corazón.
2: Oye, esa parte me gusta muchísimo, andar quemando gente. Andar quemando a la banda. Que se porta mal. Son las 10:39.
1: Repórtate con nosotros, notas de audio y llamadas telefónicas. Los quemados de...
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1: ¡Uy! ¡Quinzo cumbia! Vámonos tendidos, mi Belia. ¿Qué número me reporto o qué?
2: Al 5551-668-929 para que quemes a quien se lo ha ganado.
1: ¡Bueno!
3: Buenos días, hijos de la mañana. Yo quiero quemar a Lucha Bobadilla, que vende periódicos ahí en la carretera Picacho a Justo, ya que se lleva a su sobrino David Justo y ni siquiera le invita a desayunar, no le pagan nada. Hay que echarlo,
2: porfa. Eso es abuso infantil.
3: Mucho.
1: ¿Qué hubo con la Lucha Bobadilla? ¿Qué opinas?
2: Pues que se me hace muy mala onda, ¿no? Porque aparte son vacaciones, se está llevando al chamaco, lo pone a chambear y ni un huevito.
1: Lucha Bobadilla, no se vale que no le ponga los huevos al chavito, la verdad.
2: O sea, aunque sea con jamón.
1: ¡Échale otro!
4: Hola, hijos de la mañana. Aquí suena la que buena. Quiero quemar al Padrino 2 porque ya nos tiene hasta el gorro con todos sus anuncios de sus tacos.
2: ¡Oh, o sea, le cala!
1: ¡Ya le caló que el Padrino se esté anunciando en la que buena!
2: Y seguramente el Padrino está bien buenos sus tacos, ¿no? Que nos mande
1: bien,
2: unos.
1: Bien.
2: Que se moche.
1: Órale, ¿de qué te gustan los tacos?
2: De asadita. ¿Y a ti de longaniza?
1: Aquí son de guisado, ¿verdad?
2: Ah, pues yo pensé que eran de carne.
1: Chicharrón en chile.
2: De pollito con mole.
1: Picadillo, papas con longaniza. Chicharrón prensado.
2: ¿A ti cuáles te gustan?
1: Pues yo creo que me gusta el de costilla en chile verde y me gusta el de chicharrón prensado. Es guisado como con guajillos, está bueno.
2: ¿Y con frijolitos y arrocito?
1: Le echan arroz.
2: ¿Sí? Ah, sí, qué rico. Ya me dio hambre otra vez.
1: ¡Bueno!
2: Bueno.
5: Yo quiero quemar el Manuel de aquí, del mercado de Jamaica. No se apura. Díganle algo, por favor.
2: Oye, Manuel, pues apúrate, carnal.
1: ¿Qué hubo con el Manuel que nunca se apura, nomás ese tarugo, a ver?
2: Oye, pero no sabemos para qué, ¿no? O sea, no se apura para qué.
1: Manuel,
2: para llegar, para ayudar.
1: Échale otro, porque
6: hola,
1: el Manuel no
6: días,
1: se apura.
6: Hijos de la mañana. Yo quiero quemar a mi compañero Luis Guerrero,
1: yeah,
6: que le mandaron a hacer wiriar en el campo y no está wiriando. Bien, saludos
1: no
6: desde
1: qué?
6: Virginia.
1: ¿Que le mandaron a guidear?
2: ¿A guidear? ¿Y qué es eso, Manto?
1: No sabe, ¿a qué será
2: yo guido,
1: guidear?
2: ¿Tú guidas, él guida?
1: Nosotros guidamos.
2: ¿Ustedes guidan? Y ellos guidan.
1: ¡Échale otra!
7: Buenos días, hijas de la mañana. Me llamo Laura, quisiera quemar a mi suegra porque habiendo comida en la casa, vuelve a comprar otra cosa y compra puras tonterías.
2: ¡Oh! Seguramente
7: siempre es lo mismo.
2: ¿Lo cocinará ella o qué? Por eso no quiere comerlo de su nuera.
1: Siempre el mismo menú es el problema.
2: Yo creo que sí, ya se enfadó. Ay, no aprende a mí.
1: ¿Por qué?
2: Pues por mi mismo menú.
1: Sí, no manches, la Beli lleva comiendo 2 semanas lo mismo ya, Belinda, ya me cansé las fresas con avena, ya.
2: ¿Y con mi pan del Himalaya?
1: Pan del Himalaya,
2: ah,
1: y el panela encima, ya.
2: Yo que quiero verme muy pro.
1: No, que ese queso fit. Se come lengüeteadas.
2: Es que estoy esperando a ver si te apiadas de mí, me traes algo a desayunar, pero veo que ni una flor de tu jardín.
1: Mañana te voy a traer flor de mi jardín.
2: Ah, va.
1: Bueno.
8: Buenos días, hijos de la mañana.
1: ¿Quién?
8: Yo quiero quemar a mi compañero Mario porque no quiere poner nada para el desayuno.
2: ¿Es Mario? ¡Ay, Mario tacaño, es princeso!
1: ¿Qué hubo con el Mario?
2: No, que se moche. Oye, ¿cómo no quiere poner y desayuna?
1: Pues es que el Mario así es, de los que... No, pero sí, pero no.
2: No se mocha, eso no conviene. No sean sus amigos.
1: Bueno, estos fueron los quemados de hoy.
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1: Son
2: las 10:45. Oye, ¿ya nos vamos a casi ir?
1: Ya casi nos vamos, Beli.
2: No.
1: ¡Para arriba con...
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1: Son
2: las 10:48 minutos, gallito.
1: Vamos para arriba, Belinda Urías.
2: Para arriba.
1: El Mamut Padilla. Y el gallo. Ya está.
3: Gracias, ya regresé.
1: Listo, amor.
2: Bienvenido.

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1: 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Así wow. Como faltes, y córrele, porque tenemos una cita, así que yo ahorita, Gallito, saliendo, ya falta nada, voy a correr a ver si
0: te dan un recargo.
1: Que Beli, me den un recargón.
0: Beli, falta confianza, hombre.
1: Aunque sea de gas.
0: Ahora pues, ya se lo saben entonces. Hoy, miércoles 5 de agosto, 11 de la mañana, hay gasolinera, ahí en la gasolinera Pemex, habrá Maratón del Recargón. 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
2: Llegó el momento de despedirnos. Es todo por hoy, pero cumplimos la misión de dejarlos arriba. Muchas gracias y mañana nos escuchamos 6 de la mañana.
1: Oye, ¿sí crees que me la recarguen?
0: Seguro, Beli, ¿sí? Eso.
1: No me quiero ir. Que... Bueno, sí para el recargón, pero no me quisiera ir. No quiero dejarte, Gallito. Pero
0: ya mañana. Mañana nos vemos, Beli.
1: Está bien, los veo a las 6 de la mañana.
0: Ya nos vamos. Cuídense mucho, pórtense bien. A continuación, Las Mijas, con toda la información de la Casa de los Famosos. Magrachi Press, Wendy Salgado, Magrachi Press. Y a las 2 de la tarde, llamando y ganando con el Pollo López y Mendoza y Karina Angulo, La Chitara. Y nosotros esperamos el día de mañana en punto a las 6 de la mañana. ¿Cómo los encontramos en redes, mi Beli?
1: @ Belinda, uf. El Mamucho Padilla también,
3: @ Mamucho Padilla, así es, @ Chumpollito con una M intermedia chum, y @ chum. Luis Martínez el Gallo. Ahí estamos para que nos sigan en Instagram, en TikTok, en Facebook,
1: en todas las plataformas. Lados.
3: Es la misma Belinda Uf, Mamucho Padilla, Luis Martínez el Gallo y Chumpollito.
1: Díganlo a la piratería. Nos vemos mañana en punto de las 6 de la mañana.
0: Cuídense mucho, pórtese bien. Hasta mañana.
3: Mucho, pórtense bien. Magda Salgado, Wendy Chiprés.
0: Al revés.
3: Sí, ya les cambié el apellido. Gracias.
0: Cámara Mamut Guzmán.
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3: Adiós, Luis. Uf.
1: Ya duérmete, Mamut.
3: Luis Urías.
0: Ay, padre.
1: Ya. Sí, sí quiere, sí quiere. Sí.
0: La Beli Martínez.

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3: Las 10 con 55.
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0: Las 10 con 59.

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0: fines de la que buena, 11 de la mañana, 11 de la mañana ya con 13 minutos. Buenas, buena, buena, buena, buena, buena, buena, buenos días.
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0: Ah, ¿quién será, no? Familia de la que buena 90.9, de ese lado del micrófono saludándote ya en mitad de semana, ya en miércoles, Tuch, por fin, Tuch, familia. Me presento con ustedes, soy Diego Cardeña, me conocen como el Grillo, qué gusto, qué placer y sobre todo qué felicidad estar con ustedes, amigos, amigas. Buenos días, ¿verdad? Se nota que acabamos de despertar, se nota que acabamos de tomarnos un litro de café, se nota que acabamos de llegar, pero mira, con el calorón, señoras y señores, el calorón que está haciendo desde muy temprana hora, ya se estaba sintiendo este calorcito, pero a lo largo de, pues, cómo se vaya desarrollando el día, vamos a sentir todavía más calor. Digo, en algunas zonas vamos a llegar incluso a los 37, 38 grados, en Mérida, Yucatán, estaremos llegando incluso a los 35, 36 grados. Hay, pues, amenaza de lluvia, familia, tenemos que decirlo, hay muchísima amenaza de lluvia, así que si nosotros lavamos, tratemos de que sea con techito, ¿no? Desde aquí les paso el número de contacto para comunicarse con nosotros, familia, 9999-2496-80. Llega el Gil temprano. ¿De qué pasó, muñeco? Cuéntalo.
2: Pero yo
0: Ah, caray.
3: Dedicada para ti, Danielito, che.
0: Manuelito Bastos dándonos los buenos días, mi hermano. Dígalo suyo.
4: La que buena 90.9 con el más grillo. Hola,
0: ¿cómo estamos?
4: Buenos días, grito. Buenos días a todas las cámaras que escuchan el grillo, la voz más sexy.
0: Ay, grillo.
4: Y la que buena 90.9. ¿Qué pasó, precioso? Oye, gases. Calor ahorita en el condicionado. ¿Qué vas a tomar? Cafecito, coca, pau, pau. ¿Qué vas a tomar? No, yo chicloso esa onda. Bien lavadito, bien mañadito. Está tan bueno. El sábado, ¿qué vamos a hacer? Ya prepara para el sábado. Ya sabes, voy a los plátanos.
0: Ni lo digas, familia. Familia, en este momento, 11 de la mañana, ya 16 minutos, a nombre del espacio de nuestro amigazo El Conde, a nombre del espacio de, a nombre de la producción de La Qué Buena 90.9, nosotros con esto comenzamos.
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0: No se vayan, tenemos invitados sorpresas, familia, ya lo saben, quédense solo en La Qué Buena 90.9.

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0: aire, sí, ya sí. Sabes cuál es.
1: Estos canijos.
0: Pero en el teatro sí la digo, ¿eh? En el teatro decimos de todo. Y entonces, pues en esta obra somos cuatro personajes en escena, que son Sandra, Sergio, Natalia y Andrés, que pues se meten en una serie de enredos y situaciones, ajá, de lo más cómicas. Y la obra es muy divertida porque, bueno, además de hablar, pues de divertir mucho a la gente, sacarles muchas risas, que pues es padrísimo, pues también habla de las diferencias generacionales, ¿no? De cómo,
1: sí, claro,
0: a lo mejor en la fantasía, pues tú dices, qué padre andar con alguien súper joven, ¿no? Me voy a sentir revitalizado, sí, pero a la mera hora hablamos distintos idiomas, uh-huh, y de pronto es difícil comunicarnos, es difícil estar juntos porque pues no vemos el mundo de la misma manera.
1: Así es.
0: Entonces eso es muy divertido también, y en la obra se la pasan muy bien pues tanto los grandes riéndose pues de la forma en que los chavos ven el mundo, y pues los chavos se la pasan también riéndose de pues lo anticuados que somos los más grandes, ¿no?
1: Creo que eso es lo que da más risa, ¿sabes?
0: Sí.
1: El hecho de que llegue una persona, vamos a decirlo, jovencito, jovencita, ajá, y que vean las, podemos decir la palabra, ridiculeces.
0: Totalmente.
1: Que están cometiendo las personas adultas. Es ¡pum!
0: ¡Qué oso! Bueno, hasta yo creo que ni dicen ¡qué oso! Muy divertida, la verdad. Nosotros nos la pasamos padrísimo. El público también se divierte un montón. Y pues nos ha tocado que van hombres, se la pasan padrísimo. Toman partido por el personaje de Sergio. Ajá. Mujeres se la pasan divertidísimas,
1: o
0: también
1: sea,
0: riéndose.
1: Hablamos de que durante la obra se pueden dividir el público en dos,
0: exacto,
1: bandos.
0: Exacto, así nos pasa. Luego, mira, hasta nos gritan cosas los hombres, luego nos gritan cosas las mujeres.
1: Ok.
0: La verdad es una obra muy bonita, muy divertida. Te vas a llevar aparte un mensaje bonito, ¿no? No vas a salir así como que regañado.
1: Ah, okay.
0: No, al contrario, vas a salir sintiéndote bien y con muchos temas de conversación,
1: ajá,
0: ¿no? Pensando en, pues sí, vemos el mundo diferente, o por qué a las mujeres se les permite tal cosa y a los hombres se les permiten otras, por qué vemos el mundo de manera diferente, o también habla mucho sobre la comunicación de pareja, ¿no?
1: Okay.
0: De cómo a veces no decimos las cosas por intentar no lastimar al otro, y que si quizá las dijéramos, aunque a lo mejor en el momento podría doler, pues quizá a la larga sería mejor para la relación. De eso habla también esta obra.
1: Okay. Oye, me estoy quedando de verdad con muchísimas ganas. No sé el público de La Quema 99, pero personalmente me estoy quedando con ganas de querer ir a,
0: gracias,
1: verlos. Me estoy,
0: Grillo,
1: quedando con muchísimas ganas de verdad de,
0: gracias,
1: ir a pasarme la requete bomba.
0: No te quedes con ganas. Ve este 19 de agosto al Teatro Armando Manzanero a las 8:30 p.m. a ver Le Cambio a Su Vieja por una Nueva.
1: Es que de verdad, te lo decía fuera del aire, desde el nombre ya se nota que es una comedia que me voy a morir de risa, me voy a salir con una enorme, pues, sonrisa, ¿no?, del,
0: sí,
1: teatro.
0: Sí, totalmente, totalmente. Ha sido bien bonito ver cómo en cualquier ciudad en la que vamos, la gente se la pasa bien, se divierte, se ríe. También salen con mucha reflexión, con, ¿no?, muchos codazos suceden en escena, ya sabes que van,
1: claro,
0: con el esposo o con la esposa y ya están.
1: Así de, hey,
0: mira.
1: Hey.
0: Ve cómo te ves de ridícula. O
1: ya
0: ve
1: estás
0: cómo
1: viendo
0: te ves
1: lo que están haciendo.
0: Exactamente. Mm. Entonces también es una obra que abre mucho la conversación con las parejas.
1: Sí.
0: Y eso está padre, ¿no? Hacer algo diferente, ir al teatro, cambiarle a la rutina,
1: claro,
0: dejar un ratito el celular, que cómo nos tiene atontados, qué pesadilla. Y en el teatro, pues es eso, es ver la magia en escena.

0: en esas hora y media, hora 45 que dura la función, olvidarte de tus problemas, olvidarte de tus preocupaciones y estar un ratito ahí con presencia, divirtiéndote, riéndote y pues viendo cuatro actores resolver estos enredos en los que se meten los personajes.
1: Claro, claro. Nuevamente es este 19 de agosto, miércoles.
0: Sí, a las 8:30 de la noche en el Teatro Armando Manzanero.
1: Eso es todo. Familia, la invitación completamente abierta. De verdad, comedia garantizada, risas garantizada y sobre todo, pues actores guapísimos, gracias, garantizados.
0: Gracias.
1: ¿Eh?
0: Y fíjate que los boletos están a la venta en tusboletos.mx y cuestan precios bastante accesibles, desde 400 hasta 750 pesos. Te vas a llevar una experiencia bonita. Se lo puedes regalar a alguien, puedes regalarle a tu mamá, llevarla al teatro, llevar a tus hermanos, invitar a tu pareja, irte con un grupo de amigos.
1: Eso es una buena cita, ¿sabes?
0: Es una súper buena cita. Mira, te la vas a pasar riendo, te la vas a pasar divertido y te va a quedar mucho tema de conversación. Claro. ¿Qué más puedes pedir?
1: No podemos pedir absolutamente nada más. Pues, familia, con esto nosotros continuamos con la programación. Muchísimas gracias por venir a la cabina de
0: Gracias, Diego. Gracias a ti.
1: Ahí está. Pues ahí está, familia. La invitación completamente abierta. Nosotros continuamos con más en la programación de la 90.9. ¡Súbele!
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0: ¡Ay, esa rola no, gordo! ¡Son las prohibidas!
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0: Familia, en este momento, 11 de la mañana, ya las 11 de la mañana, 34 minutos, este miércoles 5 de agosto. Oigan, qué rico, ¿verdad?
2: Y con la mano para arriba.
0: Le mando un enorme saludo para la banda que se viene conectando a través del número de cabina 9999-249680. Por aquí Carlitos de la Benito Juárez nos decía, oye, vas a pasar por tus garrafones.
3: ¿Cómo?
0: ¿Por qué? Llegue a nuestro VIP, mi hermano. ¿Qué pasó?
4: ¿Qué onda, grillito? Muy
0: malones.
4: Buen día, que tengas excelente miércoles.
0: Gracias.
4: Ya es miércoles, grillo. Qué rápido se está pasando los días. Ya vamos a mitad de semana, mi querido amigo.
0: Ya,
4: pareciera,
0: ¿verdad?,
4: que fue ayer que llegaste ahí a cubrir al Conde, pero no. Ya son varios días. Creo que eso se debe a que la forma en que nos acompañamos durante la mañana, grillito. Digo, a nivel personal, no sé los demás, pero a nivel personal siento que voy caminando así como que de la mano contigo por todas las mañanas y por eso se me pasa tan rápido, grillito.
0: Muchas gracias.
4: Y bueno, también me he estado dando cuenta, grillito, ayer y antier que estaban hablando que si el cubano, que si estaban regalando a no sé quién y que la vaselina. Me doy cuenta, grillito, de que puro rating que traes. Yo pensé que era de puro Miami, pero no, grillito. La verdad es que no me doy cuenta que puro macho alfa, puro lomo plateado, puro camarada que destapa su caguama con los dientes, grillito.
0: Ahí están los peligrosos.
4: Pues eso me da gusto, ¿no? Yo creo que eso se debe a la forma que llegas a sus vidas. Como les estás entrando por los oídos, o sea, como estás en el radio, pues entran por los oídos, ¿no? Entonces, les entras por los oídos. Creo que eso a la gente en general les gusta, los camaradas, grillito. Me da mucho gusto y pues me uno a ese gran rating que traes, grillito, que siga creciendo. Y pues aquí andamos, mi querido amigo. Saludos a toda la banda. Amigo Máquina Infernal, te mando un gran saludo. Estoy esperando mi besito de chuchu que todos los días me mandas. Con mucho cariño, yo lo sé. Entonces lo estoy esperando y sabes que te devuelve también de la misma manera, mi querido amigo Máquina. Reciban un gran saludo. Pásenla bonito, feliz miércoles y vamos a seguir chambeando, grillito.
0: Así
4: andamos.
0: Así es, mi VIP. Y sabes, de eso me he estado dando en cuenta a lo largo de esos días. La familia de la Qué Buena siempre somos tan unidos. Es más, entre todos. Por favor, en este momento, vamos a pararnos, vamos a tomar aire y juntos nos vamos a dar un enorme abrazo. ¡Apriétame, gorda, apriétame! ¡No muerdo! Muchísimas gracias, de verdad, mi VIP. Muchísimas y muchísimas y sobre todo muchísimas gracias, de verdad. Llega Luisito Pérez. Buen día, don Grillo. Aquí de regreso los amigos de Andamax. Saludos para los jefes, el licenciado Dani, Mauricio, los compañeros, el argentino Carlos, Jonathan, Omar y tu servidor. Ay, tu servidor Luisito Pérez. Saludos, Grillo. Saludito, mi Luisito. Por aquí llega Lenin Q. ¿Qué pasó, mi muñeco? Me escuchó. ¿Me lo puedes volver a mandar, gordito, por favor? Mi Joel Enrique, ¿qué pasó, muñeco?
5: Muy buenos días, mi grillito, buenos días, ¿cómo estás?
0: Bien.
5: Pensé que iban a regalar boletos para ir al teatro.
0: Pues, ¿qué crees, chavo? Nada más y nada menos que por supuesto que yes. Para la banda que viene preguntándolo, es efectivo, es correcto, es completamente legal. Tenemos aquí en la mano un acceso doble para buscar, para ver Esta obra de teatro le cambio su vieja por una nueva y al revés le cambio su viejo por una nueva. En el Teatro Armando Manzanero, este miércoles 19 de agosto a las 8:30 de la noche, tenemos un acceso doble, pero todavía no sabemos cómo poder regalarlo, banda. A lo mejor, a lo largo de este hermoso y tan divertido programa, busquemos la manera de cómo hacerlo. Mientras tanto, esténse pendientes de nuestra programación, esténse pendientes, no se despeguen de la radio, familia, y sobre todo, pues muchísima y muchísima suerte, ¿verdad? Nos vamos rápidamente un corte, familia, no estamos tardando nada. 99 99 24 96 80, guarda ese número, te va a servir. 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Las 11 de la mañana.

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1: 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Las 11 con 40.
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2: Familia, en ese momento, 11 de la mañana, ya las 11, todavía las 11 de la mañana con 50 minutos, solamente 10 minutos son los que nos están separando de las 12 del mediodía. ¿Qué tal, familia? Oiga, le mando un enorme saludo para la banda que se sigue reportando. De verdad, muchísimas gracias. Llega Danielito, qué pacho, muñeco.
3: Qué onda, grito. Buenos días, aquí reportándome. Grito.
2: ¿Qué pasó?
3: Pensé que iban a regalar boletos para el teatro. Oh, hombre, está preparado. Grito, ¿qué pasó ahí, nene? Bien, regaló dos pases dobles. Guay. ¡Qué horror!
2: Pues es correcto, familia. Tenemos en ese momento aquí en las manos santas, diría alguna persona, ¿verdad? Un acceso doble para ir a verle Cambio su vieja por una nueva en el Teatro Armando Manzanero este miércoles 19 de agosto a las 8:30 de la noche, familia. Y ya tenemos algo pensado para todos ustedes que se lo pueden estar ganando, ¿eh? Pero. De eso todavía no lo vamos a hablar, así que quédense bien pendientes, porque en un momento ya vamos a estar comentando la manera de cómo ganárselos, ¿verdad? Llega nuestro queridísimo amigo Danielito Che y la máquina infernal. ¿Sí es la máquina? No. Danielito Che, perdóneme la molestia. ¿Qué pasó, muñeco?
4: Muy buenos días. Mi estimado Grillito, acá pasando a saludar a tu amigo Don Daniel Che y el comandante Manchitas. Eso. Mándale saludos allá, por favor, a todos sus grandes amigos radioescuchas de la que buena. Allá en el DF, esa bella dama, doña Noemí.
2: Ándale.
4: Su distinguido esposo, don Juan Mendoza, don Roberto Castillo, su distinguida esposa, Ana García Jiménez. Allá, buen Tony Pot, al Pavón, al buen Marco Antonio, no Regín y Muñiz, allá para Máquina Infernal, para ajá, Sonia Lupita, Tete, para Ninfa, para Máquina Infernal, Yobain, el Goofy,
2: ándale,
4: el Picador, el Jarocho 1, el Pato Pascual, y también pues para todos y cada uno de los integrantes de este gran programa, Grillito. Gracias. Saluditos y más. Se están peleando la Gilberta sigue peleando. Ahorita, hoy durmió con sus dos carnales y ahí está diciéndoles cosas. ¿Cómo lo escuchas, Grillito? ¿Cómo lo escuchas?
2: Pues, ¿qué te puedo decir?
5: Bueno, pues, ¿qué tal el huevito?
2: Con tomatito,
5: su cebollita, su limonada. ¿Quién los va a tratar así como reyes, ¿eh? Ni siquiera la innombrable. Solo les está bajando el dinero, brutos.
2: ¡No!
5: No se dan cuenta. Pero bueno, en cambio yo sí los puedo mantener, los puedo sacar a vivir. Tú debes de vender perros y tú debes de vender tortas. Pero pues es decisión de ustedes. Lo que sí, pues, al que nunca voy a dejar de querer es a José. Digo, pues nos vemos luego, amigos. Nos vemos después. Voy a mandar a saludar a Danielito ahorita, porque no le saludan todo el día.
2: Damas y caballeros de la Qué Buena 90.9, ¿cómo se desarrollará esta enorme historia de telenovela que estamos viviendo a través de la Qué Buena 90.9 completamente en vivo? No te vayas, porque esa novela todavía está ardiente.
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2: Llega nada más y nada menos Danielito la máquina infernal. ¿Qué pasó, muñeco?
6: Saludos, VIP. Aquí escuchando la Qué Buena. Saludos, Grillo.
2: Saluditos.
6: VIP, ahí te mando tu besito en tu chuchu.
2: A ver.
6: Pero procura rasurarlo porque el otro día se me trabó un pelo. Dale, VIP. Saludos a toda la banda, Grillito. A todos los que escuchan la Qué Buena. Danielito Che, saludos, y al comandante Manchitas, y a la hermosa Noemí, y a su respectivo marido. Eso. Saludos a todos, a Lupita, a Ninfa, a todos.
2: Eso.
6: Dale, Grillito, aquí escuchándote. Danny Boy, saludos.
2: Eso es todo, mi hermano. Saluditos, por cierto, por aquí a Lenin Cuque. Nos había mandado un audio de puro viento. ¿Qué pasa, muñeco? Ahí está.
7: Buenos días, grito. Hoy sí te voy a mandar el mensaje para Kepi, para el oso, para Lenin. Estamos jalando pulpo acá enfrente.
2: Ay,
7: en Progreso. Y quiero que le pongas una música a Kepi. La de mesa que más aplaude, chavo, le encanta ir a la cantina a bailar la canción esa. Desde la marisquería del Canané.
8: Que comience la fiesta.
2: Mesa. Mesa, muñeco.
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2: Oye, estaría bien para este viernes, ¿sabes? Para ponerlas a competir, ¿verdad? Desde la hacienda Escun, ya llegando nuestra madrecita Reina Kawichi, mi hermano Elmer Aarón Kawichi. Qué gusto, mi hermano. Un enorme saludo es el que les quiero mandar, amigos. Hijo él, ¿qué pasó, muñeco?
9: Grillito, grillito, buenas tardes, grillito.
2: Buenas tardes.
9: Una pregunta, ¿en qué parte va a ser la camioneta?
2: Hoy sí, quién sabe dónde sea la camioneta, ¿eh? Según teniente Nino, que va a ser por el norte, si no estoy mal. Oigan, rápidamente llega nuestro Pepe Pepe, el príncipe de las cariñosas, José José. Échamelo tuyo, mi hermano.
10: Buenos días, Grillo. Otra vez en cabina, Grillo. No puede ser eso. Eso es lo malo, tener maridos como la vía marihuana y el primo sapo crece. Ya te parece a Gil Paredes. Ay, Dora, la tragadora. No me deja de acosar. Saludos a Danielito Chaco, Manate Manchitas, a la bella dama Noemí.
2: Eso.
10: A mi señor esposo Juan Mendoza, a la burbuja VIP, a Danielito 1, 2. A Pato Pascual, a Tete, a Ninfa. Y a todos los que me faltaron.
2: Eso.
10: Grito.
11: Bueno, pues, ¿qué tal el huevito? Con tomatita, su cebollita, su limonada. ¿Quién los va a tratar así como reyes, ah? Ni siquiera la innombrable, la innombrable. Solo les está bajando el dinero, brutos.
2: No
11: se dan cuenta. Pero bueno, en cambio yo sí los puedo mantener, los puedo sacar a vivir. Tú debes de vender perros y tú debes de vender tortas. Pero pues es decisión de ustedes. Lo que sí, pues, al que nunca voy a dejar de querer es a José. Digo, este... Pues nos vemos luego, amigos.
2: Estos benditos después. Audios, familia.
11: Voy a mandar a saludar a Danielito ahorita. Porque no le saludaban todo el día.
2: Ya van dos, Dos personas que lo mandan.
10: Grillo, grillo, grillo.
2: ¿Qué pasó?
10: Ahí está llorando el bebé sapo grillo. Cámbiale su pañal. Dale su lechita.

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0: Las 12 con 3.
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Ya son exactamente 12 con 14 minutos en Apatzingán. Son exactamente las 12 con 14 minutos a través de la Qué Buena 94.3 de FM. Te saludamos con todo el gusto del mundo y el placer infinito en esta maravillosa tardecita del miércoles, ombliguito de la semana. ¿Estamos a cuánto? A 5 de agosto de este año. De este año 2026. Un saludo cordial para toda la gente que hoy se encuentra celebrando su cumpleaños. Toda la gente que hoy se encuentra celebrando su onomástico. De verdad. De verdad, muchas, pero muchas felicidades. Y tenemos mañanitas de 50 centavos. Adelante.

Pues ahí está. Mañanitas de 50 centavos. Para ti que estás celebrando tu día, para ti que estás celebrando un añito más de vida, nuestros mejores deseos hoy, mañana y siempre. De parte de todo el equipo de La Qué Buena 94.3, yo soy el osito bien guapo, bien sexy, bien galán, y voy a estar contigo hasta las 2 de la tarde, 14 horas, en esto que se llama pues el pastelazo. Hoy se nos va el tercer pastel de esta semana por una cortesía de Panadería Virrueta, Avenida Tepalcatepec, número 50, y Fonaví Los Pochotes, en esta ciudad de Apatzingán.

0: Fíjate entonces, la pregunta dice de la siguiente forma, es algo muy simple, muy sencillo, por lo tanto vamos a otorgarte pues un número, ¿sale? ¿Están de acuerdo que otorgue un numerito para que todo mundo se la rife igual? Con un numerito, ya sabes que la suerte no depende de 2, 4, 5 números. Si una persona puede tener hasta 6 números y tú una, y si la suerte es para ti, tú te llevas hoy el pastel. Un pastel de... ¿Por qué te ríes? Un pastel de la panadería Birruta, Avenida Tepalcatepec, número 50, Infonaví Los Pochotes, en esta ciudad de Apatzingán. Es que mira, te quedas como tarugo así con la boca abierta. La baba así casi se te sale. Y los dientones de baba ahí. Los dientones de baba. Y tu nariz así como de zancudo así para acá. Picuda así. Ok. Ay, qué caray, hombre. Dice por acá. Hola, osito. Buenas tardes. Buenas tardes. Dice, no manches, esas fueron mañanitas de un centavo. Espero que no me vayan a tocar así. Ay, caray, nada les embona, hombre. Si son mañanitas de 2 pesos, es de 2 pesos. Si es de 50 centavos, es poquito. O sea, ¿qué onda, pues? Mira, ahí te va un golpazazo a media panzota de puerco. Ahí está. Dice, quiero mandar un saludo para mi compadre Toño, que ya no quiere participar porque nunca se gana el pastel. No, y así como Toño, varios. Así como Toño, varios. Fíjate, ayer una persona allá en la estación hermana, en Candela, uniendo corazones. De 5 a 7 no es spam, ¿verdad que no? Pero, o sea, nada más quiero platicarles. Yo manejé una dinámica que, bueno, yo no entiendo ni tengo la culpa que algunas personas, su mente, no tenga capacidad para comprender algunas cosas o para ir más allá de... Sí, no quiero ni estoy ofendiendo a nadie, no. Pero hay personas, la verdad, que son tan tóxicas. O sea, son personas tóxicas con... Imagínate con el locutor. Imagínate, no quiero pensar cómo sean con su pareja. No quiero pensar cómo sean con los amigos. Y necio, y necio. Y que la pregunta cuál es, y que la pregunta cuál es. Y yo cada rato explicaba, ¿no? O sea, como más... O sea, no explicaba al 100% porque yo quería, o sea, hacerlo diferente. ¿Sí me entienden? Y esta persona, pues, su mente nunca dio para más. O sea, su mente nunca le permitió comprender cuál era la dinámica así, a grandes rasgos. Imagínate cuando se llega a las 6 de la tarde con 30 minutos y que esta pseudo persona no alcanzó a participar por X o Y. Me agrede verbalmente lo que no se imaginan. Me agrede verbalmente lo que no se imaginan. Que esto y que el otro y que aquello, que la A, que la B. Y que X o Y. Yo tampoco me dejé, ¿verdad que no? Pero yo pienso que tiene que haber un respeto, ¿no? Tiene que haber un respeto tanto de radioescucha como de locutor, pues. O sea, yo no fui grosero, pero sí diplomáticamente le di a entender pues que yo no tengo la culpa, que no tenga capacidad para comprender pues las cosas. O sea, tiene que haber un respeto tanto del radioescucha como del locutor. Por ejemplo, yo cuando les digo que un golpazazo a media panza de puerco no es que yo los ofenda. Simplemente es como forma de cotorreo. Porque hay personas que incluso están esbeltos, ¿no? Esbeltas. O sea, están delgados, delgadas. Y pues obviamente no tienen así la panza. Esa es una forma de como de cotorrear, ¿no? Que yo les digo un golpazazo a media panza. O un golpazazo a media maceta, o una media cabezota. O sea, yo no creo que eso a ustedes les ofenda, ¿verdad que no? Yo no creo que eso a ustedes les ofenda. Jamás, nunca lo hago con dolo, ni con el afán de ofender. Pero sí hay personas que la verdad... Guácala, fuchi. Las 12 con 20 minutos en Apatzingán, 12 con 20. Estamos en esto que se llama el pastelazo. Dice por acá, quémalo. Con leña verde. Dice la pregunta, vive en dos tiempos a la vez. Te muestra lo que fue y te empuja hacia lo que será. ¿Qué es? Es tan fácil la respuesta que solamente voy a otorgar un número. y habrá personas que se van a molestar porque solamente es un número. Vive en dos tiempos a la vez, te muestra lo que fue y te empuja hacia lo que será. ¿Qué es? 453-146-8617. Recuerda que ya sabes hasta qué horario tienes para participar. 1:30 p.m. También hay personas que se molestan porque mandan su respuesta 1:35, 1:36 y ya no les doy números, se molestan. Pero o sea, ¿no entienden que el tiempo límite es hasta la 1:30? Dice, sí, porque mi compadre, yo pienso, o sea, yo no digo por tu compadre, yo pienso que tu compadre lo dice de broma, ¿no? Lo dice de broma. Dice, sí, porque mi compadre cuando no se gana el pastel hasta avienta la pala y la mezcla. Por allá hasta la carretilla se pone enojado porque no se gana el pastel. En fin, 12:22, estamos en esto que se llama El Pastelazo.
1: La temperatura.
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Nosotros seguimos contigo, son exactamente 12 con 25 minutos en Apatzingán, son exactamente 12 con 25. No manchen, estoy recibiendo puras respuestas incorrectas. No manchen, pues, ¿qué onda con ustedes? La pregunta preguntona dice de la siguiente forma: vive en dos tiempos a la vez. Te muestra lo que fue y te empuja hacia lo que será que es. Vive en dos tiempos a la vez. Te muestra lo que fue y te empuja hacia lo que será que es. 453-146-8617 para que mandes tu respuesta correcta antes de la 1 de la tarde con 30 y yo te puedo otorgar un número. ¿Para qué estás participando? ¿Para qué es el acertijo? ¿Tú que acabas de encender tu aparato radiofónico? Bueno, pues es para que te ganes un pastelito por una cortesía de Panadería Virrueta. 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Vamos entonces con algo de calibre 50, eso se llama Aunque Ahora Estés Con Él.

Y bueno, perfecto, exactamente, 12 con 30 minutos en Apatzingán, 12 con 30. Fíjate la agrupación sinaloense continúa. Escuchamos pues a Calibre 50, ¿no? Con esto que se llama Aunque no estés con él. Una agrupación sinaloense que continúa consolidándose como una de las más importantes del regional mexicano. En este 2026 iniciaron una nueva etapa con el lanzamiento del sencillo Me Enamoré Solo. Una balada que que ha tenido buena aceptación entre el público desde que empezó su canción hasta hoy. Pues la siguen solicitando, ¿no? Y que marca el inicio de su próxima producción discográfica. Además, Calibre 50 recibió nominaciones. También presentaron el álbum El Mundo es del que se anima, una producción que conserva su característico sonido norteño banda, pero que incorpora temas con un mensaje de superación, valentía y perseverancia. En resumen, Calibre 50 vive un momento positivo, estrenos musicales, reconocimientos internacionales y una renovada alineación que busca mantener a la agrupación entre las favoritas del género regional mexicano. Excelente, 12 con 30 minutos en Apatzingán.

0: Y nosotros en este momento tenemos el chiste sin chiste de la que buena. Cuéntanos un chiste a través de una nota de voz. Cuéntanos un chiste a través de una nota de voz. 453-146-8617. 453-146-8617, adelante.
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0: ¿Qué? No se le entiende nada. Adelante.
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0: Zumba.
2: Zumba.
0: Adelante.
3: Oye, papi, en la escuela me dicen que soy hija del helicóptero. ¿Qué te dicen qué?
0: ¿Eso qué? ¿Eso qué? A ver.
3: Oye, papi, en la escuela me dicen que soy hija del helicóptero. ¿Qué te dicen qué?
0: A mí no me gustó ninguno, la neta. No me gustó ninguno. Y como hoy solamente estoy otorgando un número, creo que no va a haber números extras en cuanto a los chistes. No les digo, pues, ay, Dios santo. Para ridiculeces, no alcanzo con ustedes, caramba. 453-146-8617.
3: Padre, le confieso que hace 3 meses me casé. ¿Mm? Pero eso no es un pecado, ¿no? Y entonces, ¿por qué estoy tan arrepentido?

Imagínate cuántos no estarán arrepentidos y arrepentidos, ¿no? ¿Cuántos estarán llenos de pecados? 12:34, estamos en esto que se llama el pastelazo. Comunícate con nosotros. 453-146-8617. 453-146-8617. Vive en dos tiempos a la vez. Te muestra lo que fue y te empujas hacia lo que será. Repito una vez más. Vive en dos tiempos a la vez. Te muestra lo que fue y te empujas hacia lo que será. ¿Qué es? 453-146-8617. 453-146-8617. Vamos con música. Esto suena así.

Excelente, nosotros seguimos contigo. Son exactamente 12 con 38 minutos en Apatzingán. 12 con 38, pues ahí está la pregunta al aire para que la chequen. Ya no la voy a hacer hasta después de la 1 de la tarde, ¿sale? 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Las 12 con 39 en Apatzingán, 12 con 39.

Dice por acá, hola osito, sexy, guapo, le puedes mandar unos golpes al maceta de Coyul de parte de su padrastro Brian y una risa malvada. A ver, ahí te va en la mera panzota de puerco. Otra por mí. Muy bien, y por acá me están pidiendo que una risa malvada, ¿verdad? No tengo risas malvadas. Ah, sí. Risas burlonas es lo que no tengo, pero risa malvada sí la tengo. A ver, ¿dónde está la risa malvada? ¿Dónde está la risa malvada? Para continuar con nuestra programación, esto que se llama el pastelazo. Adelante. Esta risa se me figura mucho como por ej cuando ejempl por ejemplo cuando vas entrando a lo que es los juegos, ¿no? Ya ves que ponen una casa del terror y así como que tienen de fondo una risa de estas. Ah, en vez de decir risa malvada, podría ser risa de terror, ¿no? Bueno, 12 con 41 minutos, 12 con 41.

pastel. Aunque sea un pedacito, pero queremos pastel. Ahorita el qué rico no estuvo disponible. Bueno, en fin, solamente faltan 18 minutos antes de las... de la una de la tarde. 18 minutos antes de la una de la tarde. Sigue con nosotros en esto que se llama El Pastelazo. Ya pa' qué, si ya se acabó.

0: Pero nosotros seguimos contigo, son exactamente las 12:43 minutos en Apatzingán, 12:43. Tenemos una pausa, regresamos con más con esto que se llama El Pastelazo. No te vayas, quédate con nosotros porque regresamos con más.
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0: Comentarte que la temperatura ambiente en Apatzingán en este momento es de 32 grados centígrados al intemperie.

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3: Las 12:45.
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1: Y bueno, perfecto, ahí escuchamos una canción de Eden Muñoz. El tema se llama Chale, para todos los albañiles del mundo mundial que en esta tarde están sintonizando La Qué Buena 94.3 en cualquier parte de esta región de Tierra Caliente. Dice por acá, dicen que la memoria, el recuerdo, todo esto es una respuesta incorrecta, ¿sale? Y entonces, dice por acá, buenas tardes, osito, guapo, sexy, galán, manda saludos para la familia Cervantes de Pinzántaro. Dice también, puedes mandar saludos para Froilán, del vivero de Santana, que te escucha todos los días. También por acá dice, buenas tardes, un saludo para mi abuelita y para mi mamá, que las quiero mucho, de parte de Enrique Ureña, de Lomas de Palmira.

También dice por acá, a ver, buenas tardes, Osito, mándale un saludo a los trabajadores del ruso, en especial al cabeza de perro Pitbull. Dice por acá, hola, Osito bonito, dice. Dice, saludos para la Rasputia y para el Chaparro, para el ingeniero Don Pablo. Y unos zapes para Rasputia, por favor. Unos zapes a media panzota de puerco. Eso es de parte del pelón. Bueno, sigue participando 453-146-8617. La pregunta dice de la siguiente forma, pon atención. Dice, vive en dos tiempos a la vez. Te muestra lo que fue y te empuja hacia lo que será. ¿Qué es? Vive en dos tiempos a la vez. Te muestra lo que fue y te empuja hacia lo que será. ¿Qué es? 453-146-8617. Tienes hasta la 1 de la tarde con 30 para mandar tu respuesta correcta al número de WhatsApp, pues que ya conoces. 7 minutos antes de la 1, te dejamos una canción de la super banda MS y eso se llama Ayer la vi por la calle. ¡Ayer!

Una canción de banda MS se llama Ayer la vi por la calle. Las 12:56, 4 antes de la 1 de la tarde. Seguimos en esto que se llama El Pastelazo. Se nos está yendo el tercer pastel de esta semana por una cortesía de Panadería Virrueta. 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Dice por acá, tenemos un saludo. Dice, para mi compadre Santos Lira, de parte de su compañero. Ahí está, y también dice por acá, buenas tardes, Osito, guapo, sexy, galán. Manda saludos para todos los de la Panadería La Gloria, para mi compa Tony, y para Rambo, que te escuchamos en Panadería La Gloria.

Y por acá tengo más mensajitos. La verdad estoy bien, dijeran en mi rancho, desaicionado, porque yo pensé que esta pregunta iba a ser una bomba. Sí, fue una bomba para que mandaran pura respuesta incorrecta. Imagínate, ya faltan como 30 minutos para que se acabe el tiempo y ustedes como si nada, pues, o sea, nada que ver. Son contaditas las personas que han mandado su respuesta correcta. Y los demás, ¿qué onda? ¿Qué se creen? ¿A qué le tiran? Ya ni me acuerdo en qué número me quedé, ya lo chequé. Puras respuestas incorrectas. Dice por acá. Ahí estás. Y también dice, ¿me puede repetir la pregunta? Es lo que saben decir nomás. ¿Me puede repetir la pregunta? Vamos a una pausa, regresamos contigo.

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Nosotros seguimos contigo, son exactamente 1:05 p.m. en Apatzingán, 13:05 p.m. Escuchamos algo de Huracanes del Norte, el tema se llama Parece que no. Oiga, los que están mandando mensajito, no se me desesperen, ¿sale? No se me desesperen. A todos los voy a leer. Y si tienen respuesta correcta, les otorgo su número. Y si no, pues les digo también para que les sigan echando ganitas, ¿no? E igual tienes hasta la 1:30 p.m. para participar. Hasta esa hora tienes de tiempo para que mandes tu respuesta correcta. Dice, buenas tardes, Osito. ¿Puedes mandar saludos para Jonathan? Dile que me encantan sus manos y dile que me encantan sus ojos. Dice que le encantan sus manos cuando están cerradas, así, cruzadas. Y que le encantan tus ojos cuando los tienes cerrados. No se creas, no te creas, eso no dice. Nomás dice, salúdame a Jonathan, que me encantan sus brazos y sus ojos. Tenemos más saluditos. Dice un saludo para el ruso y para el rosito, gracias. A ver, chécale si tengo más saluditos, por favorcito, ¿sales? Dice también por acá, puedes mandar saludos para toda la gente de la Ferrocarril de parte de Natalia. 1:06 p.m, te dejamos una canción de La Arrolladora, eso se llama Disponible para mí. La pregunta está al aire, y la cual dice de la siguiente forma. Dice, vive en dos tiempos a la vez. Vive en dos tiempos a la vez, te muestra lo que fue y te empujas a lo que será, que es. Dice un saludo para Roberto de Catalinas, él sabe de quién se trata.

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1: Es la 1:10 en Apatzingán, 13:10. Allí escuchamos entonces a la arrolladora banda El Limón y esto que se llama Disponible para mí. Imagínate qué padre sería, ¿no? Que una persona te diga: estoy disponible para ti, a la hora que sea. Que te diga: si no puedes dormir, aquí estoy disponible para ti. Si estás preocupado, estoy disponible para ti. Si tienes angustia, estoy disponible para ti. 12:11. Dice por acá: ay, Cintia, ya siéntate, por favor. No la haces. No la haces, no la estás haciendo. Dice: ¿puedes repetir la pregunta otra vez? La pregunta dice así: vive en dos tiempos a la vez. Te muestra lo que fue y te empuja hacia lo que será. Repito una vez más: vive en dos tiempos a la vez. Te muestra lo que fue y te empuja hacia lo que será. ¿Qué es? Respuesta correcta, házmela llegar al 453-146-8617. Dice: para ti sería padre porque yo ya lo estoy viviendo. Yo ya tengo una persona que me diga: estoy disponible para ti. ¿Y eso qué? ¿Me estás presumiendo, kids? ¿Me estás presumiendo, kids? Mira, a media maceta de puerco. Ahora a media panzota de burro. A mí no me andes presumiendo que ya tienes quien te diga esto, que estoy disponible para ti. A mí no me lo presumas. Ay, Dios santo. Dice: buenas tardes, osito. Manda un saludo al maestro Hugo y para su chalán, el Popis, que no sale de esas ranuras. Ponme la de Reyes en Reina. Ya cámbiale, ¿no? Siempre me pides la misma canción, caray. Luego acá me regañan de que pongo la misma música y ni viento que son ustedes. Mira, Julión Álvarez tiene música como donde quiera que vayas. Afuera está lloviendo. Algo aquí, algo cambió. Bueno para el trabajo. Cariñito, cariñito, corazón mágico. Cuánto te amé, decide tú. Dime El amor de su vida, que está padrísima, te la recomiendo. El borrachito, que se identifica con todos los albañiles. El guitarrero, eres todo, todo. ¿A poco no los albañiles son bien borrachos, no? La mayoría, ¿no? Dilo. Sí. ¿Sí, verdad que sí? Él es que él también se dedica a la albañileada. Ay, qué caray. 1:13. Te dejamos entonces lo siguiente. Es a cargo de... Es que ya nos toca la programación de la 1:00, mira. Ok, vamos con algo a cargo de Grupo Tabaco. El tema se llama Del Paraíso al Suelo.

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1: Es la una de la tarde con 17 minutos en Apatzingán, la una de la tarde con 17 minutos. Seguimos en esto que se llama El Pastelazo y escuchamos esto que se llama Pelotero a la Bola. Vamos a continuar nosotros con más música. Recuerda, ¿quieres mandar saluditos? Házmelo llegar en este momento al 453-146-8617. Saludos para Jesús Jaimes del Poblato 20 de Noviembre de parte de una admiradora. Dice también por acá, puedes mandar saludos para Eduardo y Ernesto de La Nopalera Poniente. Y a ver, dice, Ojitos Verdes de Julián. Es que miren, ustedes no están para saberlo, ni yo para contarles. Pero sí nos dicen que por qué tanto la misma canción, pues. O sea, sí comprenden, ¿verdad? Yo sé que sí. Por eso, ¿quién nos quiere? ¿Quién los ama? Pues quién sabe, porque yo no. Ok, ¿en qué número nos quedamos? Porque la verdad tengo un desastre acá. Saludos para el ingeniero Carlos de parte de la maestra Elizabeth. ¿Qué son ustedes, ¿Son novios? ¿Son amigos o qué son? Cuéntame, pues. El ingeniero Carlos de parte de la maestra Elizabeth. Dice ex jefe de grupo. Ex jefe de grupo. Dice, manda saludos para todos los excompañeros de IMSET, licenciatura en pedagogía 2015-2019. ¿Te acuerdas? Claro que sí, ¿cómo olvidarlos, en serio? ¿Cómo olvidarlos que a veces no querían dar cooperaciones? Él lo tocaba andar al pobrecito jefe de grupo en dar de butaca en butaca, pidiendo cooperación para los pasteles cuando cumplía años un compañero, ¿se acuerda? O por ejemplo... la Yareli, ¿se acuerdan de la Yareli? Que le decíamos el Pac-Man porque siempre andaba comiendo algo. Neta, esta chica, Yareli, siempre andaba tragando algo. A toda hora que miraras tú a ella, andaba comiendo que paletas, que dulce, que chicle, que picos de gallo, que chicharrones. No, para eso era buena. Para exponer, nada que ver, pero para tragar era buena. Fíjese bien, voy a mandar saludos a mis tres compañeros de los que me acuerdo, Obviamente para ti, que me estás mandando el mensajito. A ti no te voy a nombrar porque pues tú eres el que estás mandando el mensajito. Pero vamos a mandar saludos para Tere, para Norma, para Rita, para Italia, para Vero, para Lore, para Edgar, para Edith, para nuestra amiga Ceci, para Guti, para Carla, para Luis, para Armando. Ya no me acuerdo de más, para Miguel, ¿verdad? El otro Miguel. Eran dos Migueles. Ahí está, pues. Dice, será bueno que regales un pastel para juntarnos y comérmelo. Ah, no. ¿Pastel? No. Cáete con una carnita asada y es diferente el asunto. Muy bien, una de la tarde con 21 minutos en Apatzingán, la una de la tarde con 21. Vamos con algo a cargo de los dos carnales, esto se llama Me Derrito. Y ahorita regresamos con más de esto que se llama El Pastelazo.

0: Y bueno, muy bien, son exactamente 1:24 en Apatzingán, 1:24. Quiero aclararles algo importante, ¿eh? No tenemos bloque de complacencias. O sea, los saludos, los que ustedes quieran, con harto gusto los enviamos, pero no tenemos bloque de complacencias. Las complacencias, déjame comentarles que son de 4 a 5 de la tarde y por notas de voz. Necesito mandarle un saludo a mi amigo el Paco, nomás que está un poco sordo. Si le puedes mandar dos veces. Un saludo, osito, mándale a mi amigo el Paco, nomás que está sordo. Está un poco sordo. Si lo puedes mandar dos veces y dale un golpazazo a media panzota. Ahí está, dice por acá, un saludo para el mal hecho de bachilleres con la canción. Dice por acá, osito, ¿me puedes mandar un saludo para Osvaldo por su cumpleaños? Excelente, Osvaldo, muchos saludos para ti, muchos abrazos. Y sobre todo muchas, pero muchas felicidades, que cumplas muchísimos años más. Ok, nosotros en este momento tenemos una pausa y ahorita regresamos con más de esto que se llama El Pastelazo. No te vayas, quédate con nosotros.
1: La temperatura.
0: Comentarte que la temperatura ambiente en Apatzingán en este momento es de 32 grados centígrados al intemperie.

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0: 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Una canción del señor Pancho Barraza, el tema se llama Que me maten las penas. Una de la tarde con 31 minutos en Apatzingán, la 1:31. Vamos a mandar cordial saludo para toda la gente de la Presa del Rosario. Saludos para Alfredo, que está escuchándome, muchas gracias. Dice por acá, mándale saludos al ruso Barbas con Piojos. Ya no participen, el tiempo para hacerlo ya terminó. Ahorita a la 1:30 con 30 minutos. Y es momento de que mandes, de que nos cuentes un chiste sin chiste a través de una nota de voz en el 453-146-8617. 453-146-8617. A ver, rápidamente, cuéntanos un chistecito.
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0: A ver, permítame poquito, otra vez. Adelante.
1: 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Porque trae a Chita.

Pero queremos pastel. Así es, un pastelito bien rico, bien sabroso, bien delicioso, bien suculento. 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Dice, nomás no dan un chiste bueno, actualízalos, osito. Tú también puedes contarnos uno. Tú también cuéntanos uno, para que ponga usted la muestra.

Bueno, nosotros en este momento vamos a dedicarnos a ingresar a todos los que mandaron su respuesta correcta a nuestra ruleta de la suerte para por ahí como una con 40, una con 45, escuchen bien. Por ahí como a la 1:40, 1:45, girar ruleta, conocer ganador, ganadora del pastelazo por parte de Panadería Virrueta, ¿sale? Mientras tanto, vámonos con algo de Julión Álvarez, esto suena así.

0: Bueno, 1:40 p.m. en Apatzingán. Solamente faltan 20 minutos antes de las 2 de la tarde. Solamente 20 minutos antes de las 2. Continuamos con esto que se llama el pastelazo. Estamos terminando de ingresar a todos los que mandaron su respuesta correcta. Por cierto, vamos a deliberar respuesta. Dice por acá, de este lado, la pregunta. Vamos a checarla. La pregunta dice así: vive en dos tiempos a la vez. Vive en dos tiempos a la vez. Te muestra lo que fue y te empuja hacia lo que será. ¿Qué es? La respuesta correcta, señores, es nada más y nada menos que el calendario. La respuesta correcta es el calendario. Perfecto. Ya no tengo más saluditos por acá trazados, ¿verdad que no? Creo que son todos. Muy bien, nosotros en este instante tenemos una pausa y ahorita regresamos con Ruleta de la Suerte. No te vayas, para que te enteres si eres ganador, ganadora del pastelito rico, sabroso, delicioso, suculento. Bien gratis para ti por parte de Panadería Virrueta.
1: La temperatura.
0: Comentarte rápidamente que la temperatura ambiente en Apatzingán en este momento es de 32 grados centígrados a la intemperie. ¿Y qué creen? Marca lluvia por la tarde.

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2: La una con 42.
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0: de una sonrisa.
1: Vamos a mandar cordial saludo para la cuadrilla pepinera de Mari de Parácuaro, que acaban de cortar pepino y salieron bien cansados, con sed, asoleados y con hambre, ¿verdad? 1:00 p.m. con 43.

Una de la tarde con 45 minutos en Apatzingán, la una de la tarde con 45. Dice por acá, saludos para el lavador de Radio Taxi del Valle. Saludos para el lavador de Radio Taxi del Valle, que le pongas una buena rola, anda bien motivado. Bueno, para que lo lave más chido, ¿no? Para que se motive más. Vamos con algo a cargo de Lenin Ramírez, eso se llama Todo lo fue. Dice, un saludo para el pata de puerco. Bueno, te dejamos entonces esto a cargo de Lenin Ramírez y esto suena así.

0: Así que bueno, vamos a girar ruleta de la suerte, deseando suerte para todos, suerte para todas. La persona que salga ganadora según la ruleta tendrá que ponerse trucha para mandar su nota de voz donde diga: aquí suena la Qué Buena 94.3, soy ganador del pastelazo. Cuando tú te enteres que tu número es el ganador, tienes que mandarme en menos de un minuto una nota de voz así: aquí suena la Qué Buena 94.3, soy ganador del pastelazo. Así que bueno, suerte para todos, suerte para todas. Cachifuchi, fuchi, fuchi, cachifuchi, fuchi, fa. Y yakata, yakata, yakata, por los poderes que esto me otorga. Que la ruleta gire a la una, que la ruleta gire a las dos, que la ruleta gire a las tres. Ahí está, gira que gira, gira sin parar, gira la ruleta, queremos pastel. Gira que gira, gira sin parar, gira la ruleta, di quién va a ganar. Gira que gira, gira sin parar, gira la ruleta, queremos pastel. Gira que gira, gira sin parar, gira la ruleta, di quién va a ganar. La persona ganadora de este pastelito es la persona que se le dio el número 60. 60, 60, 60. Número 60. Número 60. Tienes un minuto para que reacciones y me mandes una nota de voz donde me digas: aquí suena la Qué Buena 94.3, soy ganador del pastelazo. Aquí suena la Qué Buena 94.3, soy ganador del pastelazo. Aclarando algo importante, si el minuto ya se terminó y tú no mandaste nada, tu cortesía queda totalmente cancelada. Porque nosotros vamos a girar de nuevo y sería otra persona ganadora. Dice: el mío es 160. Muchas gracias por la aclaración. Pero ¿qué crees? Es nada más 60. Nada más 60. A ver, por acá tenemos algunos mensajitos. Adelante.
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0: ¿94 qué?
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0: ¿94.3? A ver otra vez.
1: Aquí suena la Qué Buena 94.3, soy ganador del pastelazo.
0: Ok, pues ahí está.

Pues ahí está, muchísimas gracias, muchísimas felicidades. En este momento mándame tu nombre completo escrito para darte indicación de cómo pasar al edificio de Cadena Raza por tu valecito. Yo soy Time T, el osito guapo, sexy, galán. Bonita tarde, pásela muy bien, cuídense mucho. Que Dios los bendiga hoy, mañana y siempre. No esperes la prueba para acercarte a Dios.

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2: La 1 con 59.

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1: Son las 2:07. El

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1: Señoras,
2: ¿pero por qué te estás encuerando, menso?
1: Pues déjame, ¿qué tiene? ¿Qué tiene? Señoras y señores, familia, aquí comienza el circo de la qué buena. ¿Cómo están, hombre? Bienvenidos. ¡Qué calor acá en Guanatos! ¡Tengo calor!
2: ¡Qué calor! Oh, oh, oh, oh. No, oye, no, la neta es que el sol está bien fuerte, carnal.
1: Sí,
2: o sea, de verdad, ¿estamos aquí? ¿Ando en la calle? Y me dan ganas de destaparme un bote.
1: Pues yo como... Ah, mijo, pues no, que tú todo el día también te pasas de lanza.
2: Ah, perdóname.
1: Yo como soy gordo, pues todo el tiempo ando acá sudando, la chiche, todo. Tú sabes todo lo que me suda, corre camino.
2: Oye, Rino, a ver, espérate, ¿por qué traes un streaming, sí?
1: Déjame.
2: ¿Para que no te sude?
1: Pues para que no se me... Ya,
2: sí, o para que absorba.
1: Pues se me cuelgan, ya ves cómo se me cuelgan últimamente. ¡Ay, taruga! ¡Ya estamos en vivo! ¡Ay, osa!
2: ¡Ay, atrapada!
1: Aquí comenzamos. Bienvenidos. ¡Qué buena Patzingán! ¡Qué buena Vallarta! Aquí comenzamos, familia.
2: ¡Vamos! ¡Qué buena Guadalajara, nuestra casa! Comuníquense 33 36 15 17 72. La que buena. ¡Uy! Ah, ya llegó.
1: No puede ser.
2: Ya llegó. Ya llegó.
3: La Cepa.
1: ¡Ella! ¿Cómo estás, ella, mi César?
3: Al 100. Oye, gordo.
1: ¿Qué ha habido?
3: En la hora anterior le pregunté al Coyote Joshua que si ya habían entrado sus hijos a la escuela.
1: Ey.
3: Ajá. Y el Coyote Joshua dijo que no, pero yo anoche escuché a Don Tommy que le dijo, ya te metí las bendiciones.
2: ¿Ah?
1: Ah, órale, ¿ah? No. No, verás, sí.
2: Wow.
1: Y vienes bien insípido, César, mijo. No andes hablando a la radio cuando andes así, mijo.
2: Oye, mi César, como que te hizo falta una pizca de sal.
3: qué bárbaro.
1: Oye, César. El otro día vi tu foto de perfil, mijo. Ya te pones tacones todo el rollo, mijo. Ya te vi bien, desgraciada.
3: Mi falda y todo, gordo.
1: Ya te vi.
2: Atrapada.
1: No, mi César.
2: Oye, ¿la peluca para cuándo?
1: No.
3: Eso después.
1: Oye, mi César, ¿qué te ponemos, compadre? Qué gusto escucharte, mijo. ¿Qué hay que hacer,
2: güey? ¿Y qué rola también?
1: ¿Cuál quieres?
3: Ponte una de Conjunto Primavera, gordo.
1: ¡Arre! ¿Cuál?
2: Hoy la extraño tanto.
1: ¿Saludos pa' quién o qué, mi César?
3: Para todos los que escuchan la qué buena, gordo.
1: Oye, mijo, ¿y cómo andas del corazón ahorita? ¿Todo bien ya? ¿Ya?
3: Aquí anda el 100.
1: ¡Ah!
2: ¿Ya volviste a agarrar macho?
1: ¡No soy niña! Una vez vimos al César ahí en el Telmex, al vato bien aperingado, un vato.
2: Bien aperingado, que es su amigo y que...
1: ¿Recuerda? Es mi amigo, dijo.
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0: Oye, mi Rino.
1: ¡Ea!
0: Dame monitor, papín.
1: Ay, perdón. Vámonos al corte al volver.
0: Oye, Rino, ya vienen llegando las chicas del barrio, ¿eh?
1: Ya casi viene la rola más cool también.
0: Listas para echar chisme.
2: ¡Qué cuenta!
1: Son las 2 de la tarde con 24, familia.

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1: Las 2 con 30.
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1: ¡Uy!
2: Ay, ay, ay, de hoy. Mi gallo de oro sonando aquí en La Qué Buena 97.1.
1: Se llama Vete Ya, familia, la Sugar del Circo. ¡Súbele!
2: Valentín Elizalde.
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1: ¡Familia! Ahí vienen los quemones para que manden notas de voz.
2: Claro que sí, al WhatsApp 33-36-15-17-72. Pero quemones sabrazo, Rino.
1: Acá, algún vato que les deba feria, alguna morra infiel, quémala en este momento por nota de voz,
2: familia. Algún compadre que se comió a su comadre.
1: Espérate.
2: Ah, perdóname.
1: No pienses con esas cosas, ya te dije.
2: Pero quemones fuertes.
1: Te dije que no dijera.

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1: Son las 2:40.
2: El

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1: No me salió.
2: Me asustas, menso.
1: Le hice como gorrión. ¿Sí me escuchaste, Ringo?
2: No, sí, igualito me salió, ¿no? Sí, sí.
1: Perdóname, hombre, perdóname.
2: Vámonos con quemones, familia. Notas de voz al WhatsApp. ¿Qué número, carnal?
1: 33, 36, 15, 17, 72. Y como lo dijo el Rino, es momento, es hora de quemar a la banda.
2: ¡Vámonos! Arre, a ver, al de arriba, corre camino.
1: Espérame, es que, Ringo, ponte de acuerdo, hijo. ¿Cuál? ¿Este?
2: Ese.
1: Ok.
2: Pégale play, Tony.
3: Aquí suena la que buena.
2: ¿Qué
3: un saludo? Quiero quemar al Shakur, al Ángel Shakur y al Gustavito.
1: Ah, caray,
3: que dicen que los traigo como esclavos, pero son huevoncitos, ya no quieren trabajar. Dicen que los traigo en friega, por bajo el sol. Que los estoy esclavizando, pero lo que pasa es que son huevones. Saludos para Nestipac.
2: ¡Saludos, compadre!
1: ¿Los
2: no
1: tiene bien comiditos? ¿Los tiene con unos buenos sueros?
2: No, no creo, ¿eh?
1: No creo,
2: ¿no? No, no creo, no.
1: ¿Los tiene con un buen sueldo?
2: ¡No!
1: ¡Hombre, Chapulín! Entonces sí lo estás esclavizando, carnal. No puedes decir que no.
2: Sí, compadre, no hagas eso, mijo.
1: No,
2: mira.
1: Arme, ringuños, porque espérate, no supongo que se
2: ponga... Tranquilo, tranquilo.
1: Baje el arma, baje el arma.
2: Compadre, te voy a dar un consejo, mijo. Por favor, para oreja. Por favor, mijo. Escucha esto, a tú ver. Como patrón, carnal, motívalos, mijo. Cada quincena un quinientón extra, ahí le va cada canijo, un quinientón. Y luego también, si está acá en el solazo, mijo, agarra una hielera y échale unas caguamas también. ¿Qué tienes que motivarlos,
1: no,
2: mijo?
1: No, no, no, deja tú las caguamas, carnal.
2: Todos
1: bueno,
2: trabajamos
1: bueno, no, no, por... sí, es importante.
2: Sí, mijo.
1: Sí, sí, sí. Pero un aguachile.
2: ¡Claro! Ahora también te voy a decir algo. Ve haciendo un fondo de ahorro, mijo, para que en diciembre, cuando caiga el aguinaldo, cuando tengas más varo, los puedas llevar ya por carretera Chapala, mijo, y puedan disfrutar todos de aquellas bellas caricias y aquellas mujeres de... Ah, no, eso no me da, carnal.
1: No, no, no, no tienes que decir eso, güey.
2: ¿No?
1: No, no, no.
2: Pero no estaría mal.
1: O sea, no estaría mal, pero no tienes que decirlo.
2: Imagínate que tu patrón te diga, mijo, motívate porque a final de año vamos a ir allá con las chicas de tacones. ¡Vámonos, Ricky! ¡Vámonos, Ricky!
1: Oye, Rino.
2: Ay, qué lindo sería.
1: Aquí la verdad es que, mira, mientras trabajamos nosotros,
2: ey,
1: tenemos clima.
2: Claro.
1: Nos traen aguachile.
2: Claro.
1: Nos traen unos botes.
2: Ayer nos trajeron paletas de limón y a mi carnal la de
1: sí,
2: mamey.
1: Sí, me quería yo, nos trajeron paletas. Muchísimas
2: y luego,
1: gracias.
2: Luego, a veces nos traen hamburguesas, mi carnal el Adrián.
1: El Adrián nos trae hamburguesas.
2: Y luego también de repente, o sea, nos tratan bonito, pues.
1: Fíjate, mi Abby también nos trae de comer.
2: Sí, claro, el otro día me trajo un lonche.
1: Un lonche también.
2: Oye, ¿le puedo decir algo a esa morra?
1: ¿A quién?
2: El correcaminos me debió un lonche de pierna y se cobró la china, se cobró la china porque tú me mandaste un lonche. Y dijo, no, ahí está, ya, ya te lo pagué.
1: Bueno, a ver, a ver.
2: Se cobró la china este vato.
1: Me iba a traer lonche nomás a mí.
2: A los
1: y
2: chinos.
1: Y yo le dije, no, tráete dos.
2: Qué feo de veras.
1: Porque le debo uno a Rino. Y me dijo, ah, ¿con eso pagas tu deuda? Y le dije, sí. Y ya, se armó.
2: Échale uno más.
4: Aquí suena la 97.1. Yo quiero quemar al Pinky. Y al perro.
2: El
4: ¿por
2: perro.
4: Qué me acaban de atropellar mi pie?
1: Yo pensé saludos. Que el piedorro.
2: ¡Ay, sí, viste cómo dice! ¡Dijo, te la dejaron Cayetana! ¡Ay, babosa! ¡Ay, babosa!
1: ¡Atrapada!
2: ¿Eso no fue accidente?
1: No, hombre, chamolina.
2: ¿Ese vato?
1: Eso fue por gusto, carnal.
2: Sí, lo pedí a gritos ese vato, sí, cómo no. Oye, qué fuerte estuvo eso, eh. Qué buen quemón. Uno más.
1: Fuertísimo, carnal, fuertísimo. Vámonos, uno más.
2: Échale.
5: Aquí suena la que buena, mi Rino. Saludos pa' aquí, pa' San Juan Cuzalá. Yo quiero quemar aquí a mi compa. A mi compa, el Chata, porque no vino a trabajar.
2: ¡Ey! ¿Por qué?
5: Quedó bien crudote de las fiestas el compa y anda aventando las tripas. Saludos para aquí, San Juan Cozalá.
1: Anda aventando las tripas.
5: Estuvimos de fiestas de manteles largos aquí en San Juan Cozalá.
2: ¿Cuándo, mijo? ¿Hubo fiestas? Arre, ¿verdad, neta?
1: El Rino.
2: Oye, compadre, Esa gente, no te juntes con ellos, mijo.
1: Mira, yo te voy a decir algo.
2: Puro borracho, pura...
6: Pura sabandija.
1: Sí, pura sabandija, pero mira, puro, mira, yo sí te voy a decir algo. Mientras jalen, tú, ahí quédate, no pasa nada.
2: Hey, pero ya que dejen el jale colgado, pues eso ya está gacho, carnal. Sí, no, no, no hagan eso.
1: Pues es que mira, yo te voy a decir algo, Rino.
2: Ah, pues no, o te sea... vayas tan lejos, no te vayas tan lejos. Ahí está el correcaminos, no, no, como los lunes no viene, no, familia.
1: Abre, chavule. Mira, Ringo, yo te voy a decir algo.
6: Pura sabandija, puro borracho.
1: Sí, a lo mejor y sí lo soy, a lo mejor y sí lo soy, Ringo, pero no, no, responsable. Responsable.
2: Ay, carnal.
1: En cambio, ven. El Joshua le da una gripa y ya no viene.
2: Ah, no, no hagan eso.
1: O sea, el Joshua tiene chorrillo y ya no viene.
2: Ah, regadora.
1: O sea, y yo hasta Crudelio vengo, hijo.
2: Oye, saludos a mi compa el Coyote. Le voy a dedicar una rola.
1: A ver, ¿cuál?
7: Eres el hoyo más lindo.
8: Eres el hoyo más lindo.
1: Bueno, así que tú digas lindo, qué hermoso, pues no, ¿verdad? Guácala.
2: Ahora...
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2: ¿No le gustó mi canción?
9: No.
2: ¿No le gustó?
1: Ay, no, soplas.
6: No, no soy.
2: Ok. 2:48.
1: 2:48.
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2: Son las 2:52. El

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3: Las 3

0: Son las 3 de la tarde. Esta es la hora de la Divina Misericordia para el mundo entero. En esta hora, nada le será negado al alma que lo pida por los méritos de mi pasión. Por eso digamos con confianza: ayúdame, oh Señor, a que mis ojos sean misericordiosos, para que yo jamás recele o juzgue según las apariencias, sino que busque lo bello en el alma de mi prójimo y acuda a ayudarla. Ayúdame a que mis oídos sean misericordiosos para que tome en cuenta las necesidades de mi prójimo y no sea indiferente a sus penas y gemidos. Ayúdame, oh Señor, a que mi lengua sea misericordiosa para que jamás hable negativamente de mi prójimo, sino que tenga una palabra de consuelo y perdón para todos. Ayúdame, oh Señor, a que mis manos sean misericordiosas y llenas de buenas obras, para que sepa hacer solo el bien a mi prójimo y cargue sobre mí las tareas más difíciles y más penosas. Ayúdame a que mis pies sean misericordiosos para que siempre me apresure a socorrer a mi prójimo, dominando mi propia fatiga y mi cansancio. Mi reposo verdadero está en el servicio a mi prójimo. Ayúdame, oh Señor, a que mi corazón sea misericordioso para que yo sienta todos los sufrimientos de mi prójimo. A nadie le rehusaré mi corazón. Seré sincero incluso con aquellos de los cuales sé que abusarán de mi bondad. Y yo mismo me encerraré en tu misericordioso corazón. Soportaré mis propios sufrimientos en silencio. Que tu misericordia, oh Señor mío, repose dentro de mí. Amén.
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0: Tiki, tin, tin, tin, tin. Ay, sí gané.
1: ¡Qué bárbara!
0: ¡Ay, me caen bien gordas!
1: ¡Qué
0: me
1: bárbara!
0: ¡Bien gordas!
1: ¡Te enfiestas tú
2: de
1: solita,
2: verdad,
1: mija!
2: Comadre,
1: ¡qué bárbara!
2: ¡Eres bien cuete, mi niña! Ay, ¡ya párale! No. ¡Ya párale! No, ¡ya deja no, de tomar, comadre!
0: Me caen de lo más ay, gordo posible, ¿eh?
2: No se trabe, no se trabe, ay, comadre. Madre, ¡hable bien!
0: No, ¡cállese, cállese!
3: ¿Cómo te llegas a atrever, gata igualada?
0: ¡Ay, gata igualada!
3: ¡Atrevida! Desde tu rancho, 3 cuadras, 2 topes y 20 perros igualada.
0: ¡Ay, ay, todo eso!
2: No, ay, que la siento, quiere, comadre, que te quiere más que nosotras.
1: Que la quiere, que la quiere, que hermosa,
0: no
1: qué
0: hermosa.
2: A ver, comadre,
0: no
2: para
0: creo.
2: La trompa, para la trompa.
0: A ver.
1: Ay. Mayrita Alcalá con M de Tinajero, platícanos, por favor, ¿qué nos trajiste, hermosa?
0: Oigan, harta información.
1: ¿Quién se murió?
0: Nadie, pero acabo de tener una plática muy amena con mi querida Mariana Seguane. Les voy a platicar de la niña buena.
4: Señora niña buena.
0: Que ahorita no es niña buena.
1: Me equivoqué.
0: De nada. Y es que te voy a decir por qué. Porque anda promocionando un nuevo sencillo titulado que se llama Mala.
1: ¿Cómo?
0: Y ándale, sí, comadre. Es una cumbia. Tú sabes que ella es la reina de la cumbia.
2: O sea,
0: cumbia,
2: ya dejó
0: ¿verdad?
2: De ser una niña buena.
0: Ya dejó de
2: ay,
0: ser
2: no,
0: una
2: comadre.
0: Niña buena.
2: No puedo con eso.
0: Y ahora es.
1: Qué guapa está, qué guapa está, ¿eh?
0: Está guapísima, está
1: ay,
0: guapísima,
1: no,
0: ¿eh?
1: ¡Qué belleza!
0: Decirte. Oye,
1: ¡qué belleza!
0: Muy guapa, mi querida Mariana. Y aparte, pues anda promocionando este tema que se llama Mala, lo estrenó hace algunos días, pero es una fusión de cumbia con tumbado, comadre.
1: ¿Hay a poco?
0: Sea, para que te lo sepas.
1: ¿Cómo suena eso? Quiero escuchar.
0: Pues bien, bien chirindongo.
2: ¿Cómo
0: de
2: suena?
0: Costel.
2: La que es buena.
0: Ay. Oye, dijera el Costel, ¿no? Bien chirindongo. O sea, suena padre, la verdad es que
1: claro.
0: Suena padre. Es una propuesta muy buena y que va a estar estrenando más música. Aparte es
2: ¿quién? ¿Alele, comadre?
0: De ella. No,
2: okay,
0: okay. No, Mariana.
2: Ah, okay.
0: Es una composición escrita por ella. Entonces, está muy buena, deja de decirte.
1: ¿A poco compone Marianita? Se va a mi hermosa belleza.
0: Sí.
1: Oye, pero qué padre.
0: Cálmate, comadre, cálmate.
1: Oye, actúa, no. Canta, compone.
0: Actúa, canta, compone,
2: baila.
0: No.
1: Vende birria los domingos.
0: Está guapísima.
2: La misma que viste, calza.
0: Que le pregunto, comadre, ¿y tu novio? Porque te vi muy enamorada. Pues es que yo vi que hace 2 meses estaba muy enamorada.
1: ¿Y qué te dijo?
2: ¿Y qué te dijo, comadre?
0: ¿Qué crees?
1: ¿Qué pasó?
2: De verdad, yo no, hombre, Chapulín.
1: No me digas.
2: Lo ay, ni digas,
0: fue,
2: comadre, porque no el rino va a andar ahí de perro.
0: Está totalmente soltera. Lo que un día fue no será. La verdad es que, pues dice que es mejor terminar a tiempo y tener como una parte sana de decir, no voy a, o sea, no te voy a hacer cambiar, no voy a cambiar yo, pues mejor vamos a darle cada quien por su lado.
2: Ay, comadre, tan triste ay, que es eso,
0: sí.
2: Comadre.
0: Sí,
2: tan bonito rato, que es el amor, comadre.
1: Al rato la vamos a entrevistar sí. Nosotros, comadre.
2: Sí.
1: A las 4:30, Karina Angulo, sí.
0: Ah, muy bien.
2: Va a venir aquí a radio.
0: Dice a la viene Cari, aquí. A ver. ¿Ay, cuál?
2: Sí,
0: ni,
2: comadre.
0: Ni está viniendo, está
1: te,
0: ahí por
1: te voy a decir
2: no,
1: algo.
2: Sí, va a venir, comadre.
1: A los medios chidos,
2: sí.
1: Viene. A los que no, por Zoom.
0: ¿Eh? ¡Ay, qué desgracia!
1: Para que te lo veas, mija, ¿eh?
0: Claro que no, porque estaba en su casa en Ciudad de México.
1: Eso te dijo, eso te dijo.
0: Me invitó para que te lo sepas.
2: Nah, que te va a estar invitando a barrer, yo creo, a trapear.
0: Ajá. Ay, no,
1: ándale, ya, mija, ya, ve.
0: Y luego le dije, pues ya luego te espero yo aquí con unos tequilitas, porque ya ves que a las dos nos encanta ahí, pues
2: comadre,
0: tomar así como
2: o sea,
0: que.
2: No te inventes cosas, no te inventes cosas, ni te topa mi
1: hija. Comadre.
2: Pero ya, Tani, ya perdí tus mentiras. Ya párale tus mentiras.
1: Ay, no, qué bárbaro,
0: no.
1: De veras. Ahora es con música de Horse. Vamos con música. Ya, vale. Baje el arma, mija, baje el arma.
2: Sí, comadre,
0: no, tampoco la me estás limitando, ¿eh? Ahorita que te hagas
1: te voy a poner grabada, mija, ¿eh? Ahí
2: sí,
1: tengo tus audios.
0: Ay, no.
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1: Y luego le dije, tu aeronazo se oye más fuerte que todo, le dije.
2: No puede ser posible, o sea, que estés quemando al más chavito, o sea, no se vale.
3: Ay, mi comadre, riéndose mucho.
1: ¿Por qué te ríes, comadre?
4: Hay esa grabación es de otro día, fíjense.
1: A ver, la risita.
3: Ay, mi comadre se ríe sola.
1: Se ríe de la nada. Miedo.
3: Hoy
1: de la nada.
4: ¡Ay, ya!
1: ¡Ya, comadre, ya! ¡Deja de reírte, ya!
4: Ya, ya, pues ya. Pues deja de poner mi audio.
3: Ay, comadre, por eso.
4: ¡Hola, mi comadre!
3: Oye, comadre, pero no. A ver, espérate, ¿estamos trabajando, comadre?
4: Vámonos no. Con música, pues ya vámonos, ¿no?
3: ¿Qué? Ay, no, comadre, ya se
1: ay,
3: quiere.
1: ¡Ay, no, claro! ¡Vámonos con información, encanta, comadre!
4: ¡Les encanta este audio! ¡Qué bueno! Mira, iba a ir a cabina con ustedes, pero qué bueno que no fui, porque me las hubiera desgreñado las dos.
2: ¡Niña!
4: Oigan, vámonos con información, y es que, ¿qué creen? Una de las tantas demandas y demandas y demandas que se carga Gloria Trevi, porque ya no sé en cuáles va... Pero sí, una de las que ya está ahí muy puesta, comadre, y que ya ganó, fíjate, es la que tenía impuesta contra Carla de la Cuesta, o sea, una ex participante del clan Trevi Andrade, ¿verdad? Pues ándale que ella escribió un libro en el 2024 que se llama Todo a la Luz, ¿no? Así como le gusta andar a la Joana el fin de semana con todo a la luz.
1: Mira, ay, nadie interrumpe tu nota y ahí vas a pelear. Sí, qué bárbara, de veras.
4: Claro, mira, claro.
3: Mira, yo te quiero decir algo, comadre. Escucha, por favor.
4: Escucha, qué feo que seas así.
1: Ay,
4: eso. Ay, cállate. Ay, no. Oye, ay, no. Y con mi voz, ¿no? Oye, pues ándale, ¿qué crees, comadre?
3: ¿Qué pasa?
4: Este libro que se llama Todo a la Luz, pues mencionaba, ¿verdad? Trevi, y mencionaba, pues supuestamente lo que hizo con la cantante, y pues ella contó su versión, ¿no? Que es muy válido. Pues ándale que Gloria le puso una demanda a Claudia de la Cuesta. Y ándale, ¿qué crees? Carla de la Cuesta. Ándale, ¿qué
3: ay,
4: crees?
3: Ay, comadre, tú solita te equivocas.
4: Que le ganó esta demanda y no puede mencionar ni la
1: espérame,
4: historia,
1: espérame, ni... tapo, comadre, tapo. Está asqueroso, pero está gritando y huele bien feo.
3: No, no es cierto,
4: ay,
3: comadre.
4: No, qué asco.
3: No es cierto,
4: asco,
3: comadre. El vino asco, tiene no. Hambre y se le antoja los taquitos de pastor.
1: Huele bien a cedo.
4: ¡Crescuna!
1: Qué asco, no, ya, qué perdón. Asco. Adelante, comadre, adelante.
4: Ay, no. Pues le ganó la demanda, comadre, con 540 mil pesotes.
3: Ay, comadre. ¿Ay, más de medio melón, comadre?
2: ¿Cuáles son los celos más bonitos?
4: ¿Cuáles?
2: Cuando se los echas en la buchaca.
1: ¡Ay, sí, comadre!
4: Cada loco con su tema. Cada loco con su tema, se pasan. Oye, pues ya está la demanda, no podrá... Tendrá que quitar los libros que ya están publicados, ¿verdad? O que ya están en es exhibición.
2: Parecía,
4: no, no, de todo a la luz, este libro que pues escribió Carla de la Cuesta contando su verdad, pero no puede mencionar el nombre de Gloria Trevi, ni tampoco la editorial puede mencionarlo. Entonces lo tienen que quitar. ¿Cómo ves?
3: Por eso, pero ¿por qué van a quitar a Lele?
4: Ay, para Lele.
1: Ay, comadre, te ríes de la nada, mija. Ay, ya, ven, chécate con un psiquiatra. Ay, no, qué bárbaro.
4: Pues ve lo que dice estoy hablando de Gloria Trevi, teléfono a Lele.
1: Tío, se sigue riendo. Ay, no. Vámonos ya, mejor.
4: Ya,
1: ay,
4: vámonos,
1: no.
4: Me quedé bien gordas, de verdad, cuando se ponen así. ¿Cuál? Vámonos con música, pues ya vámonos, ¿no?
1: ¿Cómo pues?
3: Ay, mi comadre.
4: Síguele.
1: Tus redes, hermosa.
4: Me pueden encontrar en mi Instagram como Alcalá M y en mi Facebook como Mayra Alcalá. Ya no puedo metérmelo más.
1: ¿Qué?
4: No,
1: comadre, ¿qué? ¿Qué? ¡Qué bárbara!
4: ¿Para qué grabas eso?
1: No. ¡Vámonos!
4: ¿Mira? ¡Ay, no! Te voy a volver a gustar esta cochina de tanta risa.
1: No viene a ser así como a todo, así como chorizo, como pastor olía que la
3: cafeína. Soplas, hija, soplas.
1: ¡Ay, no! ¡Bye! ¡Hombre, ay!

0: Tranquilo,
1: Chupollo.
2: Ay, Chupollo viene bien arremangado.
1: Tranquilízate, Chupollo.
3: ¡Judiciales a la vista!
1: ¡Chupollo! ¡Baja ahí! ¡Baja ahí, Chupollo!
2: Me van a regañar, tarugo.
1: Son las 3:25.

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0: Las 3 con 31.
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1: 3:35.
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1: 340.
2: Así es, 340.
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2: ¿Qué tal, Chupollo? ¿Qué pasó? Oye, Chupollo, qué milagro, Chupollo. Qué milagrazo. Ahora nos escucho el aeronazo. ¿Qué pasó?
3: Mire esa rosa blanca, Rino, que apareció en la cabina.
2: Ay, Chupollito.
4: Mira esta rosa negra.
2: Mijo, Chupollo.
3: Plástico.
2: No seas grosero. Vámonos con la rola más cool, familia. Arráncate, Chupollo.
4: Se llama Libre de Culpa. Es la banda más romántica de América, Ringo Nasik.
2: ¿La banda marro?
3: No, no es la banda marro.
4: La banda más romántica de América.
2: Regadora. ¡Oh, espérate, corre, camino! ¡Baje el arma! ¡Baja eso, desgraciado! ¡Me vas a pegar, pinzo!
4: ¡Ya, Ringo Ignacio!
2: ¿Ya?
3: Que estaba libre de culpa, libre de culpa, libre de todo.
4: ¿Quién es que ya lo dijo aquel? Mijo, si las mujeres fueran fieles, nosotros los hombres no tendríamos con quién engañarlas.
2: ¡Ah! ¡Rolladura! Chupollo, no andes aprendiendo esas mañas, mijo. No seas groserito, de veras.
4: ¿Cómo se vota? Diccionario de frases del maestro Padilla.
3: Arrolladora.
2: ¿Cómo se vota, chamaco?
4: Se vota la rola más cool. Era la del Chupollito. Y es el que ya lo dijo aquel Renguenacio.
3: Chupollo.
4: Mijo, sea como el rayo. Caiga, parta y desaparezca.
2: Chupollo, esos consejos no son para un niño de 8 años, mijo. No pongas atención a esas cosas. Hijo de tu.
4: Ay, no. Que dejó su libro, mira, dice. El que sabe usar la voz, hasta la vaca más arisca se le acomoda con la
2: inyección. Chupollo. Vámonos con mi rola más cool, familia. La original, mande limón, que me digan loco.
5: Que me digan loco. Ay, Chupollo. Que me digan cosas para amor.
2: ¿Quieres que gane esta rola? Se vota la rola más cool. Era la del Rino, para que gane la original.
4: ¿Por qué ya lo dijo aquel, Rino Ignacio? Si la perra ya no te mueve la colita y no te gruñe cuando te ve, es porque alguien más ya le está dando croquetas.
2: Chupollo. Y esos pensamientos.
3: Chupollo, cagate, hijo.
2: No son para niños de 8 años, me
3: trae mucho coraje en tu corazoncito, ¿eh? Tú traes coraje y yo sentimiento. Vámonos con esto del señorón.
4: Aquel, ya lo dijo aquel. Hay muertos que ni la llave piden. Y apenas sienten los dedos y ya están aflojando.
3: Chupollo.
4: Así dice la frase.
2: Chupollo, no estés interrumpiendo.
3: Está bien fuerte, Minzu. Vámonos con
4: Hay
3: esto.
4: Hay muertos que ni la llave piden. Apenas sienten los dedos. Ya se van aflojando.
2: Chupollo. Estuvo bien fuerte tu chiste.
3: Vámonos con esto de Joan Sebastián.
2: Chupollo Fernández.
3: Chupollo, sentimental, sentimental de Joan Sebastián. Suéltale, amigo.
5: Sentimental. Sentimental.
3: Chupollo,
2: ya que apagando el canal, yo no fui, Chupollo. Yo no fui.
3: Se vota la rola más cool, era la del Correcaminos para que gane Sentimental de Joan Sebastián.
2: Se vota la rola más cool, era del Rino para que gane el original Banda Limón con Que Me Digan Loco.
4: La rola más cool era del Chupollito con el frasuario del maestro Padilla.
2: Adelante, maestro, mijo, adelante.
4: Ya lo dijo aquel, mijo. Los carros usados son para aprender a manejar y los carros cero kilómetros son para la casa. Y ni carro tenía el viejo.
2: ¡Qué bárbaro, maestro! ¡Qué bárbaro! Despampanante con sus palabras, maestro. ¡Vámonos, gol gana! ¡Un voto!
3: Ok.
2: A uno.
3: 33, 36, 15, 17, 7, 2. ¡Vámonos!
6: La rola más cool era la de mi chiquito bebé, el precioso, el Rino. Gordo, te amo, te extraño, te necesito.
2: ¡Ay, babosa! ¡Ay, hermosa! Ya gané, público, los amo.
3: Es tu Miami, ¿verdad? Es tu Miami.
2: ¿Quién es?
3: Es tu Miami.
2: ¿Cuál de todas?
3: No te hagas, no te hagas.
4: Ya lo dijo aquel. Dijo. Solo no pase la lengua por el plato si está seguro que usted come solo.
2: ¡Chupollo! Eso no es de un niño de 8 años, menso.
4: ¿Qué son las frases del maestro Padilla? ¿Para qué me deja su libro aquí?
2: No, ven para acá, de veras, ven para acá.
3: Ay, bien, cuete.
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1: 352.
2: 352.
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1: Las 3:54.
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0: Las 4 con 1.
2: Cántele, compa Raúl. Mejor dicho, cantémosla juntos.

Ya son exactamente 4 de la tarde con 6 minutos en Apatzingán. Dice 6 horas, 4 de la tarde con 6 minutos a través de La Qué Buena. Pues escuchamos algo a cargo de Pepe Morfín con Raúl Ortega. El tema se llama Yo le cantaba. Y ahora sí, en este espacio tenemos bloque de complacencias. ¿Te gustaría escuchar una canción? ¿Te gustaría mandar saluditos? Házmelos llegar a través de una nota de voz. 4 de la tarde con 6 minutos, te dejamos una rolita a cargo de Karim León, se llama The Compass.

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1: Y bueno, perfecto, 4 de la tarde con 10 minutos en este momento, 4 de la tarde con 10. Allí escuchamos entonces a Carin León y esto que se llama The Compass. Vamos a continuar nosotros con más música. Fíjate que La Garra Norteña es una agrupación originaria de Santa Clara, Huitziltepec, Puebla, y continúa fortaleciendo su trayectoria dentro de la música regional mexicana con el lanzamiento Me Voy a Marchar. Este tema refleja la madurez musical y el sello que los ha consolidado entre el público amante del género. Me Voy a Marchar fue escrita por Alex de León, una letra cargada de fuerza y sentimiento que narra la difícil decisión de poder poner punto final a una relación marcada por el desinterés y la indiferencia. Por otra parte, en el aspecto musical, el sencillo conserva la esencia del norteño que caracteriza La Garra Norteña, fusionando una instrumentación sólida con una propuesta que mantiene viva la identidad del género. Finalmente, el estreno de esta cancioncita de su video se estrenará este jueves 6 de agosto en punto de las 20 horas 8 de la noche en cualquiera de las plataformas digitales. Vamos a ver qué tal suena para que la pidas Jackie en La Qué Buena 94.3 en FM. Y vamos con algo a cargo de Grupo Firme.

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2: Ya son exactamente 4 de la tarde con 14 minutos en este momento, 4 de la tarde con 14. Vamos a presentarte a Frontera y Javi.

0: Excelente, son exactamente 4 de la tarde con 17 minutos en Apatzingán, las 4 de la tarde con 17. Tenemos una pausa, regresamos con vos.
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0: Y bueno, comentarte también que la temperatura ambiente en Apatzingán en este momento. Temperatura ambiente en Apatzingán en este momento, déjame te cuento. Es de... A ver, rápidamente. Ay, Dios santo, de veras. Pa' puras vergüenzas no alcanzo. Después de la pausa te digo, ¿sale? La que buena. 32 grados centígrados a la intemperie.
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0: Nosotros seguimos contigo, son exactamente ya las que serán las 4 de la tarde con 20 minutos en Apatzingán, 16 horas, 4 de la tarde con 20 minutos. Y bueno, pues estamos en esto que se llama El Osito te las pone. Yo tengo una primer sugerencia. Una primera sugerencia compuesta por dos canciones. La primera que yo quiero que escuches es a cargo de Julián Álvarez, que nos presenta esto que se llama La Sonrisa Obligatoria.

0: Y a partir de este momento cuentas con 20 segundos para que nos digas a través de tu nota de voz qué canción te gusta más. ¿Qué canción te gusta más de estas dos? Está Julián Álvarez, que te presenta La Sonrisa Obligatoria, en contra de La Arrolladora, que te presenta Nunca Dudes en Llamarme. 453-146-8617. 453-146-8617. Manda tu nota de voz. Recuerda, te quedan solamente 10 segundos. Solamente 10 segundos para que nos digas.
1: Julián Álvarez. Julián Álvarez.
0: Julián Álvarez, perfecto, gracias.
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0: 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Las 4 con 39.
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2: Y bueno, solamente faltan 17 minutos antes de las 5 de la tarde, 17 minutos antes de las 5. Te dejamos una canción a cargo de Briseida, se llama El Divorcio. Y escuchamos también una rolita a cargo de Herencia de Jalisco, se llama No Me Vuelvo a Enamorar. Vamos a continuar ahora con algo de Alicia Villarreal, y eso se llama Besos y Copas. 17 minutos y las 5.

Y bueno, perfecto, son exactamente, ¿qué serán? Pues las... ¿qué? A ver, déjame checar por acá de este lado. En las 4 de la tarde con 49 minutos en Apatzingán, 4 de la tarde con 49, escuchamos entonces algo a cargo de Guardianes del Amor y esto que se llama Corazón en Ruinas. A través de nuestra excelente programación. Es una tardecita del miércoles, ombliguito de la semana, 5 de agosto. Dice nuestra... hoy es onomástico de Nuestra Señora de las Nieves. Así que entonces vamos a ir con más música. Te vamos a presentar una canción a cargo de... a ver, una canción de Bronco y eso se llama Que no quede huella.

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1: Solamente faltan 7 minutos antes de las 5 de la tarde en Apatzingán, 7 minutos antes de las 5. Yo me despido. Tenemos una cita mañana en punto de las 12 con el pastelazo. Soy el osito, guapo, sexy, galán de esta estación. Excelente tarde del miércoles, pásela bien. Que Dios los bendiga hoy, mañana y siempre. No esperes la prueba para acercarte a Dios.

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2: Las 5

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4: Las 5 con 41.
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Esta es la historia de un muchacho que un día al terminar uno de nuestros conciertos se nos acercó y nos dijo: yo soy seguidor de ustedes. Su vida es muy diferente a la mía. Ustedes cantan sus canciones y yo trabajo cargando ladrillos. 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

Claro que sí, señora. Con mucho gusto. Octubre 13 del 2012. Los Ángeles, California. 859

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1: Cada región es diversa y cada región tiene sus puntos. Obviamente, todos coinciden con el tema de infraestructura, con el tema de seguridad, salud, educación, ¿no? Pero creo que más allá de recibir estas sugerencias, porque eso luego las hacemos en reuniones muy sectoriales, uh-huh, con ciertos productores, empresarios, portadores, lo que sea, pero realmente creo que en la generalidad de los recorridos, del casa por casa, del llevar el periódico Regeneración, creo que hay mucha coincidencia en decir, a ver, ya hiciste un mercado en Pátzcuaro, queremos un mercado en Los Reyes. Uh-huh. Oye, queremos un mercado como el de Pátzcuaro en Quiroga. Me decía una persona en Tlalpujahua, oye, ¿por qué no nos pones un teleférico de aquí al hotel que está allá en la punta del cerro?
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